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1: ¡Qué gloria! ¡Qué unción que hay! Ayer estaba hablando de la visitación que tuvimos en el año 92. Por supuesto, siempre la iglesia en Argentina, siempre experimentamos, especialmente después del ministerio de Carlos Anacondia, cielos abiertos, oportunidades para que todos nosotros pudiésemos ver el Evangelio en acción. No solamente una teoría que alguien hable, sino que íbamos a los lugares donde se veía que lo que la Biblia enseña se estaba viendo en el presente. Sanidad, liberación, conversiones, multitudes hambrientas, sedientas, como ocurrió en los días de Jesús, que la gente lo seguía al desierto por horas y algunos de ellos estaban sin comer por horas solo porque tenían deseos de estar cerca de Jesús. Ahora, eso que ocurrió en esa época gloriosa y me inspiró de una manera muy especial. Y en el año 91, el Señor, a finales del año 91, por ahí por el mes de diciembre, en oración me dijo: Claudio, prepárate porque viene un nuevo año, el año 92, donde vino la visitación de la unción. Me dijo: voy a hacer algo nuevo. Y yo no sabía lo que iba a ocurrir, que multitudes comenzaron a venir espontáneamente porque la unción descendió poderosa, de una manera muy poderosa en cada reunión, y la gente venía de diferentes lugares, de Jujuy, de Salta, de Misiones, con micros. Por supuesto, no teníamos redes sociales, nadie podía anticipar diciendo, bueno, guarden un lugar. Igual no teníamos mucho lugar. Por lo tanto, tuvimos que alquilar estadios semanalmente para solo las visitas. Y se veía la gloria de Dios en aumento. Luego fuimos al Luna Park. Ayer les conté una historia porque el Luna Park se llenó con miles de personas adentro y miles de personas, pero cuando hablo miles, 16, 18 mil personas en la calle Corrientes. La gente no entendía nada, que eso era para esperar para el próximo culto. O sea que la persona famosa ahí no era el pastor, era Jesús. ¿Y por qué digo que no era famoso? Porque al ver las multitudes, la seguridad del Luna Park tomó control de los accesos. Ustedes vieron que cuando entran a la iglesia están los hermanos que dicen: bienvenido a casa, Dios te bendiga, le dan para tomar la Santa Cena. Pero había tanta gente que la gente de seguridad del Luna Park dijeron: bueno, todos los colaboradores afuera, nosotros vamos a poner un límite. Y se llenó, por supuesto, había 18 mil personas afuera. Y en ese momento, cuando el lugar estaba lleno y ya estaba comenzando la alabanza, llegué yo. Que a mí nadie me conocía, llegué con mi Biblia enorme, gigantesca. ¿Sabe por qué? Porque no veía nada. Entonces cada vez iba a la librería y le pedía: no hay una que tenga letra más grande y más grande y más grande. Iba al culto con un libro así gigantesco porque era extra, extra, extra large las letras. Ahora tengo el iPad, que si ustedes ven las letras gigantescas, sí, o sea, leo porque de tal manera, y ya ocupa la mitad de la pantalla. Pero bueno, llego entusiasmado. Nadie me podía decir desde adentro cómo estaba todo porque no había texto. Algunos se preguntarán, ¿pero cómo sobrevivieron a esa época? No había texto, no había comunicación, no había internet, no estaba Twitter, Instagram, todo esto nuevo que es bienvenido. La gente espontáneamente llenó el lugar y yo llegué como el pastor, contento, ya sabía lo que iba a predicar, y me para la seguridad. Me dice, ¿usted quién es? ¿El pastor? Usted no entra. Pero es literal, ¿eh? ¿Cómo no entro? Entré por la calle de atrás. Bueno, no me acuerdo cómo se llama. Buchar. Usted no entra. Usted no entra, el lugar está lleno, no entra nadie más. Pero yo soy el pastor. Entonces me muestra 12.000 personas en la calle, más 18.000 personas en la calle. No, 32.000, pero ya habían entrado aparte. Ya sé. Porque Betty, ustedes saben que en los antiguos teatros había apuntadores, ¿no? Se metían debajo de un lugar ahí y le daban letra a la persona que tenía que hablar en el escenario. Bueno, Betty me ayuda. Pero era 32.000. Sí, el diario puso. Claro, sí. Si usted quiere llevarse bien con su esposa, diga todo que sí, claro, sí, todo, sí. Como no, es verdad, exacto. Perfecto, todo así, tal cual vos lo decís. Tal cual. Ahí acabo de ver algunos codazos de las hermanas diciendo, ¿escuchaste? El pastor está hablando revelación de Dios hoy. Pero en esa cantidad de gente, como dice Betty, entró una parte importante, demasiada cantidad de gente, y en un momento dijeron, no entra nadie más. Una gran cantidad quedó en la calle. Y entonces cuando yo dije a la persona encargada, ya de empleado del estadio, que yo era el pastor, insistí que yo era el pastor, me dijo, mire, todos esos que están ahí, 16.000, son todos pastores también, vienen todos. Me dicen lo mismo. Así que por fin pude entrar porque alguien de la iglesia salió para ir a un costado, ir al baño, y me dice, pastor, ¿qué está haciendo ahí? Y yo lo llamé, le dije al seguridad, bien, ve que yo soy el pastor, para que usted vea la importancia de lo que nos hace trascendentes. No somos nosotros. Nosotros no tenemos que ser conocidos. Nosotros no somos importantes. Lo importante es quién mora en nosotros, quién derrama su gracia sobre nosotros y el poder del Espíritu Santo. Ese mismo poder del Espíritu Santo viene sobre vasijas vacías, sobre personas quebradas. Yo no era el mejor predicador. Yo no era la persona más verborrágica, con facilidad de palabras. No era una persona fácil. No me gustaba estar en público, justamente. Toda mi vida traté de ser el último. No me gustaba cuando había un acto en el colegio y me elegían para hacer algo. Yo le decía, no quiero hablar, hago de granadero. No.

tiene que cambiar por dentro, tiene que tener más hambre de Dios. Yo iba a la casa del hermano Anacondia y le decía: yo quiero ver en el secreto, ahí donde te arrodillas, dónde está el secreto de por qué las multitudes vienen. Entonces, sí pasa que con los años vamos perdiendo la pasión, vamos perdiendo la oración, vamos perdiendo el deseo de ayunar, el deseo de leer la Biblia. Eso es algo que tenemos que aprender a disciplinarnos, a tener el hábito, aunque no tengamos tal vez el deseo, pero es ahí donde Dios ve que estamos delante de su presencia, no porque sentimos, no porque vienen ángeles a cantar alrededor nuestro y a elevarnos en una vida espiritual gloriosa en nuestra casa. Es el saber que Dios dice: orad sin cesar. Y no estamos hablando de quedar todo el día en casa orando, pero sí con nuestro corazón constantemente pendientes de la presencia de Dios. No cerrar las puertas el día domingo diciendo: bueno, hasta aquí llegó mi espiritualidad, y el lunes olvidarme de Dios y llenarme de ansiedad, de angustia, de preocupación y de orgullo y de soberbia, como el mundo que no conoce a Jesús. La vida cristiana se extiende de lunes a domingo, y a su nombre. Y en ese corazón que se rinde diciéndole a Dios: Señor, tengo tantos pensamientos que me distraen, tantas cuestiones en mi mente que en la lista de prioridades no está el orar, pero yo lo voy a hacer porque sé que en ese lugar de donde me postro delante de ti, te estoy buscando y agradeciendo por todas las cosas grandes. Cuánto te amé, dice el Señor. Yo te redimí, yo te puse nombre, tú eres de estima. Usted entiende que Isaías 43 dice que Dios te tiene en alta estima. Entonces, si alguien le dice: no valés, no servís, mírate cómo estás, en qué condición estás, y el rechazo no puede tomar lugar porque hay alguien superior que le dice: para mí eres de alta estima. Entonces nos tenemos que tomar de esa palabra, sentirte amado, cobijado, abrazado por Dios las 24 horas del día. Amén. Dice: y cuando pases por las aguas, y cuando pases por el fuego. Está hablando de las pruebas de la vida. Pases. No está hablando que se va a quedar en el río impetuoso y en las tormentas de la vida. Dice que va a pasar. Va a pasar con un testimonio diciendo: pasé por la prueba, por el fuego, por la soledad, por el rechazo, por los golpes, pero me sentí querido, amado, protegido, inspirado por la palabra, por la potencia del cielo que sigue ministrando los corazones. Amén. Y para terminar la historia del año 92 y de ahí en adelante, de ahí en lugares impensados para mí, me dice el seguridad, cuando la gente salió del primer culto después de 5 horas y la gente se quedó 5 horas en la calle esperando entrar: veo que no hacen entrar a la gente. Y le digo: ¿pero por qué no permiten que la gente entre? Dice: porque tenemos que vaciar todo el estadio, se tiene que quedar usted nada más. Y algunos pocos pastores que estaban ahí, que vinieron muchísimos, se fueron algunos, otros se quedaron para la otra reunión. Me dice: pero hay gente que entramos para ver dónde había alguien que pudo haberse escondido, y encontramos hombres arañas que se colgaban en el baño, ¿vio? En el baño. Y cuando miraban, lo veían vacío, pero cuando abrían, estaban ahí haciendo el esfuerzo para que no lo descubran. Ahora uno se ríe, pero eso es pasión por Dios. Eso es algo que a mí me llamó la atención, diciendo: estas personas desesperadas para tener siquiera una oportunidad.

0: pie más para seguir cantando estas hermosas alabanzas y recibir oración, palabra de inspiración, momentos donde la gloria de Dios nos visita. Ahora, eso es el pasado. Por supuesto, el pasado que se extiende en el presente de diferentes maneras. Le hablo esto porque a partir de ese año 92 nosotros tuvimos la oportunidad de hacer 20 diferentes estadios en Argentina. ¿Cuántos estadios? ¿Diferentes? ¿Eh? 20 o más estadios repletos, el Estadio Mundialista de Mendoza, el Estadio de Córdoba. El Estadio Mundialista era caía nieve o agua de nieve, o sea, había un frío bárbaro y la gente estaba ahí. De ahí en adelante Dios siguió ministrando y usándonos en las naciones, predicando en lugares que jamás imaginé. Ahora, ¿por qué hablo esto? Porque Dios está hablando siempre a la iglesia de no pensar que los mejores tiempos, que las mejores experiencias y vivencias de Dios o del pueblo de Dios fueron parte del pasado. Lo peor que nos puede pasar a nosotros como cristianos es pensar que ya hemos visto todo lo que Dios puede hacer en el 2024 y ahora nos sorprendemos de otras cosas, como por ejemplo los avances de la inteligencia artificial. El otro día vi a una recepcionista en una gran dependencia, no sé en qué país, una recepcionista que no era la recepcionista, era inteligencia espiritual, iba a decir artificial, dándole la bienvenida, diciéndole a las personas que visitaban la página que necesita, yo lo puedo atender, pero no era la persona, era otra. Era la ciencia, la tecnología, herramientas nuevas de esta época. ¿Será que nos estamos sorprendiendo más de estas cosas que de la obra poderosa de Dios sobrenatural que sigue vigente y va en aumento? Ahora, las cosas de Dios suceden cuando hay alguien que las trae. Hay alguien que las cree. Hay alguien que no las deja en el pasado. Y esa es la misión de la iglesia y la misión de aquellos que tenemos el privilegio de hablarle a esta generación. Porque si no, nos frustramos y buscamos cosas humanas. La mejor definición de frustración es mucho trabajo y mucho esfuerzo para llegar a logros equivocados. Es decir, poner todo mi empeño, todo mi esfuerzo diciendo cuando logre esto voy a ser feliz. Y en realidad llegó a una meta equivocada, porque la meta nuestra, por supuesto, es crecer en cuanto al conocimiento, a la preparación, a la vocación, a tu función, a tu rol como ser humano, pero tu alta vocación es crecer hasta la medida de la estatura, de la plenitud de Cristo. Entonces, vemos en la iglesia y en el pueblo de Dios a lo largo de la historia ejemplos de cómo Dios se manifestó, ya sea en el momento que liberó al pueblo de Egipto, abrió sendero en el Mar Rojo, los protegió en el medio del desierto, les dio de comer, les dio de beber, los introdujo en la tierra prometida. Pero luego, por decisiones equivocadas, por estar rodeados de una cultura equivocada, tomaban hábitos equivocados y se llenaban de dolores de cabeza. Porque usted busca ser como otros, aceptar la forma de vida de otros, tomar ejemplos de otros y llega a una meta equivocada. La meta del pueblo de Dios cuando se propuso ser como otros, construir altares como otros, adorar a ídolos parecidos a la cultura de esa época del mundo, llegaron a destinos equivocados. En vez de estar en la tierra prometida, terminaron siendo esclavos y cautivos en tierra de Babilonia. Esfuerzo, mentalidad, de decir quiero ser esto, quiero parecerme a aquellos, quiero aprender ampliar mi mente y no solo pensar que la Biblia es la verdad, puede haber otras verdades. Y entonces usted se abre tanto que termina frustrado y más viejo, porque en este caso pasaron décadas hasta que se despertaron. Entonces la frustración es pasar tiempo haciendo cosas y alcanzando objetivos que no te van a llevar a ningún lado. Silencio, fuerte, fuerte, fuerte, pero
1: aleluya.
0: Ahí está. Arranco con el aleluya y arranco otra vez. Ahora, ¿por qué digo aleluya? Porque Dios nos habla para movilizar, porque si la iglesia de Cristo, la iglesia evangélica, la iglesia que crea la palabra de Dios, se dispersa en pensar que hay otras cosas fuera de la Biblia que pueden darnos plenitud espiritual, estamos equivocados, porque solo hay un camino y solo Cristo trae plenitud y paz y propósito y vida eterna. Por más que la gente diga no, abrite, trata de no ser tan cerrado en creer que Dios es todo. Sí, Dios es todo en todo. Y el único que sostiene el universo con la palabra de su poder. Yo soy tu creador. Yo te hice. Para llegar a la meta y ser lo que Dios dijo que usted sea, solo tiene que avanzar guiado por Dios, escuchando la voz de Dios y teniendo en su corazón la expectativa de que Dios siempre, como la luz de la aurora, la obra de Dios en el mundo va en aumento. Dios no se estanca, Dios no se detiene, Dios no se equivoca el camino. Dios lo que va a hacer en nosotros, la iglesia fue, el Señor puso a la iglesia en este mundo. Él dijo, yo edificaré mi iglesia. Jesús le dijo a los discípulos, yo me voy, pero ustedes se quedan y van a llevar este evangelio hasta lo último de la tierra. Y donde vayan, donde se congreguen, yo voy a estar con ustedes. Enseñen lo mismo que yo enseñé y yo estaré con vosotros hasta el fin del mundo. Vayan, sanen a los enfermos, liberen a los cautivos, prediquen el evangelio de las buenas nuevas, hagan discípulos, preparen a la novia para el encuentro con el novio, llenen sus lámparas de aceite. Vamos, dale la... ¡Wow! Entonces, luego de todo este contexto que les di, ahora sí vamos a leer Isaías 43, uno de los hermosos pasajes del profeta Isaías, que habla al pueblo que había equivocado su meta, que se había rebelado contra Dios, que no escuchó la voz de Dios por tanto tiempo y a través de diferentes profetas. Terminaron cautivos en tierra lejana. Pero Dios siempre es un Dios de oportunidades. Por eso dije, no tenemos que lograr o no tenemos que alcanzar logros equivocados y luego esperar la misericordia de Dios después de estar tristes, solos, después de haber perdido tiempo, de haber dejado pasar oportunidades de crecer espiritualmente. Luego, en el pozo de nuestra desesperación, porque en Babilonia muchos de los que se fueron a esa tierra dejaron de adorar, dejaron de cantar, se contagiaron de la cultura pagana de diferentes naciones que habían conquistado los babilonios. Y después sí, en la misericordia de Dios, el Señor les da una nueva oportunidad. Pero este pasaje en Isaías 43:18 18 dice: no os acordéis de las cosas pasadas, ni traigáis a la memoria las cosas antiguas. Isaías 43, 18 en la Reina Valera. No os acordéis de las cosas pasadas, ni traigáis a la memoria las cosas antiguas. He aquí, yo hago cosa nueva. Pronto saldrá a la luz. ¿No la conoceréis? Otra vez abriré camino en el desierto y ríos en la soledad. El Señor otra vez iba a librar a su pueblo de la esclavitud, del cautiverio. Lo hizo en Egipto, abriendo, dice el versículo 16, así dice Jehová, el que abre camino en el mar. En la primera oportunidad, el Señor obró de una manera majestuosa, abriendo camino en el mar. El pueblo transitó en medio del mar por camino seco y sendas en aguas impetuosas. Pero ahora Dios va a hacer cosas nuevas. Va a ser lo mismo, te va a liberar, te va a traer de nuevo la oportunidad de conocer sus propósitos y sus planes. Y dice: no estés siempre pendiente de lo que pasó, que tus mejores años fueron los que viviste, tus mejores épocas, los momentos más hermosos con Dios fueron cuando te convertiste y te enseñaron la Biblia, o cuando viniste a la iglesia por primera vez. Dios está diciendo: esa fue una gloriosa oportunidad, pero yo haré cosa nueva. El gran enemigo del cristiano es estancarse a mitad del camino. Ustedes saben que yo corrí una maratón hace cuando tenía casi 60 años. Una maratón que tenía muchos puentes, 42 kilómetros, épocas donde yo pensaba, ¿qué estoy haciendo acá? Pero lo que aprendí en la maratón es que no importa, o no es tan importante cómo se empieza, sino cómo se termina. Recuerdo cuando empecé la maratón, estaba rodeado de todos jóvenes. Yo era el abuelo de todos, porque los jóvenes que corren a una, cuando uno los ve en Palermo, son entre 15 a 45. Alguien de mi edad, 67. ¿Cuánto tengo? 68. No, me estoy quitando algunos, padre, perdona mis pecados, pero 68, ya es un abuelito corriendo, ¿no? Ahora imagínense, en el medio de toda gente joven, y ahí estaban haciendo stretching, estaban elongando, y algunos tenían tanta flexibilidad, y yo no quería que nadie me vea, y elongaba hasta acá. Porque claro, cuando uno tiene cierta edad, se endurecen un poco los músculos, y ahí elongaba hasta donde podía, ¿no? Todo lo hacía mal. Pero tenía mi meta y mi ritmo, y sabía que tenía que mantener un paso y no tenía que parar. Y la persona que me ayudó a prepararme me dijo: cuando empieces a correr, no mires el paso de otro, no vayas al ritmo de otro, anda a tu ritmo, y cuando estés corriendo, no pares, porque si paras, no arrancas más. Y la vida cristiana es así, no tenemos que parar. Y cuando yo estaba corriendo, por eso les pongo el testimonio, porque yo estaba corriendo, imagínense, 10 kilómetros. Algunos dicen: yo no puedo caminar dos cuadras, pero bueno, yo estaba preparado para eso. Corrí 10 kilómetros y luego 20 y luego 25. Y el profesor me dijo: y cuando llegues a los 30 kilómetros, y yo pensaba: si es que llego, porque no es tan fácil. Porque cuando uno está corriendo, el enemigo número uno de la carrera es la mente. Apenas empecé a correr, mi mente me decía: sos un viejito, sos abuelo, sos pastor de la iglesia, rey de reyes, ¿qué estás haciendo acá? Y me quería detener en la carrera, en el esfuerzo, en tener esta experiencia, y veía a los que estaban muchos más fuertes que yo correr, empujarme. Porque claro, salen a una velocidad impresionante y yo iba a un ritmo ahí. Cuando yo llegué, el que ganó la carrera ya se había ido a su país. Ya había chequeado las valijas. Y yo seguía despacito así. Ahora. No corrí para ganar, corrí para llegar. Y esa es la carrera que tenemos por delante. No queremos ser mejores que otros. Tenemos que agradar a Dios cada día. Y tuve esa famosa experiencia que le entregan una medalla. Y cuando me entregaron la medalla, entendí que esa medalla es imposible tenerla si todos los días un poquito de esa medalla no se gana o no la ganamos preparándonos para llegar a la meta. Ser cristiano es una tarea de todos los días. Así como hay alguien que se entrena, así como nos levantamos para cumplir las tareas, también tenemos que preparar nuestra vida espiritual todos los días y no detenernos, no pensar que tus mejores años tienen que ver con el pasado. Y yo le estoy hablando de experiencias impresionantes. Porque hoy, claro, usted dice, ah, sí, predico en el Luna Park 20 veces, en el Movistar Arena, 10 veces en Platea, nada. No, ¿cómo? Es glorioso. Y millones de personas aceptaron a Jesús en Argentina. Más de 1,000,000, ¿cuántas personas? 1,700,000 personas, cara a cara, dijeron sí a Jesús. Ahora, le digo esto, Dios me dijo, todo eso es cosa del pasado. No podés vivir en el pasado. Ay, no tengo más la comida de mi mamá. Ay, ya no tengo más lo que tenía. Eso es cosa del pasado. Aquí pronto haré cosa nueva. Y esta palabra es para ustedes, en todas las áreas. En tu matrimonio, en tu relación con tus hijos, en tu trabajo, en tu vida espiritual, en la iglesia. Tenemos que venir el domingo diciendo algo nuevo va a ocurrir, teniendo los mismos pastores modelo 55. Pero con la gloria de Dios. Bueno, tenemos pastores más jóvenes. No, tenemos pastores modelo más jóvenes. Yo soy el. Cada tanto hay que empujarlo, ¿no? Pero los mismos vasos, pero con la expectativa que el soplo de Dios y el anuncio de Dios. ¿Cómo vamos a quedarnos en un mundo que avanza con una iglesia postergada en el pasado? Tenemos que decir, Dios, tenés que hacer algo nuevo. Más poder, más fuego, más consagración, más gloria. Señor, que se vacíen los lugares donde está la gente en derrota y los lugares donde la gente está llena de perdición y que se llene la iglesia y que la gente... Jesús entraba a las ciudades, liberaba a los cautivos, las personas atadas, las personas juzgadas y como esa mujer que la estaban a punto de lapidar, sintiéndose culpable por su forma de vida, encontró en Jesús misericordia, amor, aceptación. Y esa mujer derramó la adoración, lágrimas, el perfume más precioso. Siempre hay más misericordia. No podemos encerrar los cultos del año 2024 en los recuerdos del pasado. Dios hará algo nuevo contigo. Pronto saldrá la luz. Nuevo, pero diferente. Esta vez no iba a necesitar el Mar Rojo abrirse, sino dice, voy a abrir camino en el desierto. Claro, porque ahora estaban viniendo de una tierra árida y seca. Y entonces les dijo, esta vez, este camino va a ser un camino no por el mar, sino un camino en el desierto, y les voy a proveer agua donde no lo hay. Y nosotros estamos expectantes por lo que Dios va a hacer. Entonces, lo primero que tenemos que recordar es que Dios hizo cosas grandes en el pasado, pero no olvidarnos que va a hacer cosas maravillosas hoy. Declárelo conmigo allá arriba. Dios va a hacer cosas maravillosas hoy.

0: dejen de estar pendientes y distraídos y ya como haber bajado sus brazos y su clima de oración y de expectativa. La expectativa es lo que provocó la lluvia en los días de Elías. Él dijo: tengo que ir al monte y clamar que ahora viene un tiempo nuevo. Y oró, y oró, oró, hasta que el colaborador que tenía le dijo: veo una pequeña nube al fondo como la palma de una mano. Y él dijo: viene la lluvia, viene la lluvia. Algo nuevo viene a esta tierra seca. Yo quiero levantar la fe de ustedes como familia, como pueblo de Dios, como matrimonio, como instrumentos que estamos plantados en la iglesia. No recordemos: ay, sí, estuvo Anacondia, sí, los años 90. No, hoy Dios nos está diciendo: prepárense, porque ese Dios que lo hizo en el pasado, no te olvides que es el Dios de hoy. Y el Dios de hoy es el Dios que te quiere transformar, que te habla y que te dijo: es necesario que el yo mengüe para que Cristo crezca. Ese Dios sigue hablando hoy. Y el hermoso testimonio del pasado nos hace crecer en la fe por lo que Dios va a hacer en el presente y lo que Dios les tiene preparado a cada uno de ustedes. Dice el libro de Efesios capítulo 2, versículo 10. Efesios 2:10 dice: porque somos la obra maestra de Dios. Efesios 2:10, mire, tremendo. Ustedes son la obra maestra de Dios. Él nos creó de nuevo en Cristo Jesús a fin de que hagamos las cosas buenas que Dios preparó para nosotros tiempo atrás. Nosotros somos hechura de Dios, somos la obra maestra de Dios. Y no podemos pensar que esa obra maestra que Dios preparó hoy ya vio todo lo que tenía que ver de la iglesia. Yo creo que es un tiempo donde la iglesia, como pueblo de Dios, y nosotros como creyentes, tenemos que volver a comprometernos con Dios otra vez y no buscar objetivos equivocados que te hagan agarrar un dolor de cabeza después. Presta tu atención en tu objetivo, que es: no te apartes de la palabra ni a diestra ni a siniestra, entonces haré prosperar tu camino y todo te saldrá bien. Entonces, objetivos equivocados generan frustraciones. Enfocarse en la palabra de Dios genera que todo lo que emprendas te saldrá bien. Y aún de los momentos difíciles, Dios cambiará esos momentos para bien. Del mal que te vino, Dios lo va a utilizar para bien, para tu vida y para los demás. Y le damos un aplauso al Rey de Reyes. Hermanos, Pablo dijo en Efesios 3:13: hermanos, yo mismo no pretendo haberlo alcanzado ya, pero una cosa hago, olvidando ciertamente lo que queda atrás y extendiéndome hacia lo que está delante, prosigo a la meta. Esa es la palabra que el Señor nos habla como personas salvadas por la gracia y por la obra de amor de Jesús. Prosigo a la meta, me extiendo hacia lo que viene. Amén. Olvidando, y los recuerdos del pasado son motivos de agradecimiento, pero hoy es tiempo de extendernos hacia lo que viene por delante, porque Dios hará algo grande, poderoso. Y para terminar, que ni siquiera empecé, pero ya tenemos que terminar porque tenemos la Santa Cena y adorar y orar y todos, así que hay más. Amén. Para pensar en el estancamiento, Génesis 11:31 dice que Taré, el papá de Abraham, tomó a su hijo y a Lot, hijo de Harán, hijo de su hijo, y a Sarai, su nuera, mujer de Abraham, su hijo, y salió con ellos de Ur de los Caldeos. Ahora, Ur de los Caldeos era una tierra muy lejana a la tierra prometida, de lo que hoy es la tierra donde está Jerusalén y donde nació Jesús, muy lejos, una tierra árida, una tierra pagana. Y lo llamó de ahí y le dijo: tienes que ir a la tierra de Canaán. Y vinieron hasta Harán y, dice, se quedaron ahí. La palabra quedaron es fuerte, se quedaron. Tenían un llamado de ir hacia una meta donde Dios, a través de esa familia, iba a traer nada más ni nada menos al pueblo de Dios y a la nación escogida y al Mesías. El papá de Abraham, por alguna razón, se quedó, se estableció, se conformó y dijo: qué lindo lugar, esto es una zona de la Mesopotamia, de lo que hoy es Turquía, una zona, vinieron de un desierto tremendo, de Ur de los Caldeos, llegaron a una zona bastante buena y dijeron: nos quedamos acá, nos conformamos, lo bueno es enemigo de lo mejor. Entonces se quedaron, y esa palabra se quedaron es que Dios tuvo que volver a llamar ya no a Taré, porque Taré ya se murió ahí, se quedó en esa ciudad, y Dios lo llamó a Abraham de Harán y le dijo: vete, deja esta tierra y vete al lugar que yo te diré, y cuando llegues ahí te bendeciré, cuando te mudes a ese nuevo lugar haré de ti una gran nación y engrandeceré tu nombre. Estaba diciéndole: tu nombre ya no va a estar relacionado a la idolatría, va a estar relacionado a la bendición. Cuando dice engrandeceré tu nombre, está diciendo las personas que te nombren va a relacionarlo con alguien bendecido. Yo quiero que Dios te bendiga y bendiga todo lo que emprendas y bendiga tu familia. Pero para eso nos tenemos que mover. Y este sermón, este mensaje, está rodeado de inspiración, de ánimo, de esperanza, pero también de compromiso. Señor, no necesito que el pastor me hable todo el tiempo esta misma palabra. Y le digo más, si usted necesita volver a ser inspirado esta semana, vuelva a escuchar YouTube y me va a ver a mí ahí en la televisión. Y ahora le voy a decir: te dije que te muevas. Ahí está, eso es para usted. Eso es para usted. Te dije que te muevas. Ay, tengo fiaca. Tengo fiaca, no me siento bien. Ahí pone otra vez. Ay. Dios nos da palabra para movernos, para decir gloria a Dios por las cosas del pasado, pero he preparado una obra nueva para cada corazón que la reciba, tenga hambre, tenga sed, tenga deseo de decir: yo necesito ver un avivamiento en esta generación, en esta época, y quiero que mis jóvenes y mis nietos y la gente más lejana o más cercana tengan un encuentro con el Señor. La gente del subte, todos sean salvos. Todos los que viajan conmigo tengan un encuentro personal. Cada persona que no conoce a Cristo va a llegar a una meta equivocada, y dedicaron toda su vida a buscar algo diciendo: pero esto es todo en la vida, esto es realmente lo que, para lo cual estamos en este mundo. A eso le pasa a todas las personas, a todas, por más economía próspera que hayan tenido. Todos los que no logran abrazar la promesa de Dios, que nos dice: de tal manera te amé que di al único hijo, al hijo unigénito, para que todo aquel que en él crea no se pierda, mas tenga vida eterna. Nuestra tarea como iglesia es traer un avivamiento de conversiones. Gente que diga: yo quiero conocer mi meta, Jesús, el camino. Jesús es el camino. Levante sus manos. Gracias, Padre, por este camino glorioso y por esta meta gloriosa y por esta iglesia lavada por la sangre de Cristo, cubierta de tu misericordia y de tu gracia, y como Elías, tener la expectativa que viene un tiempo de renuevo sobre nuestros corazones. Señor, limpia nuestros corazones, perdona nuestros pecados. Nos acercamos a ti, que eres un Dios santo, y reconocemos nuestra humanidad. Señor, toda mentira, todo mal pensamiento, toda obra, Señor, que no estuvo guiada por Dios, todo lo que te ha ofendido, Señor, perdónanos. Danos una oportunidad. Abre caminos en nuestro desierto. Trae ríos en nuestro desierto espiritual. Y tráenos de vuelta a una tierra de abundancia, donde el fuego de Dios arda en cada corazón, para la gloria de Dios. Amén.
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2: Gloria a Dios. Vamos a darle un aplauso al Señor. Este fin de semana estoy hablando acerca de la perseverancia en la fe, la constancia, la paciencia. Diga conmigo: paciencia. Ayer prediqué más o menos lo que voy a predicar hoy, aunque cada día es diferente, y a la gente le costaba decir: tengo que tener paciencia. Casi necesitaba liberación. No podían proclamar que la clave de las respuestas de Dios son la fe, la obediencia a su palabra y la paciencia. Y habiendo esperado con paciencia, dice la Escritura, recibió la promesa. La promesa estaba, la fidelidad de Dios estaba, pero muchos fracasamos en la perseverancia y en la paciencia para seguir creyendo. No es creer, es seguir creyendo. No es empezar a creer, es seguir creyendo durante toda tu vida. Creer cuando otros no creen. Creer y adorar a Dios cuando estás solo en la fábrica o en el trabajo y eres el único que canta canciones del Espíritu. Y eres el único que abre la palabra o lee la palabra en su celular y está la Biblia ahí también. Y que tiene un corazón para Dios, y a veces somos los únicos en el barrio, en la familia, pero no nos dejemos enfriar por la opinión o el prejuicio de otros, sino que tenemos que seguir creyendo. Y no siempre es fácil. Me acuerdo, hablando de mi experiencia, cuando yo la vi a Betty, cuento la historia de Betty porque hoy, justo ahora, no está Betty, pero cuando la vi a Betty en un campamento, éramos muy jovencitos los dos, y yo luego fui a un seminario y estábamos orando. Había profesores que hablaban de la familia, del pastor, que tenemos que formar una familia y tener una familia que ame el ministerio y la vocación. Y yo le decía: bueno, Señor, pero ¿dónde está esa persona que me va a acompañar en el ministerio? Y Dios ponía en mi mente el recuerdo de haberla conocido a Betty cuando éramos jovencitos. Ella tendría 14 y yo 16, en un campamento de jóvenes en Buenos Aires, en el Instituto Bíblico. La conocí y no me olvidé. Un día decidí buscarla y fui a la calle donde vivía, la calle Bucareli, acá en Villa Urquiza, y comencé a, por supuesto, con mucha vergüenza, no es fácil golpear la puerta y preguntar si vivía una Betty evangélica que, en esa época, años 70 y algo, yo entré al seminario en 75, por ahí, 76, creyentes evangélicos había muy pocos. Entonces, cuando golpeaba la puerta, muchos ni siquiera me abrían, me decían: no hay nadie acá, Betty. Y pasé todo el día luchando con mis pensamientos. Hasta acá llegaste, ¿por qué vas una cuadra más? Ya se hizo tarde, tenés que volver a Lomas de Zamora. Y yo seguía buscando y seguía golpeando las puertas. Y ustedes que me conocen, yo no soy una persona que me relaciono así fácil. Me costaba, me ponía colorado, preguntaba y me decían preguntas de Betty. Yo no sabía mucho acerca de ella. Sí sabía que su familia era creyente. y que hacían cultos en su hogar, pero ninguno de ellos la conocía, y pasé todo el día, casi hasta el final de la tarde, y en esa estaba pensando acerca de la constancia y de la perseverancia, ¿no? Uno puede golpear un poquitito la puerta y decir, bueno, lo intenté, hice más o menos lo que tenía que hacer a mi alcance, pero no es de Dios, me tengo que olvidar. Llegué al final, se terminaba la calle al final, y dije, bueno, ya está, me vuelvo por donde vine, que era el lugar donde tenía que tomar el colectivo para hacer la conexión hasta Lomas de Zamora, donde estaba el seminario. Pero justo era esa calle, la parada del colectivo, donde era la esquina de la casa de Betty. Yo no sabía, entonces volví otra vez y me puse en la parada esperando el colectivo, y de repente giro para mirar sobre Bucareli y veo a una señora barriendo. Y me pregunté, ¿no será esta la que conoce vida y obra de todo el barrio? Así fue, ¿eh? Y dije, una vez más. Y entonces le pregunto, señora, ¿conoce a una familia evangélica que hacen reuniones cristianas en su casa? Y una chica jovencita que se llama Betty. Claro, sí que los conozco. Ahí está. Y era enfrente. Estaba el negocio de Don Vittorio, que tiene un almacén de esas antiguas. Y entonces me armé de valor y entré a esas cortinas italianas de antes que se abrían así. Y entré y dije, ¿dónde está Betty? Ya venía con el envión de todo el día. Y Don Vittorio, un hombre de Dios, tenía, bueno, el jamón, el queso, la mortadela, bien italiano. Pero tenía en el centro del mostrador la Biblia, los coritos, el anotador con los sermones del pastor, que anotaba en italiano, no se entendía nada lo que decía. Pero bueno, todo tenía sobre el mostrador su testimonio de una vida fiel a Dios, ¿no? Entonces cuando él me pregunta, ¿quién sos? Y yo vi todo eso, yo dije, yo soy un joven lleno del Espíritu Santo. le dije,

dice, siéntese ahí. Y dije, no, no, ¿cómo? Si yo ni la conozco a ella. Así que le dejé mi teléfono, que en realidad era el teléfono del seminario, y pasaron los días. Y bueno, lo demás es historia, porque yo estaba estudiando y la operadora que atendió el teléfono llamó por los parlantes de todo el seminario. Esto era algo entre Dios y yo, y lo anunció, ¿no? Y dijo, Claudio, te están buscando, te llama una tal Betty. Y así fue. Pero ¿qué tiene esto digamos, aplicable en la vida? Que Jesús dijo, llamad y se os abrirá. Y el gran problema de esta generación es desistir, como estábamos hablando del rey Joás. El Señor le puso adelante la clave para una victoria total. Y con un hombre que ya había cumplido un ministerio muy fructífero como Eliseo, un profeta de Dios, y que le dio la clave diciendo, si hubieras hecho esto, hubieses tenido victoria total en todos los frentes de batalla que estás enfrentando. Y entonces le dijo, golpea con las flechas el suelo. Y él lo hizo, pero lo hizo parcialmente. Lo hizo tres veces. Y el profeta se enojó porque no fue perseverante. Le dijo, si hubieses seguido golpeando la tierra, si hubieses golpeado más veces, la victoria hubiese sido total. Es decir, ese enemigo que lo afligió durante siglos no hubiese estado más. ¿Por qué? Por la falta de perseverancia, por la falta de paciencia. Y así pasó también con Eliseo cuando lo vino a visitar un jefe del ejército sirio, enfermo de lepra, con una grave enfermedad. Y este hombre que le habían aconsejado que vaya a Israel a conocer a un hombre de Dios que lo iba a ayudar, y el hombre de Dios, en vez de atenderlo y escuchar su necesidad, a través de su asistente le dio la clave para su sanidad. Pero fíjese cómo tiene mucho que ver con la perseverancia, la obediencia y la victoria. Perseverancia, obediencia y victoria. Algunas veces, en algunos de esos pasos, uno fracasa. Perseverancia, obediencia y victoria. O obediencia, perseverancia, que es paciencia, y luego la respuesta de Dios, el propósito de Dios. Fue con pocas ganas, por la enemistad que había entre las naciones, pero su cuerpo estaba tan lleno de lepra que, aunque él se vestía de capitán y se trataba de cubrir sus llagas, en realidad le quedaba poco tiempo de vida. Cada día estaba peor. Y le dijeron, la respuesta la tiene un hombre de Dios en Israel. Y eso está en la Escritura, justamente en el libro de Segunda de Reyes. Y cuando finalmente lo fue a ver, rezongando, diciendo, yo tengo mejores ríos que el Jordán, la palabra de Dios a través del profeta fue a través de un asistente. Ni siquiera lo atendió. Le dijo, dice el profeta que te vayas a bañar. Se lo digo, que se vaya a bañar al río Jordán y que se zambulla siete veces. O sea, venía ofendido y cuando lo mandaron a bañar se ofendió más. ¿Qué digo? Es que muchas veces la palabra nos confronta, nos revela un plan, un propósito que no entendemos. Y en vez de seguir leyendo y seguir pidiéndole al Espíritu Santo que te enseñe, que te abra los ojos de cómo aplicar

habla y que te dé las fuerzas para poder obedecer a Dios, porque sabemos que ahí está la clave. Él en ese momento, cuando le dijeron tienes que zambullirte en un río de Israel 7 veces, dijo, bueno, esto es el colmo. Y prefería morir de lepra que obedecer la palabra de Dios. Hay personas que escuchando la verdad cierran tanto el corazón que dicen, prefiero seguir en oscuridad que cantar coros en la iglesia y perderme en el infierno por la eternidad. Entonces, la respuesta del profeta fue, zambúllete 7 veces. ¿Por qué le dijo eso? Porque tiene que ver con la obediencia, porque tiene que ver cómo Dios actúa, tiene que ver con los tiempos de Dios. Nosotros tenemos un reloj, tenemos un cronos. Nosotros nos manejamos por nuestra manera de pensar y razonar y juzgar, pero Dios tiene sus planes y sus propósitos que son mejores que los nuestros, que son planes de bien y no de mal. Dios te quiere bendecir y a través tuyo quiere bendecir a toda tu casa, porque dice la Escritura, serás salvo tú y toda tu casa. Finalmente, cuando se estaba volviendo con todos sus regalos, que quería impresionar al profeta, Dios no necesita que lo impresionemos con nuestras buenas obras. Dios nos ama con nuestra lepra. Nos ama conociéndonos desde antes que nos hubiésemos dado cuenta de su amor. Nos conoció, nos amó, nos llamó, nos lavó, provocó ya el plan de salvación antes que el hombre pecara. Esto es sobrenatural. Dios soluciona nuestros problemas antes que ocurran. Viene el problema, pero ya está la solución de Dios. Dios sabía que el hombre iba a pecar, por lo tanto, Cristo ya fue enviado antes de la creación. Hay ciertas cosas que no entendemos en nuestra mente. Entonces, finalmente, el hombre de Dios le dio esa palabra al capitán, y el capitán, cuando se estaba volviendo, algunos de los que lo acompañaron, también del ejército extranjero, lo aconsejaron y le dijeron, probá, no te vayas, permanece a esa palabra, tómate de esa palabra, trayéndolo a un lenguaje que usted lo pueda recibir. Dígale que está al lado suyo ahora. Mantente fiel. Bueno, con esa forma que se lo dijo, se va a ir. No. ¿A quién usó Dios para que ese hombre finalmente recibiera su milagro? A gente, a amigos, a personas que le dijeron, probá. Y en ese paso de fe, entonces se produjo una y otra zambullida, y a la séptima vez, fíjese, yo me imagino a este hombre incrédulo viendo que la primera vez y la segunda vez que se introdujo en el río seguía igual, seguía igual, seguía igual. Pero hay un momento cuando uno permanece en fe que los planes y los propósitos de Dios se hacen muy reales. Y yo sentí, vamos, dale ese aplauso, fuerte el aplauso. Yo sentí que Dios está a punto de hacer algo. Y el enemigo te quiere distraer con malos consejos. Permanece aferrado a la esperanza. Permanece en fe, porque sin fe es imposible agradar a Dios. Pero sabe que Dios es tan bueno que Dios nos dio su fe. La fe que tenemos hoy es una fe de Dios. Dios nos dio la fe para que podamos creer en Él. Es decir, Dios puso fe
Pero en nosotros está la responsabilidad de mantener esa fe con paciencia, con esperanza, con la disciplina suficiente para seguir conectados a Dios fuera del culto. El que habita al abrigo del Altísimo morará bajo la sombra del Omnipotente. Qué hermoso es habitar en la presencia de Dios. Qué gloria con las canciones que recién cantábamos. Cuánta unción desciende. Pero es nuestra tarea creer, seguir creyendo de lunes a domingo. Es el momento que usted tiene que decir: yo tengo que habitar en la presencia de Dios durante la semana. Ahora, ¿cómo se hace? Yo le voy a decir cómo se hace. Es provocando un tiempo. Así como usted hoy decidió venir a la iglesia, al templo, este fin de semana, también usted tiene que entender que adentro suyo hay otro templo, el templo del Dios viviente, porque Dios habita en corazones. Y esa presencia y esa gloria que Dios provoca en la iglesia también la va a ser real en su propia vida. Ahora, ¿cómo? ¿Cómo puedo recibir más de Dios? ¿Cómo puedo recibir la impartición? Recién les dije, el cumplimiento de lo dicho por el profeta Joel ya se vivió en el aposento alto, y dice la Escritura que todos fueron llenos. Pero ahora Dios va a traer una dimensión aún mayor. La iglesia necesita cristianos que vivan en esa plenitud del Espíritu Santo, porque si no estamos llenos, si no estamos viviendo una vida realmente cercana a Dios, no es tan fácil mantenernos firmes. Pero Dios es tan fiel que nos habla y nos provoca el hambre y nos da la posibilidad de estar en lugares y en ambientes donde esa unción se hace real en nuestras vidas. Y yo oro para que todos puedan experimentar hoy un derramamiento del Espíritu Santo en su vida. Recíbalo en el nombre del Señor. Ahora, ¿cómo? Si en mi casa nadie lee la Biblia, si en mi casa nadie adora a Dios, si en mi trabajo todos critican mi fe, ¿cómo? ¿Cómo mantenerme? Bueno, el problema del libro a los Hebreos, el libro a los Hebreos, que es lo que vamos a leer hoy, es un libro que fue escrito a judíos que habían creído en Jesús, pero a causa de estar rodeados de otros que todavía estaban practicando su religión y aquello que heredaron de sus padres, provocaban en los judíos cristianos una constante persecución, crítica, difamación, porque se habían convertido a Jesús. Y el problema era que se estaban endureciendo, estaban poco a poco, sin darse cuenta, dejando de prestar atención a las palabras y pensando que al final lo que dejaron atrás no era muy malo, y empezaban a tener la sensación de que todo lo que venía nuevo de parte de Jesús no les pertenecía. Y dejaron de oír, dejaron de grabar esas palabras en su corazón. Nosotros tenemos que decirle: Espíritu Santo, hoy quiero habitar en tu presencia en mi casa. Hoy quiero evitar. Hoy quiero habitar y evitar que la incredulidad, evitar que la tristeza, que el temor tome control de mi corazón. Y cuanto más problemas y más batallas, más dificultades, días muy difíciles, es ahí donde tenés que leer la palabra y leerla y leerla y decirle: Espíritu Santo, tú haces real las palabras de Dios a mi vida. Háblame hasta que mi dolor se calme, se sane, hasta que mi
maldad, hasta que mis pensamientos que vienen para hacerle mal al que me está haciendo mal sean quitados de mi mente y pueda recibir tu paz, tu dirección, tu propósito. Entonces hay una parte que son promesas, hay una parte que son planes poderosos que Dios tiene para ustedes, y hay otra parte de seguir creyendo y habitando en la presencia de Dios con perseverancia, con diligencia, así lo dice la Biblia. Es decir, hoy voy a dedicar estos minutos para Dios. Y en ese momento pueden ocurrir muchas otras distracciones alrededor tuyo, pero quiero decirte algo: si practicas con paciencia esa actitud y ese deseo constante de buscar a Dios en la casa, en el parque, en el trabajo, en el transporte, donde sea, ahí Dios te va a hablar, te va a restaurar. Tal vez no lo sientas al principio, pero les puedo decir por experiencia propia que viene sobre ustedes al ver Dios, su deseo constante, y conociendo que la carne humana, nuestra naturaleza humana, dice: no tengo tiempo, al final yo no necesito la Biblia. Pero cuando Dios, viendo nuestra naturaleza humana, también ve nuestro deseo de que por fe nos acercamos a su presencia, y yo me siento y digo: por fe estoy en la presencia de Dios. Ayer me decía alguien: yo quiero habitar acá, pastor, acá en el templo. Pero ahí tenemos algo mejor: Dios habita en nosotros. Así que cuando usted sale de acá, la gloria de Dios sigue permaneciendo en su vida. Vamos, dale ese aplauso. Ahora, hay una parte humana, hay una parte de nosotros. Dios tiene planes sorprendentes. Esta generación va a comprobar algo aún más glorioso que jamás ha visto, y está en ustedes ese propósito y ese plan. Allá arriba ya hay un desconocido. Bueno, usted es el próximo donde Dios lo va a levantar, lo va a ungir sobre toda carne. ¿Está preparado para ver la gloria de Dios? Ahora les voy a enseñar cómo permanecer firmes, y firmes hasta el fin, firmes hasta que veamos su gloria cara a cara. Porque Dios nos dio el privilegio y la herencia de tener vida eterna con Él. Por lo tanto, lo primero que tenemos que entender es que Dios nos dio esa fe, y dice la Escritura que es imposible agradar a Dios sin fe. Sin fe es imposible agradar a Dios. ¿Qué está diciendo Dios? Que no es por méritos, no es por conocimiento, no es para tratar de impresionar a Dios diciendo: Dios, te puedo recitar un capítulo entero de la Biblia para que veas lo bueno que soy y cuánto aprendí. La Biblia dice: si quieres agradar a Dios, tenés que tener fe en Él. ¿Cuántos tienen esa fe? Porque Dios se la dio. Todo el que desee acercarse a Dios debe creer que Él existe y que Él recompensa a los que buscan con sinceridad. Ese es el mensaje, y tener fe cuando otros no tienen fe, cuando otros perdieron la esperanza. Más adelante, cuando uno estudia la historia de Moisés, dice: fue por la fe que Moisés, cuando ya fue adulto, rehusó llamarse hijo de la hija del faraón y prefirió ser maltratado con el pueblo de Dios que disfrutar de los placeres momentáneos del pecado. Fue por la fe que él se identificó, porque conoció la historia que la mamá
por fe, vio en ese niño. A ver si podés buscar un versículo, 25, 24, 11, 24 de la NTV, por favor. O antes. Fue por la fe que cuando nació Moisés, sus padres lo escondieron durante 3 meses y vieron que Dios les había dado un hijo, ¿cómo? Fuera de lo común. Y entonces decidieron desobedecer la orden del rey de Egipto. Ustedes conocen la historia. Porque vieron en ese niño un propósito especial, un plan especial. Y por fe lo encomendaron a Dios en el río Nilo, un bebé de 3 meses. Pero Dios, que es fiel, cuando pasó el tiempo, lo llamó y le dijo: eres el instrumento que he escogido para liberar a mi pueblo de Egipto. Todos ustedes tienen algo especial. ¿Cuántos se lo creen? Por fe, es por fe. ¿Qué dice? Por fe vio que ese niño era especial. Dios quiere que vivas por fe, que le creas por fe, que declares por fe las cosas que Dios es capaz de hacer en tu vida, en tu familia, en tu trabajo. Es por fe. Y es por fe que luego ese niño fue allí a Egipto, a la casa del faraón, y fue criado como hijo de la hija del faraón. Y luego por fe dijo: no, Dios tiene algo más para mí. Y rehusó atarse a ese legado de pertenecer a la familia real de Egipto, y dijo: Dios tiene algo para mí. Así que intervino en una pelea entre un egipcio y un hebreo, y a causa de eso tuvo que huir y tuvo que pasar años en un desierto sintiéndose nadie. El mensaje que Dios puso en mi corazón justamente es: ¿cuántos de nosotros pasamos épocas sintiéndonos nadie? Yo pasamos muchos años de mucha necesidad, pero de mucha necesidad con Betty, porque después del seminario abrimos una iglesia. Yo era profesor en seminario, pero tenía que reformar la iglesia. No teníamos para comer. Teníamos muchas cuestiones del día a día, problemas. Conocí a Anacondia haciendo campañas gloriosas, y el Señor me dio la oportunidad de ir a su casa, y yo lo veía en el lugar de la campaña hacer un llamado: ¿cuántos quieren ser salvos? Y miles de personas correr al altar. Y yo estaba frustrado, cansado, con problemas en mi casa, con problemas que eran seguro problemas difíciles de resolver al día siguiente. Pero me inspiraba, porque al ir a la casa lo veía a Carlos de rodillas orando por un gran avivamiento y cómo Dios lo usaba. Y luego, en confianza, le decía: Carlos, venía a Parque Chas, predicar a las abuelitas que se llenen de avivamiento. Porque teníamos 4 abuelas y mi suegra que se dormía, así que no escuchaba mucho de los sermones, pero una mujer de Dios tremendo que oraba por nosotros. Y yo le pedía, venía a ayudarme. Y él me dijo una vez algo, me dijo: este fuego y esta gloria que ves aquí, tenés que creer que Dios te la va a dar en tu necesidad y en tu trabajo. Tendrás un respaldo sobrenatural que otros no tienen. No todos están. Vamos, dale ese aplauso. Tómelo de parte de Dios para su vida. Y yo volvía a la misma casa
con la misma necesidad,

0: con el mismo dolor, pero mi fe cada día crecía más. Yo quiero decirles que este desierto que estás pasando o esta frustración es momentánea, pero vienen tiempos donde Dios te va a mostrar que los justos y los que esperan en Él no serán avergonzados. Y veremos la gloria de Dios, y veremos un avivamiento, y veremos a los jóvenes venir a los pies de Cristo otra vez más. Vamos, dale ese aplauso. Entonces, Moisés se fue al desierto, y de repente, cuando ya estaba trabajando de pastor de ovejas para un hombre que no sabía todo su legado en Madián, teniendo 80 años, mira, alza sus ojos y ve una zarza que ardía, y dijo: pero qué raro que no se apague. Y se acercó y se dio cuenta que en esa zarza estaba el Dios de sus padres, y que ese Dios lo llamó por nombre y le dijo: Moisés, te conozco. Desde ese momento, cuando tus padres te dejaron en el río Nilo, yo dirigí tus pasos. Y luego lo llamó y le dijo: Moisés, quita el calzado de tus pies, porque el lugar donde estás es santo. Y aprendemos que pasaba el tiempo, pero Dios lo seguía conociendo. Y en el tiempo de Dios lo llamó, lo capacitó, lo envió y lo levantó. No te quedes en el desierto. No te quedes en el dolor. No dejes de seguir creyendo, porque Dios te conoce. Él sabe cada instante y cada momento de tu vida. Dios no lo perdió de vista a Moisés, pero también Dios es fiel a las promesas, porque le dijo: yo soy el Dios de tus padres y el Dios de Abraham. Y el pueblo estaba en Egipto, y Abraham había viajado, había salido de su tierra a Canaán, y esa era la tierra que Dios les había entregado. Luego el faraón tomó cautivo a toda esa nación por más de 400 años, pero Dios le dijo a Moisés: yo no me olvidé de las promesas que le hice a Abraham acerca de mi pueblo. Ellos van a volver a la tierra otra vez. Dios es un Dios de promesas, un Dios fiel, y Dios quiere que tengamos esa convicción en nuestro corazón, que lo que Él prometió es poderoso para cumplirlo. Es un Dios que escucha nuestro clamor, es un Dios cercano, un Dios que se acerca a nosotros. Por lo tanto, la clave en la vida cristiana es perseverar con paciencia. Diga conmigo: perseverar con paciencia y la unción, el poder de lo alto en tu rol, en tu trabajo, en tu necesidad, en tu área. Vas a conocer y vas a decir: pastor, experimenté una visitación de Dios. Santo. Cuando nadie esperaba nada de Moisés, Dios lo estaba llamando para sacar con poder al pueblo de la esclavitud. Y él dijo: yo no puedo, yo no sé hablar, yo no tengo la capacidad para estar en esa, a la altura de eso. Pero Dios lo capacitó. Dios te va a capacitar, te va a ayudar, te va a llevar a lugares que jamás imaginaste estar, espiritualmente hablando. Prepárese para ver la gloria de Dios. Ahora, la clave está en el libro de Hebreos. Es: tenemos fe, pero, versículo 12, dice que aquellas personas que dudan de su fe o que retroceden en su fe, el autor les está diciendo: no se vuelvan torpes o indiferentes espiritualmente hablando. Hay personas que se encienden por una temporada, aman a Dios por una temporada, pero luego el desierto, la soledad, la crítica, el desprecio de ser cristianos nos hace pensar, pero ¿no será mejor ser mundano? Y ahí estamos luchando constantemente. El autor a los Hebreos dice: no se vuelvan torpes ni indiferentes espiritualmente, en cambio sigan el ejemplo de quienes, y está hablando del ejemplo de los héroes de la fe, de Abraham, de Enoch, de Noé, que construyó un barco de 120 metros en el medio del desierto, a cientos de kilómetros del mar. Imagínese, Señor, ¿querés que construya un barco larguísimo en el medio de la nada? Sí, porque voy a hacer llover. Y él dice, bueno, por fe lo voy a hacer. Y entonces el autor a los Hebreos dice, ahí está muy bien, diligentemente, por fe, Noé construyó un barco grande. Ahora, vamos a volver entonces al versículo que estábamos leyendo, el 12. Dice, seguirán el ejemplo de quienes gracias a su fe y perseverancia. Diga conmigo, fe. No es solamente fe, sino perseverancia. Heredarán. Levante sus manos y diga conmigo, yo soy heredero de las promesas. No hay duda, no hay duda. De eso no hay duda. Eres heredero de las promesas. Pero para ser heredero de las promesas, te tienes que anclar. Tienes que agarrar el ancla espiritual y por el camino que Cristo abrió a través de su sangre, llegar al trono de Dios y decir, Señor, no entiendo todo lo que está pasando en el mundo, pero para poder heredar las promesas que Dios tiene para mí, tomo el ancla de mi fe y me anclo al trono de gracia y me aferro cuando vienen los vientos contrarios, cuando vienen las dificultades, las circunstancias difíciles. Estoy aferrado a Dios. Es un ancla segura. Entonces, fe y... No escuché. Perseverancia. Heredarán las promesas. Por lo tanto, la verdadera perseverancia tiene paciencia. ¿Y qué es la paciencia? La paciencia es la confianza prolongada en Dios, en una misma dirección, en su voluntad. Eso es perseverancia. La perseverancia nos hace conocer su esperanza. Dios dice que los que perseveran en Él pueden tener esperanza que Dios está en control de todo. Mire lo que dice Romanos capítulo 8, versículo 24. Romanos 8, 24 dice, recibimos esa esperanza. Es decir, Dios puso una esperanza en nosotros. El mundo no tiene esperanza, el cristiano tiene esperanza, que es heredero de las promesas, que Dios por fe nos guiará por el camino correcto, que pondrá su mano de bendición sobre nosotros, que cumplirá las promesas que Dios dio para nuestra familia, para nuestra casa. Dice, recibimos esta esperanza cuando fuimos salvos. Si algún, y está explicando acerca de la esperanza. Dice, si uno ya tiene algo, no necesita esperarlo. Pero si deseamos algo que todavía no tenemos, debemos esperar impacientemente. ¿Ah, no? Estoy leyendo más. Ah, no. Debemos esperar con... y es decir, la paciencia y confianza es esperar algo que no tenemos. Está diciendo, si tenés algo, ¿para qué vas a esperarlo? Pero si estás esperando algo glorioso, una visitación, un derramamiento de Dios, la lluvia que traiga por fin a tu desierto ese fruto que hace años que no ves, para eso necesitas, como Elías oró con paciencia, con esperanza, con perseverancia, y le venían a decir, no hay nada, no hay nubes, no hay, el cielo está totalmente claro, no hay señal de lluvia, pero él oró con esperanza. Una grande lluvia viene, se va a oír el sonido de la respuesta de Dios. ¿Cuántos esperan en Dios? Entonces, los que no esperan en Dios es porque dicen, yo ya tengo todo. Pero los que esperan en Dios es porque saben que hay promesas que necesitamos esperarlas con paciencia. Esta fue la parte que ayer no respondí a la gente. Hay que esperarla con paciencia. Ahora, la paciencia no es normal y no es habitual, y yo entiendo la falta de paciencia, nos pasa cuando tenemos que hacer una fila, a veces cuando viajo en avión y dicen es allá y está en el extranjero, es el vuelo de vuelta a casa, a Buenos Aires, y yo digo, ¿dónde estará el vuelo a Buenos Aires? Y cuando veo toda la gente metida, porque otras culturas dicen, espere su grupo número 1, 2, 3 sentado. Y culturalmente la gente está sentada. Pero cuando uno va caminando y dice, ¿dónde es el vuelo de vuelta a casa? Y ve todos arrinconando a la persona para entrar al mismo tiempo, dice, bueno, llegamos, este es. Porque es parte de nuestra manera de ser y esa es la parte humana. Pero en la parte espiritual, Dios nos pone en el grupo que Él quiere. Pero Señor, estás levantando a la hermana y a mí no. Tranqui, no te levantes del asiento, no te distraigas, no dejes de golpear, no dejes de oír la voz, porque el próximo sos vos. Bueno, hasta aquí llegué. Tengo mucho más, pero ya sé que usted tiene hambre. Hambre de las cosas de Dios y otro hambre más. Pero gloria a Dios por este día glorioso. Perseverancia. Así es. El Señor me dijo al salir una tarde de aquí, con tan poco del Espíritu Santo te vas a conformar, Claudio. Señor, tengo una hermosa iglesia y por fin la iglesia creció. Y Dios me estaba hablando de un nivel glorioso mundial. Y me dijo, ¿te vas a conformar tan poco? ¿Con tan poco? Y dije, no, yo quiero más. Bueno, espera con paciencia, perseverancia y búscame. Perseverancia, paciencia y buscar a Dios y habitar en su presencia. El resto lo va a hacer el Señor en su vida. Y no le estoy contando algo que lo leí. Usted lo sigue viendo y lo sigue viendo. Y ahora lo va a hacer en ustedes. Porque cada generación necesita un padre espiritual que lo vivió y que le dice a los jóvenes como ustedes acá. Ahora les toca a ustedes. Ahora les toca a ustedes. No diga, ¿por qué no escucho mi nombre que me están llamando para abordar? Dios está moldeando su vida para lo glorioso que viene. Abraham esperó 25 años. Ya tengo 100 años, le dijo. ¿Cuándo? ¿Cuándo voy a tener un bebé? Paciencia. Y la esposa tenía 90. Pero Dios te trata. Escuche, cuando usted está en la sala de espera, Dios está tratando las áreas de tu interior que son las necesarias para que cuando venga la gloria de bendición, usted esté firme. Está tratando con su orgullo, su carácter, su autodependencia a sí mismo. Dios está modificando las áreas de tu vida en este momento. Te está ayudando a perdonar, a dejar las cargas en Dios, a olvidar el pasado, a no considerar que lo mereces, porque todo lo que viene de Dios es por gracia. Alégrese en Dios. Siga estando en lugares donde está la gloria. Y prepárese, porque Dios dice: lo que estás esperando es lo que va a venir. Si alguien dejó de esperar, si alguien dice: yo ya no voy a la iglesia, es porque dice: bueno, yo ya estoy, tengo todo. Pero nosotros necesitamos esperar con paciencia, porque tenemos un premio, el supremo llamamiento en Cristo Jesús. Y lo que el hombre no puede lograr por sus méritos, Cristo lo logró a través de su sangre. Y hoy tenemos vida aquí y vida eterna con Cristo Jesús. Ahora, levante sus manos y diga conmigo: crea en mí, oh Dios, un corazón limpio y renueva un espíritu recto dentro de mí. Dame un corazón limpio, Señor, un corazón paciente, un corazón abierto. Perdóname, límpiame ahora. Señor, yo quiero ser un cristiano lleno de fe, lleno de palabra, que habite en tu presencia. Yo quiero, como oí hoy, experimentar ese derramamiento aún mayor. Sé que me has tocado y sé que hay bendición en la iglesia, pero yo quiero que ocurra conmigo. Hoy comienza conmigo, Señor, y tú conoces mi corazón, mi mente, mis decisiones. Que tu sangre hoy quite todo lo que me ha separado de tu presencia durante tantos años. Y ven, Jesús, a mi corazón a ser mi Rey, mi Salvador, y a tener comunión tan cercana que yo pueda decir: habito en su presencia. En un mundo que no cree, yo habito en la presencia de Dios permanentemente, porque Él vive en mí. Y ahora te pido, Dios, por cada uno de ellos, tócalos con poder. Fuego de Dios sobre ellos. Impárteles esa misma expectativa. Señor, los héroes del capítulo 11 del libro de los Hebreos fueron gente común que tuvieron fe, que pasaron por desiertos, por pruebas, pero hoy viene la unción, la gloria, el poder, el avivamiento. Caen las cadenas ahora. Todo lo que te ha detenido, todo lo que ha demorado tu confianza en Dios, hoy es reemplazado por la obra sobrenatural del Espíritu Santo. Y tócalo, Señor, con poder, como tocaste al leproso. Señor, tócalos a ellos, como sanaste a Naamán. Hoy, en este río de Dios, todos salgan restaurados en el nombre de Jesús. Fluye, Espíritu Santo, en medio de esta generación. Derrama tu gloria. Qué presencia de Dios hay aquí ahora. Te damos gloria, te damos alabanza, te doy gloria. Vamos, levante su fe, levante su corazón, levante su expectativa, porque Dios está obrando.
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2: Gloria a Dios. Vamos a darle un aplauso al Señor. Este fin de semana estoy hablando acerca de la perseverancia en la fe. La constancia, la paciencia. Diga conmigo paciencia. Ayer prediqué más o menos lo que voy a predicar hoy, aunque cada día es diferente. Y a la gente le costaba decir, tengo que tener paciencia. Casi necesitaba liberación. No podían proclamar que la clave de las respuestas de Dios son la fe, la obediencia a su palabra y la paciencia. Y habiendo esperado con paciencia, dice la Escritura, recibió la promesa. La promesa estaba, la fidelidad de Dios estaba, pero muchos fracasamos en la perseverancia y en la paciencia para seguir creyendo. No es creer, es seguir creyendo. No es empezar a creer, es seguir creyendo durante toda tu vida. Creer cuando otros no creen. Creer y adorar a Dios cuando estás solo en la fábrica o en el trabajo y eres el único que canta canciones del Espíritu. Y eres el único que abre la palabra o lee la palabra en su celular y está la Biblia ahí también. Y que tiene un corazón para Dios. Y a veces somos los únicos en el barrio, en la familia, pero no nos dejemos enfriar por la opinión o el prejuicio de otros, sino que tenemos que seguir creyendo. Y no siempre es fácil. Me acuerdo, hablando de mi experiencia, cuando yo la vi a Betty, cuento la historia de Betty porque hoy justo ahora no está Betty, pero cuando la vi a Betty en un campamento, éramos muy jovencitos los dos y yo luego fui a un seminario y estábamos orando, había profesores que hablaban de la familia, del pastor, que tenemos que formar una familia y tener una familia que ame el ministerio y la vocación. Y yo le decía, bueno, Señor, pero ¿dónde está esa persona que me va a acompañar en el ministerio? Y Dios ponía en mi mente el recuerdo de haberla conocido a Betty cuando éramos jovencitos. Ella tendría 14 y yo 16, en un campamento de jóvenes en Buenos Aires, en el Instituto Bíblico. La conocí y no me olvidé. Un día decidí buscarla y fui a la calle donde vivía, la calle Bucareli, acá en Villa Urquiza, y comencé a, por supuesto, con mucha vergüenza, no es fácil golpear la puerta y preguntar si vivía una Betty evangélica claro, en esa época, años 70 y algo, yo entré al seminario en 75, por ahí 76, creyentes evangélicos había muy pocos. Entonces, cuando golpeaba la puerta, muchos ni siquiera me abrían, me decían, no hay nadie acá, Betty. Y pasé todo el día luchando con mis pensamientos. Hasta acá llegaste, ¿por qué vas una cuadra más? Ya se hizo tarde, tenés que volver a Lomas de Zamora. Y yo seguía buscando y seguía golpeando y seguía golpeando las puertas. Y ustedes que me conocen, yo no soy una persona que me relaciono así fácil. Me costaba, me ponía colorado, preguntaba y me decían preguntas de Betty. Yo no sabía mucho acerca de ella. Sí sabía que su familia era creyente. y que hacían cultos en su hogar, pero ninguno de ellos la conocía, y pasé todo el día, casi hasta el final de la tarde, y en esa estaba pensando acerca de la constancia y de la perseverancia, ¿no? Uno puede golpear un poquitito la puerta y decir, bueno, lo intenté, hice más o menos lo que tenía que hacer a mi alcance, pero no es de Dios, me tengo que olvidar. Llegué al final, se terminaba la calle al final, y dije, bueno, ya está, me vuelvo por donde vine, que era el lugar donde tenía que tomar el colectivo para hacer la conexión hasta Lomas de Zamora, donde estaba el seminario. Pero justo era esa calle, la parada del colectivo, donde era la esquina de la casa de Betty. Yo no sabía, entonces volví otra vez y me puse en la parada esperando el colectivo, y de repente giro para mirar sobre Bucareli y veo a una señora barriendo. Y me pregunté, ¿no será esta la que conoce vida y obra de todo el barrio? Así fue, ¿eh? Y dije, una vez más. Y entonces le pregunto, señora, ¿conoce a una familia evangélica que hacen reuniones cristianas en su casa? Y una chica jovencita que se llama Betty. Claro, sí que los conozco. Ahí está. Y era enfrente. Estaba el negocio de Don Vittorio, que tiene un almacén de esas antiguas. Y entonces me armé de valor y entré a esas cortinas italianas de antes que se abrían así. Y entré y dije, ¿dónde está Betty? Ya venía con el envión de todo el día. Y Don Vittorio, un hombre de Dios, tenía, bueno, el jamón, el queso, la mortadela, bien italiano. Pero tenía en el centro del mostrador la Biblia, los coritos, el anotador con los sermones del pastor, que anotaba en italiano, no se entendía nada lo que decía.

¡Aleluya! Literal, todo esto es literal. Y me dicen, pase, ahí está Betty. ¿Y dónde está? Está en una reunión de damas. Se reunieron las damas de la iglesia, una iglesia muy pequeña, que las damas eran las vecinas que él le predicaba. Me dice, siéntese ahí. Y dije, no, ¿cómo? Si yo ni la conozco a ella. Así que le dejé mi teléfono, que en realidad era el teléfono del seminario, y pasaron los días. Y bueno, lo demás es historia, porque yo estaba estudiando y la operadora que atendió el teléfono llamó por los parlantes de todo el seminario. Esto era algo entre Dios y yo, y lo anunció, ¿no? Y dijo, Claudio, te están buscando, te llama una tal Betty. Y así fue. Pero ¿qué tiene esto en aplicable en la vida? Que Jesús dijo, llamad y se os abrirá. Y el gran problema de esta generación es desistir, como estábamos hablando del rey Joás. El Señor le puso adelante la clave para una victoria total. Y con un hombre que ya había cumplido un ministerio muy fructífero como Eliseo, un profeta de Dios, y que le dio la clave diciendo, si hubieras hecho esto, hubieses tenido victoria total en todos los frentes de batalla que estás enfrentando. Y entonces le dijo, golpea con las flechas el suelo. Y él lo hizo, pero lo hizo parcialmente. Lo hizo tres veces. Y el profeta se enojó porque no fue perseverante. Le dijo, si hubieses seguido golpeando la tierra, si hubieses golpeado más veces, la victoria hubiese sido total. Es decir, ese enemigo que lo afligió durante siglos no hubiese estado más. ¿Por qué? Por la falta de perseverancia, por la falta de paciencia. Y así pasó también con Eliseo cuando lo vino a visitar un jefe del ejército sirio, enfermo de lepra, con una grave enfermedad. Y este hombre que le habían aconsejado que vaya a Israel a conocer a un hombre de Dios que lo iba a ayudar, y el hombre de Dios, en vez de atenderlo y escuchar su necesidad, a través de su asistente le dio la clave para su sanidad. Pero fíjese cómo tiene mucho que ver con la perseverancia, la obediencia y la victoria. Perseverancia, obediencia y victoria. Algunas veces, en algunos de esos pasos, uno fracasa. Perseverancia, obediencia y victoria. O obediencia, perseverancia, que es paciencia, y luego la respuesta de Dios, el propósito de Dios. Fue con pocas ganas, por la enemistad que había entre las naciones, pero su cuerpo estaba tan lleno de lepra que, aunque él se vestía de capitán y se trataba de cubrir sus llagas, en realidad le quedaba poco tiempo de vida. Cada día estaba peor. Y le dijeron, la respuesta la tiene un hombre de Dios en Israel. Y eso está en la Escritura, justamente en el libro de Segunda de Reyes. Y cuando finalmente lo fue a ver, rezongando, diciendo, yo tengo mejores ríos que el Jordán, la palabra de Dios a través del profeta fue a través de un asistente. Ni siquiera lo atendió. Le dijo, dice el profeta que te vayas a bañar. Se lo digo, que se vaya a bañar al río Jordán y que se zambulla siete veces. O sea, venía ofendido, y cuando lo mandaron a bañar se ofendió más.

qué digo? Es que muchas veces la palabra nos confronta, nos revela un plan, un propósito que no entendemos. Y en vez de seguir leyendo y seguir pidiéndole al Espíritu Santo que te enseñe, que te abra los ojos de cómo aplicarla y que te dé las fuerzas para poder obedecer a Dios, porque sabemos que ahí está la clave. Él en ese momento, cuando le dijeron tienes que zambullirte en un río de Israel 7 veces, dijo, bueno, esto es el colmo. Y prefería morir de lepra que obedecer la palabra de Dios. Hay personas que escuchando la verdad cierran tanto el corazón que dicen, prefiero seguir en oscuridad que cantar coros en la iglesia y perderme en el infierno por la eternidad. Entonces, la respuesta del profeta fue, zambúllete 7 veces. ¿Por qué le dijo eso? Porque tiene que ver con la obediencia, porque tiene que ver cómo Dios actúa, tiene que ver con los tiempos de Dios. Nosotros tenemos un reloj, tenemos un cronos, nosotros nos manejamos por nuestra manera de pensar y razonar y juzgar, pero Dios tiene sus planes y sus propósitos que son mejores que los nuestros, que son planes de bien y no de mal. Dios te quiere bendecir y a través tuyo quiere bendecir a toda tu casa, porque dice la Escritura, serás salvo tú y toda tu casa. Finalmente, cuando se estaba volviendo con todos sus regalos que quería impresionar al profeta, Dios no necesita que lo impresionemos con nuestras buenas obras. Dios nos ama con nuestra lepra. Nos ama conociéndonos desde antes que nos hubiésemos dado cuenta de su amor. Nos conoció, nos amó, nos llamó, nos lavó. Provocó ya el plan de salvación antes que el hombre pecara. Esto es sobrenatural. Dios soluciona nuestros problemas antes que ocurran. Viene el problema, pero ya está la solución de Dios. Dios sabía que el hombre iba a pecar, por lo tanto, Cristo ya fue enviado antes de la creación. Hay ciertas cosas que no entendemos en nuestra mente. Entonces, finalmente, el hombre de Dios le dio esa palabra al capitán, y el capitán, cuando se estaba volviendo, algunos de los que lo acompañaron, también del ejército extranjero, lo aconsejaron y le dijeron, probá, no te vayas, permanece a esa palabra, tómate de esa palabra, trayéndolo a un lenguaje que usted lo pueda recibir. Dígale que está al lado suyo ahora, mantente fiel. Bueno, con esa forma que se lo dijo, se va a ir. No. ¿A quién usó Dios para que ese hombre finalmente recibiera su milagro? A gente, a amigos, a personas que le dijeron, probá. Y en ese paso de fe, entonces se produjo una y otra zambullida. Y a la séptima vez, fíjese, yo me imagino a este hombre incrédulo viendo que la primera vez y la segunda vez que se introdujo en el río seguía igual, seguía igual, seguía igual. Pero hay un momento cuando uno permanece en fe que los planes y los propósitos de Dios se hacen muy reales. Y yo sentí, vamos, dale ese aplauso, fuerte el aplauso. Yo sentí que Dios está a punto de hacer algo. Y el enemigo te quiere distraer con malos consejos. Permanece aferrado a la esperanza.
permanece en fe, porque sin fe es imposible agradar a Dios. Pero sabe que Dios es tan bueno que Dios nos dio su fe. La fe que tenemos hoy es una fe de Dios. Dios nos dio la fe para que podamos creer en Él. Es decir, Dios puso fe, pero en nosotros está la responsabilidad de mantener esa fe con paciencia, con esperanza, con la disciplina suficiente para seguir conectados a Dios fuera del culto. El que habita al abrigo del Altísimo morará bajo la sombra del Omnipotente. Qué hermoso es habitar en la presencia de Dios. Qué gloria con las canciones que recién cantábamos. Cuánta unción desciende. Pero es nuestra tarea creer, seguir creyendo de lunes a domingo. Es el momento que usted tiene que decir: yo tengo que habitar en la presencia de Dios durante la semana. Ahora, ¿cómo se hace? Yo le voy a decir cómo se hace. Es provocando un tiempo. Así como usted hoy decidió venir a la iglesia, al templo, este fin de semana, también usted tiene que entender que adentro suyo hay otro templo, el templo del Dios viviente, porque Dios habita en corazones. Y esa presencia y esa gloria que Dios provoca en la iglesia también la va a ser real en su propia vida. Ahora, ¿cómo? ¿Cómo puedo recibir más de Dios? ¿Cómo puedo recibir la impartición? Recién les dije, el cumplimiento de lo dicho por el profeta Joel ya se vivió en el aposento alto, y dice la Escritura que todos fueron llenos. Pero ahora Dios va a traer una dimensión aún mayor. La iglesia necesita cristianos que vivan en esa plenitud del Espíritu Santo, porque si no estamos llenos, si no estamos viviendo una vida realmente cercana a Dios, no es tan fácil mantenernos firmes. Pero Dios es tan fiel que nos habla y nos provoca el hambre y nos da la posibilidad de estar en lugares y en ambientes donde esa unción se hace real en nuestras vidas. Yo oro para que todos puedan experimentar hoy un derramamiento del Espíritu Santo en su vida. Recíbalo en el nombre del Señor. Ahora, ¿cómo? Si en mi casa nadie lee la Biblia, si en mi casa nadie adora a Dios, si en mi trabajo todos critican mi fe, ¿cómo? ¿Cómo mantenerme? Bueno, el problema del libro a los Hebreos, el libro a los Hebreos, que es lo que vamos a leer hoy, es un libro que fue escrito a judíos que habían creído en Jesús, pero a causa de estar rodeados de otros que todavía estaban practicando su religión y aquello que heredaron de sus padres, provocaban en los judíos cristianos una constante persecución, crítica, difamación, porque se habían convertido a Jesús. Y el problema era que se estaban endureciendo, estaban poco a poco, sin darse cuenta, dejando de prestar atención a las palabras y pensando que al final lo que dejaron atrás no era muy malo, y empezaban a tener la sensación de que todo lo que venía nuevo de parte de Jesús no les pertenecía. Y dejaron de oír, dejaron de grabar esas palabras en su corazón. Nosotros tenemos que decirle: Espíritu Santo, hoy quiero habitar en tu presencia en mi casa. Hoy quiero habitar y evitar que la incredulidad, evitar que la tristeza, que el temor tome control de mi corazón. Y cuanto más problemas y más batallas, más dificultades, días
muy difíciles. Es ahí donde tenés que leer la palabra y leerla y leerla y decirle: Espíritu Santo, tú haces real las palabras de Dios a mi vida. Háblame hasta que mi dolor se calme, se sane, hasta que mi maldad, hasta que mis pensamientos que vienen para hacerle mal al que me está haciendo mal sean quitados de mi mente y pueda recibir tu paz, tu dirección, tu propósito. Entonces hay una parte que son promesas, hay una parte que son planes poderosos que Dios tiene para ustedes, y hay otra parte de seguir creyendo y habitando en la presencia de Dios con perseverancia, con diligencia, así lo dice la Biblia. Es decir, hoy voy a dedicar estos minutos para Dios. Y en ese momento pueden ocurrir muchas otras distracciones alrededor tuyo, pero quiero decirte algo: si practicas con paciencia esa actitud y ese deseo constante de buscar a Dios en la casa, en el parque, en el trabajo, en el transporte, donde sea, ahí Dios te va a hablar, te va a restaurar. Tal vez no lo sientas al principio, pero les puedo decir por experiencia propia que viene sobre ustedes al ver Dios, su deseo constante, y conociendo que la carne humana, nuestra naturaleza humana, dice: no tengo tiempo, al final yo no necesito la Biblia. Pero cuando Dios, viendo nuestra naturaleza humana, también ve nuestro deseo de que por fe nos acercamos a su presencia, y yo me siento y digo: por fe estoy en la presencia de Dios. Ayer me decía alguien: yo quiero habitar acá, pastor, acá en el templo. Pero ahí tenemos algo mejor: Dios habita en nosotros. Así que cuando usted sale de acá, la gloria de Dios sigue permaneciendo en su vida. Vamos, dale ese aplauso. Ahora, hay una parte humana, hay una parte de nosotros. Dios tiene planes sorprendentes. Esta generación va a comprobar algo aún más glorioso que jamás ha visto, y está en ustedes ese propósito y ese plan. Allá arriba ya hay un desconocido. Bueno, usted es el próximo donde Dios lo va a levantar, lo va a ungir sobre toda carne. ¿Está preparado para ver la gloria de Dios? Ahora les voy a enseñar cómo permanecer firmes, y firmes hasta el fin, firmes hasta que veamos su gloria cara a cara, porque Dios nos dio el privilegio y la herencia de tener vida eterna con Él. Por lo tanto, lo primero que tenemos que entender es que Dios nos dio esa fe, y dice la Escritura que es imposible agradar a Dios sin fe. Sin fe es imposible agradar a Dios. ¿Qué está diciendo Dios? Que no es por méritos, no es por conocimiento, no es para tratar de impresionar a Dios diciendo: Dios, te puedo recitar un capítulo entero de la Biblia para que veas lo bueno que soy y cuánto aprendí. La Biblia dice: si quieres agradar a Dios, tenés que tener fe, fe en Él. ¿Cuántos tienen esa fe? Porque Dios se la dio. Todo el que desee acercarse a Dios debe creer que Él existe y que Él recompensa a los que buscan con sinceridad. Ese es el mensaje, y tener fe cuando otros no tienen fe, cuando otros perdieron la esperanza. Más adelante, cuando uno estudia la historia de Moisés, dice: fue por la fe que Moisés, cuando ya fue adulto,
rehusó llamarse hijo de la hija del faraón y prefirió ser maltratado con el pueblo de Dios que disfrutar de los placeres momentáneos del pecado. Fue por la fe que él se identificó, porque conoció la historia que la mamá, por fe, vio en ese niño. A ver si podés buscar un versículo, 25, 24, 11, 24 de la NTV, por favor. O antes. Fue por la fe que cuando nació Moisés, sus padres lo escondieron durante 3 meses y vieron que Dios les había dado un hijo, ¿cómo? Fuera de lo común. Y entonces decidieron desobedecer la orden del rey de Egipto. Ustedes conocen la historia. Porque vieron en ese niño un propósito especial, un plan especial. Y por fe lo encomendaron a Dios en el río Nilo, un bebé de 3 meses. Pero Dios, que es fiel, cuando pasó el tiempo, lo llamó y le dijo: eres el instrumento que he escogido para liberar a mi pueblo de Egipto. Todos ustedes tienen algo especial. ¿Cuántos se lo creen? Por fe, es por fe. ¿Qué dice? Por fe vio que ese niño era especial. Dios quiere que vivas por fe, que le creas por fe, que declares por fe las cosas que Dios es capaz de hacer en tu vida, en tu familia, en tu trabajo. Es por fe. Y es por fe que luego ese niño fue allí a Egipto, a la casa del faraón, y fue criado como hijo de la hija del faraón. Y luego por fe dijo: no, Dios tiene algo más para mí. Y rehusó atarse a ese legado de pertenecer a la familia real de Egipto, y dijo: Dios tiene algo para mí. Así que intervino en una pelea entre un egipcio y un hebreo, y a causa de eso tuvo que huir y tuvo que pasar años en un desierto sintiéndose nadie. El mensaje que Dios puso en mi corazón justamente es: ¿cuántos de nosotros pasamos épocas sintiéndonos nadie? Pasamos muchos años de mucha necesidad, pero de mucha necesidad con Betty, porque después del seminario abrimos una iglesia. Yo era profesor en seminario, pero tenía que reformar la iglesia. No teníamos para comer. Teníamos muchas cuestiones del día a día, problemas. Conocí a Anacondia haciendo campañas gloriosas, y el Señor me dio la oportunidad de ir a su casa, y yo lo veía en el lugar de la campaña hacer un llamado: ¿cuántos quieren ser salvos? Y miles de personas correr al altar. Y yo estaba frustrado, cansado, con problemas en mi casa, con problemas que eran seguro problemas difíciles de resolver al día siguiente. Pero me inspiraba, porque al ir a la casa lo veía a Carlos de rodillas orando por un gran avivamiento y cómo Dios lo usaba. Y luego, en confianza, le decía: Carlos, venía a Parque Jazz, predicar a las abuelitas que se llenen de avivamiento. Porque teníamos 4 abuelas y mi suegra que se dormía, así que no escuchaba mucho de los sermones, pero una mujer de Dios tremendo que oraba por nosotros. Y yo le pedía, venía a ayudarme. Y él me dijo una vez algo. Me dijo: este fuego y esta gloria que ves aquí, tenés que creer que Dios te la va a dar en tu necesidad y en tu trabajo.
tendrás un respaldo

0: sobrenatural que otros no tienen. No todos están. Vamos, dale ese aplauso. Tómelo de parte de Dios para su vida. Y yo volvía a la misma casa, con la misma necesidad, con el mismo dolor, pero mi fe cada día crecía más. Yo quiero decirles que este desierto que estás pasando, o esta frustración, es momentánea, pero vienen tiempos donde Dios te va a mostrar que los justos y los que esperan en Él no serán avergonzados. Y veremos la gloria de Dios, y veremos un avivamiento, y veremos a los jóvenes venir a los pies de Cristo otra vez más. Vamos, dale ese aplauso. Entonces, Moisés se fue al desierto, y de repente, cuando ya estaba trabajando de pastor de ovejas para un hombre que no sabía todo su legado en Madián, teniendo 80 años, mira, alza sus ojos y ve una zarza que ardía, y dijo: pero qué raro que no se apague. Y se acercó y se dio cuenta que en esa zarza estaba el Dios de sus padres, y que ese Dios lo llamó por nombre y le dijo: Moisés, te conozco. Desde ese momento, cuando tus padres te dejaron en el río Nilo, yo dirigí tus pasos. Y luego lo llamó y le dijo: Moisés, quita el calzado de tus pies, porque el lugar donde estás es santo. Y aprendemos que pasaba el tiempo, pero Dios lo seguía conociendo. Y en el tiempo de Dios lo llamó, lo capacitó, lo envió y lo levantó. No te quedes en el desierto. No te quedes en el dolor. No dejes de seguir creyendo, porque Dios te conoce. Él sabe cada instante y cada momento de tu vida. Dios no lo perdió de vista a Moisés, pero también Dios es fiel a las promesas, porque le dijo: yo soy el Dios de tus padres y el Dios de Abraham. Y el pueblo estaba en Egipto, y Abraham había viajado, había salido de su tierra a Canaán, y esa era la tierra que Dios les había entregado. Luego el faraón tomó cautivo a toda esa nación por más de 400 años, pero Dios le dijo a Moisés: yo no me olvidé de las promesas que le hice a Abraham acerca de mi pueblo. Ellos van a volver a la tierra otra vez. Dios es un Dios de promesas, un Dios fiel, y Dios quiere que tengamos esa convicción en nuestro corazón, que lo que Él prometió es poderoso para cumplirlo. Es un Dios que escucha nuestro clamor, es un Dios cercano, un Dios que se acerca a nosotros. Por lo tanto, la clave en la vida cristiana es perseverar con paciencia. Diga conmigo: perseverar con paciencia. Y la unción, el poder de lo alto en tu rol, en tu trabajo, en tu necesidad, en tu área, vas a conocer y vas a decir: pastor, experimenté una visitación de Dios. Santo. Cuando nadie esperaba nada de Moisés, Dios lo estaba llamando para sacar con poder al pueblo de la esclavitud. Y él dijo: yo no puedo, yo no sé hablar, yo no tengo la capacidad para estar en esa, a la altura de eso. Pero Dios lo capacitó. Dios te va a capacitar, te va a ayudar, te va a llevar a lugares que jamás imaginaste estar, espiritualmente hablando. Prepárese para ver la gloria de Dios. Ahora, la clave está en el libro de Hebreos. Es: tenemos fe, Pero, versículos 12, dice que aquellas personas que dudan de su fe o que retroceden en su fe, el autor les está diciendo, no se vuelvan torpes o indiferentes espiritualmente hablando. Hay personas que se encienden por una temporada, aman a Dios por una temporada, pero luego el desierto, la soledad, la crítica, el desprecio de ser cristianos nos hace pensar, pero ¿no será mejor ser mundano? Y ahí estamos luchando constantemente. El autor a los Hebreos dice, no se vuelvan torpes ni indiferentes espiritualmente, en cambio sigan el ejemplo de quienes, y está hablando del ejemplo de los héroes de la fe, de Abraham, de Enoch, de Noé, que construyó un barco de 120 metros en el medio del desierto a cientos de kilómetros del mar. Imagínese, Señor, ¿querés que construya un barco larguísimo en el medio de la nada? Sí, porque voy a hacer llover. Y él dice, bueno, por fe lo voy a hacer. Y entonces el autor a los Hebreos dice, ahí está muy bien, diligentemente, por fe, Noé construyó un barco grande. Ahora, vamos a volver entonces al versículo que estábamos leyendo, el 12. Dice, seguirán el ejemplo de quienes gracias a su fe y perseverancia. Diga conmigo, fe. No es solamente fe, sino perseverancia. Heredarán. Levante sus manos y diga conmigo, yo soy heredero de las promesas. No hay duda, no hay duda. De eso no hay duda. Eres heredero de las promesas. Pero para ser heredero de las promesas, te tienes que anclar. Tienes que agarrar el ancla espiritual y por el camino que Cristo abrió a través de su sangre, llegar al trono de Dios y decir, Señor, no entiendo todo lo que está pasando en el mundo, pero para poder heredar las promesas que Dios tiene para mí, tomo el ancla de mi fe y me anclo al trono de gracia y me aferro cuando vienen los vientos contrarios, cuando vienen las dificultades, las circunstancias difíciles. Estoy aferrado a Dios. Es un ancla segura. Entonces, fe y... No escuché. Perseverancia. Heredarán las promesas. Por lo tanto, la verdadera perseverancia tiene paciencia. ¿Y qué es la paciencia? La paciencia es la confianza prolongada en Dios en una misma dirección, en su voluntad. Eso es perseverancia. La perseverancia nos hace conocer su esperanza. Dios dice que los que perseveran en Él pueden tener esperanza que Dios está en control de todo. Mire lo que dice Romanos capítulo 8, versículo 24. Romanos 8, 24 dice, recibimos esa esperanza. Es decir, Dios puso una esperanza en nosotros. El mundo no tiene esperanza, el cristiano tiene esperanza, que es heredero de las promesas, que Dios por fe nos guiará por el camino correcto, que pondrá su mano de bendición sobre nosotros, que cumplirá las promesas que Dios dio para nuestra familia, para nuestra casa. Dice, recibimos esta esperanza cuando fuimos salvos. Si algún, y está explicando acerca de la esperanza. Dice, si uno ya tiene algo, no necesita esperarlo, Pero si deseamos algo que todavía no tenemos, debemos esperar impacientemente. ¿Ah, no? Estoy leyendo más. Ah, no. Debemos esperar con y es decir, la paciencia y confianza es esperar algo que no tenemos. Está diciendo, si tenés algo, ¿para qué vas a esperarlo? Pero si estás esperando algo glorioso, una visitación, un derramamiento de Dios, la lluvia que traiga por fin a tu desierto ese fruto que hace años que no ves, para eso necesitas, como Elías oró con paciencia, con esperanza, con perseverancia, y le venían a decir: no hay nada, no hay nubes, no hay, el cielo está totalmente claro, no hay señal de lluvia, pero él oró con esperanza. Una grande lluvia viene, se va a oír el sonido de la respuesta de Dios. ¿Cuántos esperan en Dios? Entonces, los que no esperan en Dios es porque dicen: yo ya tengo todo. Pero los que esperan en Dios es porque saben que hay promesas que necesitamos esperarlas con paciencia. Esta fue la parte que ayer no respondí a la gente. Hay que esperarla con paciencia. Ahora, la paciencia no es normal y no es habitual, y yo entiendo la falta de paciencia. Nos pasa cuando tenemos que hacer una fila. A veces cuando viajo en avión y dicen: es allá, y están en el extranjero, es el vuelo de vuelta a casa, a Buenos Aires, y yo digo: ¿dónde estará el vuelo a Buenos Aires? Y cuando veo toda la gente metida, porque otras culturas dicen: espere su grupo número 1, 2, 3 sentado. Y culturalmente la gente está sentada. Pero cuando uno va caminando y dice: ¿dónde es el vuelo de vuelta a casa? Y ve todos arrinconando a la persona para entrar al mismo tiempo, dice: bueno, llegamos, este es. Porque es parte de nuestra manera de ser, y esa es la parte humana. Pero en la parte espiritual, Dios nos pone en el grupo que Él quiere. Pero Señor, estás levantando a la hermana y a mí no. Tranqui, no te levantes del asiento, no te distraigas, no dejes de golpear, no dejes de oír la voz, porque el próximo sos vos. Bueno, hasta aquí llegué. Tengo mucho más, pero ya sé que usted tiene hambre. Hambre de las cosas de Dios y otro hambre más. Pero gloria a Dios por este día glorioso. Perseverancia. Así es. El Señor me dijo al salir una tarde de aquí: con tan poco del Espíritu Santo te vas a conformar, Claudio. Señor, tengo una hermosa iglesia y por fin la iglesia creció. Y Dios me estaba hablando de un nivel glorioso mundial. Y me dijo: ¿te vas a conformar tan poco? ¿Con tan poco? Y dije: no, yo quiero más. Bueno, espera con paciencia, perseverancia y búscame. Perseverancia, paciencia y buscar a Dios y habitar en su presencia. El resto lo va a hacer el Señor en su vida. Y no le estoy contando algo que lo leí. Usted lo sigue viendo y lo sigue viendo. Y ahora lo va a hacer en ustedes. Porque cada generación necesita un padre espiritual que lo vivió y que le dice a los jóvenes como ustedes acá. Ahora les toca a ustedes. Ahora les toca a ustedes. No diga: ¿por qué no escucho mi nombre que me están llamando para abordar. Dios está moldeando su vida para lo glorioso que viene. Abraham esperó 25 años. Ya tengo 100 años, le dijo. ¿Cuándo voy a tener un bebé? Paciencia. Y la esposa tenía 90. Pero Dios te trata. Escuche, cuando usted está en la sala de espera, Dios está tratando las áreas de tu interior que son las necesarias para que cuando venga la gloria de bendición, usted esté firme. Está tratando con su orgullo, su carácter, su autodependencia a sí mismo. Dios está modificando las áreas de tu vida en este momento. Te está ayudando a perdonar, a dejar las cargas en Dios, a olvidar el pasado, a no considerar que lo mereces, porque todo lo que viene de Dios es por gracia. Alégrese en Dios, siga estando en lugares donde está la gloria y prepárese, porque Dios dice: lo que estás esperando es lo que va a venir. Si alguien dejó de esperar, si alguien dice: yo ya no voy a la iglesia, es porque dice: bueno, yo ya estoy, tengo todo. Pero nosotros necesitamos esperar con paciencia, porque tenemos un premio, el supremo llamamiento en Cristo Jesús. Y lo que el hombre no puede lograr por sus méritos, Cristo lo logró a través de su sangre. Y hoy tenemos vida aquí y vida eterna con Cristo Jesús. Ahora, levante sus manos y diga conmigo: crea en mí, oh Dios, un corazón limpio y renueva un espíritu recto dentro de mí. Dame un corazón limpio, Señor, un corazón paciente, un corazón abierto. Perdóname, límpiame ahora. Señor, yo quiero ser un cristiano lleno de fe, lleno de palabra, que habite en tu presencia. Yo quiero, como oí hoy, experimentar ese derramamiento aún mayor. Sé que me has tocado y sé que hay bendición en la iglesia, pero yo quiero que ocurra conmigo. Hoy comienza conmigo, Señor, y tú conoces mi corazón, mi mente, mis decisiones. Que tu sangre hoy quite todo lo que me ha separado de tu presencia durante tantos años, y ven, Jesús, a mi corazón a ser mi Rey, mi Salvador, y a tener comunión tan cercana que yo pueda decir: habito en su presencia. En un mundo que no cree, yo habito en la presencia de Dios permanentemente, porque Él vive en mí. Y ahora te pido, Dios, por cada uno de ellos, tócalos con poder, fuego de Dios sobre ellos. Impárteles esa misma expectativa, Señor. Los héroes del capítulo 11 del libro de los Hebreos fueron gente común que tuvieron fe, que pasaron por desiertos, por pruebas, pero hoy viene la unción, la gloria, el poder, el avivamiento. Caen las cadenas ahora. Todo lo que te ha detenido, todo lo que ha demorado tu confianza en Dios, hoy es reemplazado por la obra sobrenatural del Espíritu Santo. Y tócalo, Señor, con poder, como tocaste al leproso, Señor, tócalos a ellos, como sanaste a Naamán. Hoy, en este río de Dios, todos salgan restaurados en el nombre de Jesús. Fluye, Espíritu Santo, en medio de esta generación. Derrama tu gloria. Qué presencia de Dios hay aquí ahora. Te damos gloria, te damos alabanza, te doy gloria. Vamos, levante su fe, levante su corazón, levante su expectativa, porque Dios está obrando.
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1: El sermón de este fin de semana es que tenemos un Dios de maravillas, un Dios que hace maravillas. ¿Y qué es una maravilla según lo que aprendemos en la Biblia? Las maravillas son manifestaciones tangibles de las intervenciones divinas en momentos de la historia de la humanidad, destinadas, porque las maravillas de Dios están destinadas a la adoración, a que el hombre lo honre a Dios, que el hombre se postre ante Dios, que el hombre reconozca que sin Dios nada podemos hacer. Entonces, un milagro, un profesor del seminario me dijo: los milagros de Dios tienen un propósito. Dios no hace milagros por hacer. Todos los milagros tienen una razón, y la razón es que el ser humano reconozca de una manera tangible, real, que Dios está obrando, y a causa de eso vuelva su corazón a Él, y a causa de eso levante sus ojos al cielo y deje de mirar su humanidad como límite, sino reconocer la grandeza del poder de Dios. El Salmo 86:10 dice: porque tú eres grande y haces maravillas. Yo quiero creer en este fin de semana que esta misma presencia tangible que estuvimos disfrutando a lo largo de este culto no va a quedar aquí. Dios hará maravillas. Está haciendo maravillas. El Señor te está mostrando su presencia. Yo sé que lo has sentido. Se ha acercado a ti en medio de la adoración, en el medio de la administración. Pero no solamente es un toque, es la manifestación de Dios para que todos reconozcamos que solo Él es Dios. En Éxodo capítulo 15, versículo 11 dice: oh Señor, tú eres grande entre los dioses. Dioses con minúscula. Hoy hay muchos dioses que se levantan, personas que hablan bien, que pueden lograr a través de su humanidad llamar la atención de las personas, pero nadie puede. Dice: solo ¿quién, oh Señor, entre los dioses? ¿Quién es tan glorioso en santidad, imponente en esplendor, autor de grandes maravillas? El apóstol Pedro, cuando vino el Pentecostés y pasó del temor, de la timidez, de estar encerrados, de la culpa, Pedro, lleno del Espíritu Santo, predicó su primer sermón público delante de todo el pueblo que se había reunido alrededor del aposento alto, y dijo en Hechos 2:22: pueblo de Israel, escuchen, Dios públicamente aprobó a Jesús de Nazaret al hacer milagros poderosos, maravillas y señales por medio de Él, como ustedes lo saben muy bien. El ministerio de Jesús fue un ministerio público, y el propósito de Dios fue hacer milagros poderosos, maravillas, señales por medio de Jesús, para que la gente reconozca que ese es el enviado de Dios. Nosotros hoy tenemos un Dios cercano. Una maravilla no es solo un testimonio de lo que Dios hizo con otros. Lo que yo estoy hablándoles hoy, le estoy hablando a usted, varón, joven, Dios quiere hacer maravillas en tu vida. Cuando yo iba a las campañas de Anacondia, y era tan desconocido y tan anónimo que casi no me dejaban entrar al sector de los pastores, que había un sector que estaba protegido por unas sogas, y solo entraban los pastores reconocidos, y yo era tan desconocido que estaba detrás de la soga. Después fui tantas veces seguidas que me pasaron del otro lado de la soga y me senté allí al lado de la plataforma, y era un lujo. Y después tuve la oportunidad, noche tras noche, de escuchar las maravillas, los testimonios, los cánceres que desaparecían, los ojos ciegos que se sanaban, las personas oprimidas que eran libres, las personas que habían estado perdidas, testificar que su vida, su casa, su familia había encontrado un nuevo rumbo, y muchos de ellos hoy son pastores, misioneros, evangelistas. Maravilloso. Ahora, las maravillas no son solo para observarlas. Yo estaba allí y decía: Señor, yo sé que un día, Dios, tú lo harás conmigo. Y comencé a declarar en mi desierto que vendrían maravillas. Y yo quiero que usted declare en su propio corazón: Dios hará maravillas en mi vida. No sé cómo, no sé en qué área, no sé en qué situación, pero Dios, el Dios maravilloso, no está distante. El Salmo 86, versículo 1. Y mientras nos preparamos para leer este versículo, voy a terminar lo que comencé cuando Betty leyó todos los lugares donde fuimos a predicar. Como consecuencia de esa pregunta de un joven pastor, me dijo: Pastor, en su vida, ¿cuál fue el evento más importante? De todos. Simplemente les estoy mencionando algunos que ocurrieron en Operación Vida, luego los tremendos y gloriosos eventos que tuvimos acá y seguimos teniendo en Argentina, pero después en el mundo entero, en estadios, en diferentes culturas y lugares donde la gente venía por multitudes. Y cuando ese joven me preguntó cuál ha sido su mejor reunión, su mayor experiencia, yo le dije: lo que yo creo que el mejor culto es el próximo. Dios lo hará, y lo que va a hacer es más grande de lo que hemos visto y de lo que hemos vivido. Cuando Dios dice prepárense, Dios hará maravillas. Está hablando de futuro. El problema de muchos de nosotros que nos quedamos paralizados en el pasado. Miramos atrás el dolor, los que nos fallaron, los que ya no están. Comparamos tal vez el presente con la gloria pasada, con los momentos muy agradables que vivimos en el pasado. Tal vez viviste con una pasión mucho mayor de la que tienes hoy. Pero yo quiero decirte: deja de mirar el pasado, porque Dios hará algo nuevo en tu vida.

fin de semana aquí y los eventos y las conferencias del Breakthrough. Algunos tal vez no saben que tuvimos por muchos años y seguimos teniendo conferencias de la Iglesia Rey de Reyes, pero también en una época tuvimos conferencias llamadas Breakthrough porque era para el mundo entero y venían personas del mundo entero a recibir el poder de Dios, y allí predicaba junto con nosotros el hermano Anacondia, Sergio, Betty, por supuesto. Había una unción tremenda. Tantos eventos, tanta manifestación, siempre presente Dios diciendo: yo estoy con ustedes. Pero el hambre se produce cuando miro hacia adelante. Deje de mirar atrás. El dolor, la frustración. El mensaje para esta primera Santa Cena del año es que dejes de mirar atrás, porque lo que Dios tiene preparado va a ser nuevo, maravilloso, sobrenatural, porque eres hechura suya, creados en Cristo Jesús para buenas obras, la cual Dios preparó de antemano. Dios te va a sorprender. Ese joven que iba a las cruzadas del hermano Carlos, en mi caso, nunca pensé vivir lo que Dios tenía preparado nuevo en el futuro, pero una cosa hice: honré a Dios. Me di cuenta que toda esa manifestación maravillosa, noche tras noche, era la forma en que Dios llamaba al pueblo a postrarse ante Él, a honrarlo. Nadie podía hacer esos milagros. El más grande de todos los milagros, Jesús dijo, para los hombres no es posible, pero para Dios sí es posible. Y está hablando del milagro de la nueva vida. Las cosas viejas pasaron, todas son hechas nuevas. Nadie te puede dar vida y vida en abundancia. Solo Jesús puede entrar a tu corazón y llenar tu corazón con un propósito y un destino. Vamos, dale esa. Entonces, dejamos de mirar lo que queda atrás y reconocemos los errores, reconocemos que hay cosas que nos han detenido y también reconocemos la grandeza de Dios. Pero el Señor dice: yo soy un Dios de maravillas, y todavía Dios no ha terminado con nosotros. Todavía hay muchas y muchas personas que necesitan a Jesús. Pero el Salmo 86, versículo 1, dice el salmista David, es un salmo de David, tres palabras que quiero que usted se lleve a su corazón esta semana. David, habiendo ya experimentado, conocido la grandeza de Dios, sin embargo, en esta oración él reconoce que el Dios que lo acompañó siempre es un Dios cercano, no un Dios lejano, no un Dios distante. Y él dice: inclínate, oh Señor, y escucha mi oración. Contéstame, porque necesito ayuda. Versículo 10 dice: porque tú eres grande y haces obras maravillosas. Solo tú eres Dios. Hay tres palabras, acciones, que pide David. Número 1, le pide a Dios que se incline hacia él. En su grandeza, Dios es tan cercano que se inclina a la fragilidad y a la humanidad de personas como nosotros, que vivimos con una naturaleza pecaminosa. Y Dios es santo y habita en plena santidad, pero lo que tenemos que entender es que ese Dios pleno, santo, todopoderoso, creativo, quiere inclinarse a nuestra fragilidad y naturaleza deteriorada interiormente. Por eso es un salmo muy poderoso, porque ese Dios maravilloso, el salmista dice: de nada me sirve contemplarte de lejos, necesito que te

0: inclines y que escuches mi oración. Los grandes avivamientos nacen de oraciones silenciosas. Allí en lo secreto, donde en algún lugar de tu casa doblas tus rodillas y le dices: Dios, inclínate, ayúdame, extiende tu mano, derrama tu presencia. Y el Dios Todopoderoso se va a inclinar y te va a levantar. Necesitamos, como David, decirle a Dios: yo necesito tu ayuda. Ayúdame, contéstame. Clamo a ti. Inclínate, escucha mi oración y necesito tu ayuda. Y cuando usted le clama a Dios, Dios hará maravillas. El Señor hizo dar vueltas al pueblo de Israel alrededor de los muros para que el pueblo entendiera que no era una batalla humana, que humanamente esa ciudad cerrada, llena de gigantes y de naciones guerreras, ellos no tenían la forma de poder acceder a entrar a un territorio, a no ser que Dios los escuchara y que Dios trajese la victoria. Entonces, Josué capítulo 3, versículos 5 y 6 dice: entonces Josué le dijo al pueblo, es justo antes de entrar a conquistar la tierra de Canaán. Entonces Josué le dijo al pueblo: purifíquense, porque mañana el Señor hará grandes maravillas entre vosotros. Santo Dios. No le está hablando: oh, miren cómo Dios nos sacó de Egipto, cómo Dios nos proveyó el alimento milagrosamente. Está hablando: bueno, gloria a Dios por lo que hizo, pero hay una tarea que cumplir. Tenemos que entrar al territorio y tenemos que conquistar la tierra que Dios le prometió a nuestros padres. Por lo tanto, iglesia, familia, mamá, papá, prepárate, porque Dios hará maravillas en tu ciudad, en tu vida, en tu trabajo. Purifíquense. Está hablando: ríndanse, entréguenle a Dios lo que usted humanamente hace. La naturaleza, las mentiras, las áreas internas de su vida que desagradan a Dios. Pero en Dios tenemos limpieza y tenemos perdón. Purifíquense, porque mañana el Señor hará grandes maravillas. Y por la mañana Josué les dijo a los sacerdotes: levanten el arca del pacto. Su mayor arma, que era el arca del pacto. Y el arca del pacto representaba la presencia de Dios. Levanten el arca del pacto y guíen al pueblo hasta el otro lado del río. Así que ellos se pusieron en marcha y fueron delante del pueblo. Prepárense, porque la presencia de Dios irá delante tuyo y abrirá camino y hará que tu corazón diariamente se maraville de la gloria del Señor. Amén. Lo único, todo lo que tenemos es a Él. Y si nosotros nos atrevemos a creer en ese grado de confianza, Dios hará el resto. Si queremos ver maravillas, tenemos que reconocer que Dios es nuestro todo. Si queremos consagrarnos y con un corazón dispuesto, agradecido, reconozcamos que Dios es nuestro todo. Y también pidámosle a Dios que en este domingo podamos vivir un avivamiento. vivir esa maravilla de ser llenos del Espíritu Santo como nunca antes. La Biblia dice: clama a mí y yo te responderé y te enseñaré cosas grandes y ocultas que tú no conoces. Y para terminar, algunas reflexiones finales. Las maravillas de Dios no son simplemente hechos del pasado. Dios hoy sigue obrando y Dios sigue transformando nuestros grandes problemas y nuestras grandes pruebas en grandes testimonios. Hablamos de que las murallas eran la gran prueba que iba a dejar como resultado un gran testimonio. Lo que para nosotros es imposible es posible para Dios. El mayor milagro y la mayor maravilla de Dios es habitar en el corazón del hombre. No se olvide, el Dios maravilloso se inclina y habita en nuestros corazones. Y esa es una maravilla. Para los hombres es imposible, pero para Dios es posible. El hombre solo llega al alma, pero Dios llega a darle vida y propósito a un corazón perdido. La mayor maravilla es un corazón transformado por el Espíritu Santo. Es allí donde se ve el verdadero poder de Dios. La verdadera maravilla de Dios se ve cuando una persona perdida brilla para Dios y el fuego no se apaga. Dios no solo obra maravillas para mostrarnos su poder, sino también para invitarnos a confiar en Él diariamente y cada día más profundamente. Tres palabras antes de finalizar. Dios se inclina hacia ti, Dios te escucha y Dios te ayuda. Jesús levantó a los caídos, puso su mano en los leprosos, perdonó a la mujer adúltera, le dio propósito a Pedro cuando se sentía perdido por su culpa. ¿Cómo no lo va a hacer contigo hoy? Dios hará maravillas y el fuego va a arder, la unción va a ir en aumento. ¿Cuántos quieren ese fuego y esa unción de Dios en su vida y están dispuestos a decirle: Dios, ayúdame, inclínate a mí, Señor, inclínate hacia mí y ten misericordia de mí, Señor? Quiero pedirte, ten misericordia, inclínate y levántame, reconstruyes, santifica, usa mi vida, Señor, como nunca antes. Haz maravillas en mi matrimonio, en mi casa, en mi familia, en mi ser. No permita que el espíritu inmundo de la duda, que el enemigo venga y me robe la semilla que escuché hoy. Señor, hoy entrego mi corazón a Jesús, entrego mi vida para que sea totalmente cambiada para la gloria de tu nombre. Crea en mí, oh Dios, un corazón limpio y renueva un espíritu recto dentro de mí. Habita en mí, lléname, Señor, úsame para tu gloria. Ayúdame, ayúdame, te necesito. Dígalo, ayúdame, te necesito. ¿Qué áreas necesita ayuda? ¿Qué áreas usted ve que está perdido? ¿Qué áreas dice: sin la ayuda de Dios no puedo seguir adelante? Levante sus manos y ore ahora y pídalo. Pídalo. ¿Qué áreas se siente derribado? ¿Se siente sin propósito? ¿Se siente que no hay futuro? Pídaselo ahora. Ayúdame, inclínate. Inclínate. Clamo a ti. Necesito tu ayuda. Necesito tu unción en mi matrimonio, en mis emociones. Todo espíritu de frustración se va. Toda atadura generacional, maldición que vino de familia en familia, se corta. Necesito tu ayuda. Necesito, Señor, que tomes este vaso de barro y hagas la obra maestra. Reconozco que soy barro, pero en tus manos soy una obra. El alfarero me está dando forma. Gracias porque tienes tus manos puestas en mí, alfarero. Gracias, gracias. Úsame para tu gloria. Úsame para tu gloria. Gracias, Señor. Y te pido la sangre de Cristo sea borrando cada falta, cada error, cada desobediencia. Y me preparo para los cielos abiertos ahora. En el nombre de Jesús, mantenga sus manos en alto. Toca esas manos. Unge esa. Toca, toca mis manos, Señor. Toca mis manos. Necesitas la doble porción, ahora recíbela. Toca, toca, Espíritu Santo. Toca, toca el poder de Dios. Toca, toca. Toca, Espíritu Santo.
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2: Muy bienvenidos otra vez. Qué hermoso. ¡Qué ambiente de gloria! Dios hace cosas tan especiales y esta es una de ellas. Que estés en el lugar donde Dios habita. Que estés en un lugar donde escuches palabra de agua viva. Palabras que llenan tu alma de restauración. Los sitios en el antiguo, en las formas antiguas de conquistar las ciudades, los reyes mandaban a sus soldados a sitiar y a cortar los suministros de alimentos y, si era posible, también los suministros de agua. Y era una manera de afectar tremendamente a la gente que estaba encerrada dentro de una ciudad para defenderse del ataque enemigo. Pero nosotros tenemos un suministro espiritual que fluye del trono de Dios. Entonces, el renuevo espiritual no depende de cuántos problemas hay alrededor. Es estar en el lugar donde Dios, en el santuario de Dios, donde fluyen las aguas. Acá está fluyendo el agua viva. Y como fluye el agua, Él cambia nuestro lamento en baile. Hay personas que se ríen porque el Espíritu Santo les da gozo. No es que dicen, no, me río porque no se me acabaron los problemas. No, tiene más problemas que todos ustedes. Pero el renuevo viene de adentro. Entonces uno piensa, no solamente en asistir a una reunión, es un lugar donde hay una fuente, donde Dios dice, si alguno tiene sed, venga a mí y beba. Porque esa fuente que alimenta la reunión, que fluye en cada corazón que está aquí, y que luego que termina esta reunión y el edificio se vacía, esa fuente sigue fluyendo en tu corazón. Por eso ese borbotar del Espíritu Santo. Ahora vienes o venimos a la iglesia para renovar nuestro compromiso con Dios, para entender que Dios hace cosas grandes con las personas que se rinden a su voluntad, que no son los mejores, que no son los más capacitados, que no son las personas privilegiadas que en la vida no les pasó nada. Yo siempre les hablo desde nuestra experiencia, desde nuestra imperfección, aún como persona que tenía yo que comunicar un mensaje. No me sentía el mejor comunicador, la persona con mejor talento para comunicar frente a las personas, al público, las verdades que Dios había aprendido en el seminario. No era tan locuaz, no tenía tanta capacidad de comunicación. De hecho, muchas veces las personas venían a visitarnos, a Betty y a mí, en los comienzos de nuestro ministerio, y venían y nos veían tan jovencitos, con tanto sufrimiento, tanta escasez, con dos chiquitos que habían nacido ahí en la iglesia, y nos decían: Claudio, Betty, dedíquense a otra cosa, hagan otra cosa de sus vidas. No se dan cuenta que esto es un fracaso. Y yo los había invitado a esas personas para que me alienten, ¿no? Y llegaban y veían todo tan mal, todo tan deteriorado. Pero no era que uno buscaba estar mal, era que no nos alcanzaba la vida para solucionar todo lo que nos estaba sucediendo. Así que yo los entiendo. Los entiendo porque yo los pasé. Y si alguno es tímido, yo era más tímido. Y si a alguno le costaba hablar en público, a mí me cuesta todavía mucho más. El poder se perfecciona en la debilidad. Hay personas que transmiten, que nacen con una capacidad de comunicación, de hablar, son simpáticos. Lo mío era todo lo contrario. Y a mí Dios me sacó de esa condición, y me puso en lugares donde yo tuve que predicar delante de 1,000,000 de personas. ¡Un millón! En lugares donde había tanta gente que habían alquilado un aeropuerto. Y yo le decía: pero Señor, vos sabés que yo no estoy capacitado. Pero el Señor una y otra vez me decía: mi poder se manifiesta en la debilidad. Aún cuando te preparas, aún cuando tenés la gracia que Dios te dio para poder estudiar lo que te apasiona. Sin embargo, también hay otra cuestión que tiene que ver con compartirlo. Pero es ahí, cuando uno se siente débil, se siente que no está a la altura, es cuanto más se produce un milagro en el corazón, porque se hace dependiente. Dependiente. Señor, yo no puedo, pero dependo de ti. Amén. Hoy Dios te va a dar la unción que estaba sobre Josué. La unción que estaba sobre los discípulos. Porque la unción el llamado de la iglesia es de generación en generación. Es la transición de una generación, la generación de Moisés, un hombre extraordinario, después voy a hablar un poquito más, a la generación de Josué, y luego a otra generación que no anduvo en los caminos de sus padres, como la generación del libro de los jueces. Si usted lee las escrituras, se va a dar cuenta que hay una historia en Josué y hay una actitud de fe y de compromiso con la palabra, y otra generación. Sus abuelos y sus padres habían fallecido. Entonces Josué siguió y avanzó y mantuvo la pasión de Moisés. Pero la generación, los hijos y los que vinieron detrás de Josué, dice el libro de los jueces, pero no hicieron o no siguieron los caminos. Hicieron lo malo. Pero Dios les estaba dando a cada generación la oportunidad de experimentar su favor, su palabra. Siempre Dios levantó hombres que vuelvan a hablarle al pueblo cuando estaban débiles, fríos, cuando dejaban de mirar hacia el llamado de Dios. Mira que te mando, no mires a la izquierda, no mires a la derecha. ¿Qué le estaba diciendo? Enfócate en Dios. Porque hoy hay tantas personas con tantas culturas y con tantas formas y con tantas modalidades y atractivos que te dicen: no, pero hace esto, mira, escucha a este que tiene estas palabras motivadoras. Y uno dice: ¿para dónde miro? Bueno, yo le voy a decir para dónde va a mirar. Mira que te mando que te esfuerces, que no se aparte tus ojos de la palabra. No mires ni a la izquierda.

que tienen plataformas, que lo escuchan millones de personas, tienen un principio y tienen un fin. Su vida es como la flor de la hierba. Lo que hoy dicen, después ya deja de decirlo, porque así es la vida debajo del cielo. Pero la palabra de Dios pasa de generación en generación en generación en generación. Y este fin de semana yo sentí de hablar de esa transición divina de generación en generación. Y Argentina tiene una unción especial para que toda persona hambrienta de Dios lo pueda conocer. Y hoy muchos pastores de Argentina, o personas que vinieron a Argentina a recibir de Dios, por eso hay pastores que vinieron acá. Yo conozco tantas personas que recibieron ministración y volvieron a sus países, a sus iglesias, a su realidad, y lo sobrenatural, mayor de lo que habían visto, comenzó a ocurrir. Así que usted está parado en un lugar especial de gracia, de favor. Entonces, Dios quiere completar ese llamado que tiene para Argentina. Y necesitamos una generación llena de fe. Como Dios ungió a Jesús con poder, dice Hechos capítulo 10, versículo 38. Como Dios ungió a Jesús con poder, y como éste anduvo haciendo bienes y sanando a todos los oprimidos, haciendo bienes a la gente. Ese fue el llamado de Jesús. Pero luego Jesús comenzó una transición y le dijo a los discípulos: lo que ustedes vieron que yo hice, ustedes también harán aún mayores. La iglesia va de gloria en gloria. Y los discípulos fueron al Pentecostés y experimentaron el poder que había descendido sobre Jesús. Jesús ya no estaba, pero hubo una transición. Ahora el poder estaba sobre ellos. Y luego ellos fueron esparcidos por diferentes lugares y naciones y llevaron ese mismo mensaje poderoso hasta lo último de la tierra. Ese fue el llamado. Y llegó el poder acá. Y esta es la generación. No es la generación para enfriarnos espiritualmente. No es la generación para mirar a un costado o a otro o tener una crisis, pensar en qué creo, cuál es mi fe. No, es la generación para mirar y enfocarse más que nunca en la carrera que tenemos por delante, puestos los ojos en Jesús. Y la Biblia no es un libro pasado de moda. La Biblia es palabra de Dios, es palabra de fe. Son mensajes que restauran, pero también que te indican cómo restaurar lo que se rompió, lo que se dañó. Y no solamente eso, no es sabiduría de Dios, sino también es poder de Dios. Porque la Biblia, la palabra, te edifica la fe. Y Jesús le dijo a los discípulos: tengan fe en Dios. No veo muchos. Pero cuando uno está viviendo en un mundo incrédulo, frío, racional, que más dentro de un par de años va a confiar más en la tecnología, porque hoy cuando uno lee los avances de lo que puede hacer la tecnología, la inteligencia artificial y todo eso, pero todo eso no puede transformar el corazón y no puede darte vida eterna, porque el único que puede darte vida eterna, perdonar tus pecados y traer salvación a toda tu casa. Josué dijo: mi casa y yo serviremos a Jehová. Y esa tecnología sí va a ayudar. Sí, un día va a estar el pastor Claudio acá predicando, y tal vez voy a estar en otro lugar y me van a ver acá. No sé qué va a pasar, porque el futuro es algo. A mí no me gusta, ni entiendo mucho, me cuesta. Todos los que ustedes ven que aparezco en las redes sociales, no soy yo, son otros. O sea, yo preparo el mensaje, pero no conozco mucho. Hay que, los más jovencitos, tremendo, 2 o 3 años, son maestros. Se criaron con la tecnología. Y la tecnología permite que hoy 60, 70,

0: 100.000 personas estén mirando en diferentes lugares, de diferentes lugares del mundo, se conectan, tienen hambre de Dios. Pero les digo algo, cuando la iglesia se reúne, la unción que desciende sobre la iglesia no es solo para un momento, es una unción que viene sobre una nueva generación. Como hablé de la transición, cada generación vivió, experimentó y extendió la iglesia. Hoy, en esta generación, Dios imparte la unción también para que seamos como Jesús enseñó, seamos verdaderamente sus discípulos, pero también para que llevemos al mundo las buenas noticias, para hacer bien a las personas caídas, para orar por los oprimidos, para traer la buena noticia del Evangelio a aquellos que llegaron al punto más bajo de su vida. Ustedes van a recibir la unción porque ustedes están en el lugar donde Dios en cada generación desata su poder, imparte su poder, derrama el aceite sobre la iglesia. Amén. Y todo eso en personas frágiles, humanas, imperfectas, llena de pensamientos que muchas veces le impiden lograr cosas porque dice, no, tengo temor, tengo vergüenza, siempre me fue mal, me crié solo, no tengo recursos, no estudié lo suficiente. Dios está por encima de todo eso. Amén. Abre tu corazón. Prepárate para un gran avivamiento en tu vida. Me acuerdo en esos primeros años y después por muchos años más. Primer tiempo cuando abrimos la iglesia con muchos sueños y luego con mucho desierto, mucha frustración y mucho también del pensar, bueno, hasta aquí llegamos, pero Dios siempre estuvo dándome palabras, rodeándome de personas que me inspiraban, que me traían una palabra. Dios no terminó contigo. Y yo se los digo a ustedes, Dios no terminó contigo. Está preparándote para posicionarte en lo que Él tiene preparado para tu vida. Hay un tiempo de llamado, hay un tiempo de preparación y hay un tiempo de posicionamiento. Cuando lo vas a ver. Moisés pasó 40 años, pensaba que era una persona preparada y hasta temerosa de decir que no quiero ver al pueblo hebreo sufrir. Pero lo hizo a la manera humana y Dios lo llevó a un desierto para que conozca a Dios. Él quería ayudar a Dios, pero no conocía a Dios. Por eso dije, hay muchas personas que se criaron pensando en una religión. Hoy vas a tener un encuentro. Pídele y te daré por herencia las naciones, dice la Escritura. Un día yo estaba orando ya aquí en Belgrano y el Señor me dio esa palabra: pídeme y te daré por herencia las naciones. Y el Señor de repente comenzó a llevarme hacia un nivel de protagonismo por la gracia de Dios para poder compartir esa palabra a muchísimas personas. Y de hecho, en Argentina, desde el año 2002, 2003, ¿se acuerdan esa época difícil? 2001, 2002, 2003. El Señor nos dio ese privilegio de poder llevar a la iglesia a predicar. Muchos de ustedes experimentaron y lo seguimos haciendo, Operación Vida, de llevar toneladas de alimento, médicos, dentistas, personas que llevan comida y ayuda social a los que están pasando necesidad. Y el Señor me habló justamente, sin ni siquiera imaginar el plan, pero Dios me fue llevando a conocer su plan. Esto nadie lo había realizado en Argentina antes, y Él me fue guiando. Y con la iglesia, con ustedes, ayer en el culto de ayer a la noche, expliqué un poquito más acerca de las diferentes experiencias que tuvimos, y predicamos desde el año 2003 en ¿cuántos diferentes estadios? ¿Cuántos? 24 estadios con Operación Vida. Escuche, en Argentina conocieron al Señor a través de Operación Vida 1.700.000 personas que dieron su paso de fe y se agregaron a la iglesia. Es mucho eso, ¿eh? Pero estamos hablando de Salta, de Formosa. Fuimos a predicar, pero no solamente con tratados, fuimos a acercarnos a la persona. Y me acuerdo, me movilizó mucho una nota de una persona en una de esas provincias que decía: hoy no le pude dar de comer a mi bebé. Y cuando yo leí eso, dije, y estaba esa época dura en Argentina, dije, y si como iglesia nos reunimos y juntamos toneladas o alimentos o kilos de comida y las llevamos y les hablamos después, primero vamos a llevarle urgente la comida. Y muchos, cuando íbamos a visitarles, nos abrazaban, lloraban. Una mujer dijo, hace mucho tiempo que en este barrio no se siente olor a comida al mediodía porque la gente no tiene dinero para cocinar. Y entonces eso movilizó a la iglesia. A Jesús lo movilizaba la compasión. La iglesia siempre tiene que tener compasión. Y no estoy hablando de un plan del pastor, Operación Vida, que después, gracias a Dios, muchos pastores comenzaron a hacer Operación Vidas en sus iglesias, porque reuníamos a los pastores y les compartíamos la visión. Ahora, llevarle amor al que no tiene, llevarle esperanza. Una vez voy a un barrio ahí en Santiago del Estero, creo que fue. ¿A dónde? En Santiago. En Santiago fuimos a llevar alimento y le digo a un hombre, buen hombre, le digo, ¿cuál es su sueño? Yo pensé que me iba a decir que conocer el Monumental o algo así, ¿no? No, no quiero hablar de esas cosas carnales hoy, ¿no? No quiero. Pero no, en serio. Pensé, ¿cuál es su sueño? Porque, no sé, queríamos compartirle algo. ¿Cuál es su sueño? ¿Sabes lo que me dijo? Tener una canilla en mi casa. Le digo, ¿cómo una canilla? Es decir, por muchos años este barrio, con el calor de los 50 grados en verano, no tenemos agua, y el agua está 12 cuadras de este barrio, así que no tenemos agua. Y fue tremendo, nos golpeó, y nosotros hicimos un plan como iglesia para juntar los recursos para ponerle agua a ese barrio. No sé cómo se llama ese barrio. Se llamaba Don Bosco. Los vecinos le cambiaron el nombre después de la obra hidráulica y le pusieron Belén. El barrio se llamaba Don Bosco y después de la obra de la iglesia le pusieron Belén. Un nuevo nacimiento, un nuevo tiempo. Ahora, ¿por qué cuento esto? ¿Cómo es que un pastor, cómo es que alguien que no tiene la capacidad, no tiene la elocuencia, no fui formado? Yo me acuerdo en la escuela primaria, cuando había que pasar a leer una poesía, yo me ponía atrás. No quería que la maestra me llamara. Y me transpiraba la mano. me sentía incómodo y tenía compañeros que estaban deseosos, o le salían las palabras por la oreja, ¿no? Ese niño que después se hizo seminarista y luego nos casamos con Betty y comenzamos un sueño, jamás imaginamos que como resultado del amor de Dios, como resultado de llenar esos barrios con toneladas de misericordia, luego hacíamos la noche final un evento en un estadio, el Estadio Mundialista de Salta, el Estadio Mundialista de Mendoza, el estadio, diferentes estadios, Atlético de Tucumán, Central Córdoba en Santiago del Estero, todo lo que usted hoy ve, ya nosotros estuvimos recorriéndolo y seguimos recorriéndolo desde hace muchos años. Pastor es joven, pero ya llevamos muchos años predicando, ¿no? Y esto solo en Argentina, porque todo eso también pasó en diferentes lugares del mundo. Todo junto, por una oración. Una oración. Pídeme. Y a veces, curiosamente, cuando uno está mal, lo que deja de hacer es pedir. Capito no capito ni ante. Entonces nos ponemos mal y le cortamos la fuente a Dios. Entonces dejamos de pedir, dejamos de buscar a Dios, dejamos de venir a la iglesia y dejamos de leer la Biblia. Todo mal. Y llamás a una vecina chusma que te hable todo lo negativo del barrio y del trabajo y de la familia. Así, todo mal. Todo mal. Amén, habla Dios. Habla Dios. Oh, gloria. La fuente sigue abierta. Los cielos están abiertos. Entonces, hoy, yo no le hablo y estoy leyendo un libro de otro. Estoy diciendo un libro que seguimos escribiendo nosotros hoy. Y no es que no tenemos desafíos y no es que no estamos viviendo realidades que viven cada familia. Hay batallas, hay luchas, hay momentos difíciles que uno tiene que enfrentar, pero aprendimos que la fuente sigue abierta. Pídeme y te daré por herencia las naciones. Busca a Dios mientras pueda ser hallado. Dice, porque yo miraré el corazón contrito y humillado. Y usted dice, estoy con el corazón quebrantado, estoy destrozado. Pero en vez de llenarse de amargura con ese corazón destrozado, busque a Dios, porque Dios dice en su palabra: he visto la aflicción de mi pueblo, he visto el dolor de mi pueblo en Egipto, he visto y he oído, he visto y he oído. Dios no está lejano, es un Dios cercano. Porque acá hay personas que Dios destinó a cosas grandes y están quebrantados por la vida, y en vez de llenarse de competencia, de celos, de egoísmo, de amargura, busque a Dios. En vez de odiar al mundo que está alrededor suyo, levante sus ojos al cielo. He visto y he oído tu dolor. Los grandes avivamientos vienen de gente quebrada. Las grandes transformaciones vienen de gente frustrada con las redes vacías. O gente como Mateo, que el mundo desprecia, era uno de los cobradores de impuestos. O Zaqueo, que la gente despreciaba. Pero Dios ve tu fe, ve tu dolor. Y les hablo esto porque es un tiempo de transición. Viene un nuevo legado para ustedes. La iglesia en Argentina no tiene que retroceder. Tenemos que seguir llenando Argentina y Uruguay y Brasil. Y tantos lugares. Y el barrio chino que está cerca también. Porque algunos dicen, tengo un llamado a China. Y yo le dije, le predicaste al chino conocido que está. Empezá por ahí. Porque algunos tienen tantos sueños imposibles que no empiezan por el vecino. Cuando hay un proceso de quebrantamiento, donde Dios te dice, ¿te diste cuenta que solo no podés? ¿Te diste cuenta que aún tus amigos más inteligentes no te pueden ayudar? Entonces es ahí cuando aprendes que tenés que levantar tus ojos al cielo. Y que Dios te habla un domingo a la mañana y te dice, ese mensaje es para vos. Esa palabra que está hablando ese pastor, le está hablando a miles acá, pero no es para miles, es para vos. Esta palabra es para que levantes tus ojos al cielo, ahí en tu casa, diciendo, Dios va a llenar esta casa con su gloria. Y en ese piso frío, en ese techo helado en invierno, yo levantaba mis manos al cielo y decía, Señor, derrama tu poder. Derrama tu poder. Y luego el poder de Dios, como recién decíamos, brevemente nos dio el privilegio de impactar esta generación. Ahora ustedes son la nueva generación. Les quiero hablar, porque ya para que se vaya a su casa con una, con otra, les hablé hace una hora de lo que Dios puso en mi corazón, pero quiero compartirles. Cuando el Señor le habló a Josué, es interesante que en Josué capítulo 1, versículo 1, la nueva generación, dice, después de la muerte de Moisés, siervo del Señor, el Señor habló a Josué, hijo de Nun y ayudante de Moisés, y le dijo, mi siervo Moisés ha muerto, por lo tanto, ha llegado el momento de que guíes a este pueblo, a los israelitas, a cruzar el río Jordán y a entrar a la tierra que les doy. Ahora uno lo lee y dice, bueno, qué fácil cruzar el río Jordán. No, no había puente. No había épocas donde bajaba lo suficientemente el río para poder transitar sin problema. No, no, tuvo que ocurrir un milagro. Dios detuvo las aguas. Cuando Dios te pide algo que hagas, es porque es difícil. Pero también quiere que te des cuenta lo que le dijo el Señor a Moisés y a Josué. Le dijo, por lo tanto, ha llegado el momento de que guíes a este pueblo a cruzar el río y a entrar a la tierra que Dios ya le había prometido a Abraham, a Isaac, a Jacob, y a entrar a la tierra. Te prometo, y tómelo para su vida, te prometo a ti que haré lo mismo que prometí a Moisés. Donde quiera que pongas tus pies, estarán pisando la tierra que les he dado. Entonces Dios te está diciendo, donde quiera que vayas y cada lugar que entres, Dios va a entrar contigo. Y no es lo difícil de la tarea, es lo grande que es Dios. Es lo grande que es Dios. Es lo grande que es Dios. Un avivamiento no es solo abrir la puerta y decir, bueno, vengan. No, no, no, avivamiento es tan grande que Dios comienza a moverse en la ciudad y provoca hambre en la gente para que vayan a escuchar la palabra. Siempre es Dios interviniendo. Un avivamiento en tu casa es Dios interviniendo en tu casa. En lo más difícil, en la economía, en las relaciones, en las heridas, en las cosas que han generado odio, falta de abrazos, falta de amor. Es en ese territorio más difícil donde el enemigo se ha instalado. donde la depresión se ha instalado, donde el pecado se ha instalado en la casa, diciendo: de acá no me voy. Ese rey, ese gigante va a caer. Cuando Josué entró, tenía muchos reyes que dijeron: este es el territorio, no nos importa las promesas que Dios le dio a los patriarcas, este es nuestro. Y el Señor le dijo: entra y conquista lo que te pertenece. Hoy Dios te va a dar una victoria donde parece imposible, donde parece imposible. ¿Cuántos lo toman de parte de Dios? Una victoria donde parece que es imposible, porque como estuve con Él. Por eso hablo de la transición generacional. Dios siempre estuvo, sigue estando y seguirá firme. Esta iglesia firme. Y hay la historia de Moisés es maravillosa, porque el Señor lo llama Moisés por su nombre y le dice: Moisés. Y ya lo conocía, nunca lo perdió de vista. Aún desde ese momento, cuando tenía meses de vida y estaba en esa canasta, Dios nunca le quitó sus ojos de encima y nunca lo perdió de vista. Dios nunca estuvo lejos, siempre estuvo cerca. Y luego lo llamó y luego le dio autoridad y luego le dijo: yo soy el Dios de promesas, por eso te he llamado, porque tengo una promesa dada a Abraham y esa palabra se va a cumplir. Vengo a decirles que Dios es un Dios de promesas. Aún en el llamado de Abraham, perdón, de Moisés, Dios vuelve a decirle: yo soy el Dios que cumple las promesas. Dios te prometió y Dios lo va a hacer. Y Dios es un Dios que escucha nuestro clamor, como hablamos hace un momento más. Y el Señor le dijo: cada promesa es para una tarea difícil. En Josué 1:5 le dice: nadie te podrá hacer frente en todos los días de tu vida. Como estuve con Moisés, estaré contigo. No te dejaré ni te desampararé. Luego tenía que escuchar esas palabras, esforzado y valiente, en varias oportunidades. Versículo 6 le dice: esfuérzate y sé valiente, porque tú repartirás a este pueblo la heredad. Es decir, tú vas a ser el que entre a la tierra y haga que esos enemigos retrocedan, sean vencidos, se vayan, sean quitados del lugar que Dios le había prometido a su pueblo. Dios es un Dios de promesas. Dios es un Dios de conquista. La tarea no es fácil para humanamente hablando, pero el Señor le dijo: esfuérzate y sé valiente, porque tú serás el que vas a conquistar. Tiempo de conquista en su trabajo. Conquista y conquista adentro. Enemigos adentro. Yo no quiero escuchar cuáles son los enemigos que están: odio, resentimiento, depresión, todo odio, cosas producto del hombre, de la humanidad que se alejó de Dios. Entonces hay victorias fuera y hay victorias dentro. El hombre no solamente tiene que confiar en que Dios va a contestar las oraciones en lo material, pero también tiene que darle victorias adentro de nuestro ser. Esfuérzate y sé valiente, porque vas a conquistar por dentro. Amén. Los vas a conquistar, vas a ver la gloria y la victoria de Dios este año dentro de tu corazón. Tú lo vas a conquistar.
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0: habitación de su vida, traer a su casa la presencia de Dios. Porque cuando la presencia de Dios entra a un lugar, lo seco tiene que reverdecer.
1: ¡Aleluya!
0: Lo que se cayó tiene que levantarse. Cuando la presencia llega a una casa, la familia tiene que restaurarse.

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1: La fe cree lo que no ve. Así que créalo, espérelo. ¿Sabe cuántos años tenía Abraham cuando le dio la promesa y lo sacó de la comodidad de la casa de su padre y le dijo: vete a la tierra porque ahora comienza tu verdadero propósito? ¿Sabe cuántos años tenía? 75 años. Donde la gente quiere ir a la plaza a jugar al ajedrez, al dominó, diciendo: yo trabajé toda mi vida, ya está, ya hice el esfuerzo. Y el Señor le habló y le dijo: ahora sal de donde te has estancado y comienza a transitar un camino de fe, porque serás el padre de una gran nación y te bendeciré, y la persona que se acerque a ti será bendecida, y aquel que no te quiera y te haga daño será maldecida, porque yo te elegí. Y a través de ese pueblo que él comenzó, estamos nosotros como herederos, porque Cristo vino de esa raíz de fe. Dios te dice: aumenta tu fe porque vienen cosas grandes. Oh, pero pastor, hace muchos años que soy creyente, ya conozco, fui tantas veces a la escuela dominical. Prepárate, porque tus mejores años son los que vienen ahora. Y 75 años. Y le dijo: prepárate, porque vas a comprar un cochecito para tener un bebé. Un bebé a los 75 años. Los abuelos, ¿qué hacemos? Qué lindo nieto, tomá. Ya no estamos para esos trotes, ¿no? 75 años. Y por fe compró el cochecito para que un día Dios lo haga real. Y tardó 25 años la promesa. 25 años. Así que casi a los 100, él seguía dando vueltas con el cochecito. Con la promesa en su corazón. No se enfríe. El Espíritu Santo lo trae a la iglesia siempre para renovarlo y persuadirlo. La predicación trae convicción. Convicción genera una decisión. Me he tocado por la palabra que habla el Señor a través del pastor y tomo una decisión. ¿Cuál es mi decisión? Seguir siendo fiel y no olvidarme de las promesas de Dios, y no olvidarme que el Señor tiene planes y propósitos, y no olvidarme que lo que comenzó en mi vida lo va a completar, y no olvidarme que Dios me sacó del pozo y me dio la luz, no olvidarme que Dios me trasladó del reino de las tinieblas y me puso en el reino de la luz, rodeado de ángeles. ¡Gloria! Así que a los de 75 y a los de los 80 que están acá, prepárense para que Dios cumpla promesas. Y a los de 20, esperen 80 años que Dios los va a usar. Pero sean fieles. No. Promesa, proceso de formación y cumplimiento. Promesa, paciencia. ¿Dónde se compra? En el día a día. Promesa, paciencia. ¿Cuántos pacientes hay acá? No me diga. No quiero que mientan la iglesia. Pacientes, inquietos, ansiosos, críticos. críticos, Dios, te estás demorando, ¿por qué usas al otro? ¿Por qué a este le va bien? Porque Dios está haciendo algo para usted específico, y prepárese que lo que Dios tiene para usted es algo asombroso, porque lo diseñó Dios mismo. Prepare su corazón para llenarse de la fuente de agua viva.
2: Gloria a Dios.
1: Gloria a Dios. ¡Gloria a Dios! Puede tomar asiento. Tremendo. Usted dice, ya prediqué. No, esta fue la introducción. ¿Cuántas personas de fe hay aquí? Todos tenemos fe. Y todos podemos tomar la decisión de hacer que esa fe quede en el mismo tamaño, la misma dimensión, y la persona que no produce crecimiento en su fe es porque no la tiene en cuenta en su vida, en el día cotidiano, en los desafíos de la vida, en las oraciones que uno tiene que hacer al Señor, clamando por una intervención sobrenatural. Entonces, cuando usted usa la fe, cuando usted ora con fe, porque el padre de la fe fue Abraham, conocido justamente como un hombre que le creyó a Dios y le fue contado por justicia. Entonces, la fe que agrada a Dios no es la fe por obras, no es tratar de agradar a Dios haciendo sacrificios humanos, pagando, poniendo mayores dádivas, haciendo compromisos, diciéndole fallé a Dios por tanto tiempo que ahora voy a hacer algo compulsivo para demostrarle a Dios que lo tengo en cuenta. No, la fe crece en el día a día. Por eso dice la Biblia que la fe produce en nosotros un crecimiento espiritual, como el niño, el bebé que se transforma en niño y luego se transforma en jovencito y luego crece. La fe también crece llevándonos a nosotros a una medida espiritual. Jesús dice que Dios ha permitido que en la iglesia se constituyan pastores, evangelistas, profetas, maestros, a fin de que todos nosotros, a través de la administración de la palabra y de esos dones que Dios dio a la iglesia, todos podamos crecer. El propósito de Dios es que cada fin de semana usted reciba una palabra y que de aquí a fin de año crezca en un mejor carácter, en más paciencia, ser más obediente, ser una persona mucho más sensible ante el dolor de los demás, más humilde, menos crítica, menos no sé cuántas cosas que están en la naturaleza de la vida que hemos heredado, pero ya no vive más el yo, sino que vive Cristo en nosotros. Entonces, de aquí a fin de año, nosotros tenemos que experimentar un crecimiento espiritual, tener más pasión, más vida de oración, más tiempo donde uno concentre su atención en la palabra de Dios, concentre su atención en atraer la presencia de Dios a su vida, despojándonos de toda carga, de todo peso, de todo dolor, de toda distracción, y descansando en el Señor, creyendo que Él tiene cuidado de nosotros y entendiendo que para Dios nos salvó, nos redimió para fortalecernos en nuestro corazón, a fin de que en el medio de la tribulación, Jesús dijo, yo los dejo y en el mundo tendréis aflicción, pero confiad, yo he vencido al mundo. Es decir, nosotros estamos rodeados de las mismas circunstancias que pasan todas las personas, pero tenemos a Jesús morando en nuestro corazón y una semilla que Dios plantó en nuestras vidas.

revelación concreta de quién era el Mesías. Y Jesús la fue a buscar para dejarnos una gran lección. Esa mujer que tenía, que tuvo varios maridos y que le había ido muy mal en varias áreas de su vida, esa mujer terminó siendo una tremenda evangelista. ¿Qué es una evangelista? Personas que atraen a los perdidos a los pies de Jesús. Y Dios nos trajo a nosotros, no mirando nuestras imperfecciones, no mirando nuestros errores de la vida, sino mirando nuestro vacío y dándonos la oportunidad de beber de ese río, de ese manantial que solo Cristo nos da. Dijo, el agua que buscas en este pozo, siempre vas a tener la necesidad de llenar ese vacío, así como una persona atada, así como una persona con vicios, así como una persona con debilidades que todos los días comete los mismos problemas y se arrepiente por las reacciones y por las formas equivocadas y decisiones que una y otra vez lo han hecho tropezar y le han hecho perder tiempo. Jesús vino a buscar personas sin propósito para darles la oportunidad de conocer a Jesús. La iglesia se predica a Jesús con una unción del Espíritu Santo. Cuando se predica el Evangelio, uno siente la unción. No son las palabras del pastor, es la unción que fluye a través de la predicación de la palabra, y esa semilla que está en el corazón crece al oír la palabra de Dios. Amén. Para que todos sean cada día personas de más fe, de más parecidos a Jesús, más parecidos a la forma de vida que tuvo Jesús. Por supuesto, estamos muy lejos. Pablo dijo, no es que yo lo haya alcanzado, no es que sea parecido a Jesús en todo, pero me extiendo hacia adelante, prosigo a la meta, quiero seguir creciendo hasta poder llegar a esa meta, a ese llamado que Dios me dio. Cada uno de nosotros tiene un plan y un llamado. Y ayer estuvo Cindy Jacobs, glorioso, con los jóvenes, y una unción también poderosa. Y ella habló sobre Argentina y sobre la iglesia y dijo, este es el lugar. Tal vez ustedes, como son personas que se han familiarizado, pero este es un lugar donde Dios abrió un pozo conocido en el mundo entero, donde fluye la presencia de Dios. Yo no puedo darle de beber a usted, Cristo le va a dar de beber. Si usted durante la predicación del Evangelio, mientras está el pastor hablando, usted le dice al Señor, Señor, eso es verdad, yo necesito beber, yo necesito. Vine aquí porque tengo sed, vine aquí no por religión, vine porque tengo pasión por Dios, tengo un deseo de conocer al Dios vivo, quiero conocer al Cristo. Ella, esa mujer samaritana, regresó y dijo, conocí al Cristo, con esa certeza y seguridad, conocí al Cristo. Y la gente entendió que en ella había algo nuevo, y eso lo estás recibiendo ahora. Recíbelo. Más, más. Esa presencia de Dios que estaba en ella. Y Jesús fue en realidad allí a detenerse en camino a predicarle a una sola mujer muy necesitada. Y los discípulos se fueron a hacer las compras a la ciudad. Y cuando volvieron con el alimento, Jesús le dijo, no necesito el alimento porque yo ya comí. ¿Y cuál fue el alimento que él comió? El alimento fue hacer la voluntad de Dios y cumplir el llamado que Dios le había dado, que era llevar la verdad de Dios y el reino de Dios a aquellos que no lo conocen. Entonces, cada uno de nosotros tiene también nuestra comida favorita, es hacer la voluntad de Dios. Uno se siente pleno cuando agrada a Dios, cuando camina en la voluntad de Dios, cuando sirve a Cristo y cuando puede ser útil, pero primero Dios transforma nuestros corazones. Amén.

0: ¿Cuántos sedientos de Dios hay aquí? Ese menos me convenció. ¿Cuántos apasionados? Cuando uno ve los... Hoy estamos rodeados de la pasión del fútbol, ¿no? La gente está en los días fríos, lluviosos, viaja y están olé, olé, y la cantan a los simpatizantes de cada... No hablemos de fútbol, obviamente no quiero... No siento de hablar de fútbol, pero estamos hablando de cosas santas, puras y... Pero el fervor de la gente, ¿no? La pasión, las cámaras muestran las tribunas, algunos están en medio del frío, los niños aún, los hijos, los nietos, ahí están apasionados por su equipo. ¿Cómo no vamos a venir a la iglesia a darle gloria a Dios por aquel que nos salvó y dio su vida por nosotros? Y es el Dios que no cambia y que sigue siendo el mismo, que sus palabras siguen siendo poderosas. Cielo y tierra podrán pasar, mas su palabra no pasará. Y cuando la iglesia de Dios alaba y cuando estamos con nuestros corazones expectantes, Dios irrumpe con el Espíritu Santo. Amén. Y esa semilla que plantaste de fe, diciendo: Señor, yo te voy a creer. Un día usted verá el fruto de esa. Como la caña de bambú, como dije, la caña de bambú, la semilla de la caña de bambú tiene una particularidad, que cuando la persona, cuando es plantada, se demora en el crecimiento del bambú durante 7 años. Y 7 años la semilla estuvo plantada y aparentemente no surgió el fruto o el crecimiento de las plantas. Sin embargo, en poco tiempo, después de 7 años, irrumpe el bambú y crece de una manera asombrosa. En poco tiempo crece lo que no creció en 7 años. Prepárese para que Dios lo sorprenda y que Dios... Esos tiempos de espera, de pasión, de búsqueda de Dios, esos tiempos donde pusiste tu fe en marcha, pero no ves plasmado todavía en lo concreto la espera de tu fe, prepárese porque Dios lo va a sorprender. Hay un tiempo de fe, hay un tiempo de demora y hay un tiempo de victoria. Hay un tiempo de fe, hay un tiempo de demora y hay un tiempo de asombro. Los discípulos dijeron: ¿Quién es este que aún el viento y el mar le obedecen? Y esta generación necesita asombrarse de Dios. Estamos asombrados por muchas cosas: la tecnología, el avance, el hombre que cada vez alcanza logros en todas las áreas inimaginables antes. Pero asómbrese de ver los cielos abiertos sobre su vida. Asombre, necesitamos asombrarnos de Jesús. ¿Quién es este? Necesitamos asombrarnos, porque si nos asombramos de Él, lo vamos a adorar. Porque si a alguien tienes que adorar, es al único digno de toda adoración, que está sentado en el trono y que su trono permanece para siempre, y su nombre es Jesús, el Hijo del Dios viviente. Él es tu adoración. Adóralo a Él y tu vida tendrá propósito. Vamos, dale. Y a su nombre. En Hechos capítulo 2, versículo 17 y 18 dice: en los postreros días, dice Dios, derramaré de mi espíritu sobre toda carne. Y eso se está cumpliendo hoy aquí en la iglesia de Reyes en Belgrano, acá. y vuestros hijos y vuestras hijas profetizarán. Dios va a irrumpir en tu familia. Amén. Los jóvenes verán visiones, esto es para nosotros. Y los ancianos, eso es para ustedes. No. Hago esto para que se despierten un poco. Cuando uno entra cerca de los 69, 70, le pasan cosas así, ¿no? Pero bueno, el reloj no para, y el documento está ahí. Lo reprendemos en el nombre de Jesús, pero no. Está ahí. Pero Dios derramará su espíritu en cada generación. Y los inspiré hoy. A los 75 años estás recién empezando a ver maravillas. Y si eres un pibe de 20, ¿cuánto más? ¿Cuánto más? O de 30, o de 40. Son tus mejores años. Y el espíritu del mundo dice, porque hoy el mundo valora todo por la imagen, ¿no? Bueno, ya estás mayor, dale lugar a los jóvenes, pero Cristo dice, estás en tu mejor temporada, en tu mejor tiempo. Voy a cumplir el propósito de Dios y Dios derramará su espíritu en todas las generaciones. Yo siento el poder de Dios. Y ¿sabe qué? Yo creo que esta generación, la generación... Porque este texto está en el libro de los Hechos. Los libros de los Hechos de los Apóstoles, el libro que cuenta la historia de la iglesia, que cuenta los hechos de la iglesia, que cuenta que lo que Jesús enseñó ahora lo estaban viviendo los discípulos. Y eso es lo hermoso, el libro de los Hechos no termina con el último capítulo. Nosotros seguimos viviendo ese libro de los Hechos, porque nosotros somos personas que experimentamos ese mismo poder que experimentaron en el Pentecostés. Y fue tan fuerte el poder de Dios que llenó el Pentecostés, el aposento alto, que 3.000 personas de la ciudad se acercaron a ver qué estaba pasando ahí. Porque esos 120 estaban como ustedes. Un poco mejor, me parece. Estaban como ustedes, llenos. ¿Cómo estaban? Bueno, muéstrelo. Eso, ahora sí. Ahora sí. ¿Cómo estaban? Lenguas de fuego, poder de Dios, hablaban en lengua, estaban siendo sacudidos. Y Pedro dijo: no están ebrios como ustedes piensan, están llenos de Dios. ¿Cómo está la iglesia hoy? Llenos, llenos, llenos, llenos. El diablo te dice: ¿estás vacío? No, estoy lleno de Cristo, porque Cristo llenó mi corazón de amor, llenó de mi corazón. Y el Espíritu Santo no es emoción. Usted dice: yo quiero sentir lo que usted siente, fuego, electricidad. No es emoción, es algo más profundo, es transformación de adentro hacia afuera. La conquista de la tierra de Jericó hoy no es entrar a la casa del vecino a decirle: salí de acá, Dios me dio esta casa. No, va a terminar muy mal. No está conquistando nada, está conquistando territorios dentro. El territorio de la amargura, del pecado, de la desobediencia, de áreas de su vida que no lo han dejado dormir en paz, que se siente culpable, que se siente atado a ese sentimiento de odio que no puede dejar, y viene a la iglesia y le hablan: tenés que entregar el odio, tal vez el rechazo a tus padres, lo que te marcó cuando eras adolescente. Sin embargo, ese territorio que tomado por el enemigo tiene que caer, tiene que ser conquistado por la presencia de Dios que está dentro de tu corazón. Y usted le dice: Señor, así como se abrió el mar rojo y se abrió el Jordán, así yo abro mi corazón para que tu presencia conquiste cada área de mi vida. Eso es la consagración, eso es la conquista. No estamos hablando de algo externo como en los tiempos de Israel, estamos hablando de algo interno. Cristo en nosotros va tomando control de cada área de nuestra vida y nuestra apatía espiritual. Bueno, yo no puedo orar, yo me distraigo. Cuando quiero orar me duermo. Cuando quiero orar me pregunto si pagué la luz, que vino cara. Cosas que lo perturban. Y entonces dice: Señor, aleluya, gloria. ¿Qué más tengo que pagar el lunes? Eso es una conquista. Es decir: Señor, que este tiempo de adoración sea un tiempo donde no esté pensando en las cosas que están presentes. De verdad, me vine a encontrar contigo. Y ese encuentro, que pueden ser 5 minutos, 10 minutos, 15 minutos, 3 minutos, pero que usted entregue su corazón, algo nuevo va a ocurrir. Se siente la unción cuando hablo de esto. Ahora. Deje de lado lo que lo perturba, lo que inquieta y distrae su vida, y su conquista es un ser una persona más piadosa, más sensible a las cosas espirituales, no tan racional. Vivimos en un mundo racional, en un mundo donde la gente dice: yo no creo en nada porque yo creo en mí. Bueno, ese es el mismo espíritu que tuvo Adán y Eva cuando Dios les dio control de todo y podían haber disfrutado de todo el paraíso en el cual Dios los plantó. Y vino la serpiente y le dijo: ¿con que Dios os ha dicho esto? Que no coman de este árbol. Pero yo les digo, el día que lo prueben, serán como dioses. ¿Y qué es un dios? Un dios es el soberano. Es la última palabra, es la persona más importante. Entonces, cuando uno decide, o cuando esos primeros padres decidieron tomar esa decisión equivocada, Dios entonces se alejó de ellos y se sintieron vacíos, culpables, con vergüenza. Y ese espíritu de decir: yo no necesito la Biblia, yo no necesito que nadie me diga lo que está bien y lo que está mal, yo decido mis propios caminos. Entonces, de alguna manera, hoy la gente se transforma en su propio Dios. Pero quiero decirle que hay un solo Dios. Y ese Dios dice que sostiene el universo con la palabra de su poder. Es decir, todo lo que el hombre está descubriendo hoy tiene orden, tiene equilibrio. Las estrellas no se chocan entre ellas. Hay una perfecta dinámica creada por el Supremo. Dice la Escritura que Dios sostiene el universo. Dios sostiene el universo con la palabra de su poder. Entonces, el hombre no es Dios, el hombre no es creador. Dios es creador. Dios tiene control de todas las áreas. Dios es el que sostiene el universo. ¿Cómo vamos a decir yo soy Dios? ¿Cómo podemos decir yo soy Dios? Yo decido mi vida. La Biblia, no, yo tomo mi propio criterio, yo elijo mis propios pasos. Y la Biblia dice: hay caminos que al hombre le parecen rectos, pero al final se da cuenta que se equivocó. Hay personas que a nosotros nos parecen correctas, pero Dios discierne los corazones de las personas, y no todas las personas son correctas como te hacen ver a través de tu percepción. Dios tiene caminos para el hombre. Dios tiene una palabra que ha dejado, que nos enseña cómo caminar sin tropezar, que nos enseña cómo solucionar el problema cuando ya ocurrió. Como decía la otra vez, Dios dice que Jesús fue inmolado antes que el hombre fuese creado. Inmolado significa que ya había Dios planeado llevarlo a la cruz, a Jesús, para redimir el pecado antes que el hombre pecara. Es decir, la Biblia solucionó el problema del pecado antes que el pecado exista. Entonces, la palabra de Dios nos soluciona los problemas antes que ocurran. Y cuando ocurren, tengo que ir a Dios para decir: Señor, ¿cómo restauro esto? Se quedaron serios. Entonces, una conquista es buscar a Dios cada día más. amarlo Dios cada día más, tener esos momentos de oración enfocados en Él cada día más. Por supuesto, muchas veces comenzamos por lo poco. No es la cantidad, sino la calidad de tiempo. El Señor, no tengo mucho tiempo, pero el tiempo que te voy a dar va a ser el mejor tiempo, donde voy a abrir mi corazón y te voy a adorar. No solamente te voy a pedir, sino, Señor, te vengo a adorar porque tú eres Dios, tú tienes caminos para mí, tú tienes el sendero en el cual yo tengo que caminar. Entonces Dios derramará poder en esta generación. Pedro, luego del derramamiento del Espíritu Santo, Jesús ya no estaba. Vino el poder del Espíritu Santo que estaba en Jesús, vino sobre los discípulos. Y dice la Escritura que Pedro se levantó y comenzó a explicar lo que estaba pasando. Y dice, en los postreros días, en Hechos capítulo 2, 17 y 18, en los postreros días, dice Dios, derramaré mi espíritu sobre toda carne, y vuestros hijos y vuestras hijas profetizarán. Vuestros jóvenes verán visiones y vuestros ancianos soñarán sueños. De cierto, sobre mis siervos y sobre mis siervas, en aquellos días derramaré de mi espíritu y profetizarán. Estamos hablando del cumplimiento de lo dicho por el libro de Joel, cientos de años antes del Pentecostés. Pero Dios estaba hablando de los postreros tiempos. Dios va a derramar en los postreros tiempos, en una tierra árida, intelectual, humanista, crítica, como es la que estamos viviendo hoy, donde cada uno expone públicamente sus creencias, y hay muchas creencias y hay muchos dioses con miniatura, pero tenemos el Dios poderoso que envió a Jesús, y a su nombre, y ese pueblo que lo reconoce tiene un extra unción. Si usted cree en Jesús, el Señor dice, bueno, te voy a llenar del Espíritu Santo, porque el Espíritu Santo va a sostener tu fe, te va a sostener como un cristiano firme, maduro, alrededor o reunidos en un mundo que no cree, que critica, que se aleja de Dios, que no cree en la palabra. Pero necesitamos el poder del Espíritu Santo en esta generación. Y es por eso que el Espíritu Santo vino para habitar en nuestros corazones y permitirnos crecer espiritualmente, conquistar. Mira que te mando que te esfuerces y seas valiente. Hoy esa conquista tiene que ver con las áreas de nuestra vida en las cuales Dios nos va a llevar a conquistar, y luego de esa conquista te va a usar. ¿Sabe cómo Dios nombró a Moisés? Le dijo, mi siervo Moisés. Lo nombró un instrumento en sus manos. Un hombre que por 40 años caminó en el desierto, perdido, habiéndolo perdido todo, pero Dios no lo había perdido de vista. Y dijo, mi siervo, ese hombre fue un instrumento en mis manos. Yo proclamo que ustedes son siervos y siervas de Dios, que se rinden al Creador, no a una iglesia, al Creador. Señor, yo reconozco que tú eres mi Creador, reconozco que eres el camino, la verdad y la vida, y entonces podemos conocer. Sí, se necesita valentía para ser cristianos. Se necesita ser valiente. Hoy, en el mundo que vivimos, Dios nos dice, mira que te mando que te esfuerces y seas valiente. ¿Para qué? Para mantener tu fe, para mantener tu convicción. Soy cristiano, alabo a Dios y voy los domingos a escuchar la palabra. Y cuando estoy en casa, lo busco con todo mi corazón, abro mi corazón para que Él llene mi hogar con su presencia. Sí, yo creo, soy valiente. Se necesita ser valiente para mantener la fe en Jesús. Porque en los últimos tiempos el amor de muchos se enfriará, pero Cristo viene a buscar una iglesia apasionada, que cuando venga Cristo nos encuentre con nuestras lámparas llenas, predicando y llevando al mundo la luz de Cristo. Porque usted dice, yo tengo las lámparas llenas de aceite, pero esa lámpara sirve para alumbrar la oscuridad. No es solo para llenar tu vida de luz, es para llevar la luz de Jesús a un compañero de estudio, de trabajo, a un vecino, a un familiar que hace 30 años le estás hablando y hace 30 años que te dice, no, yo no necesito a Dios. Seguí predicándole, seguí hablándole del amor de Dios, seguí orando por ellos hasta que los veas rendidos a Jesús, porque Jesús los ama. Dios te va a llenar del poder de Dios. Y vas a tener un encuentro con ese fuego que tuvo Moisés. Y cuando lo sientas de cerca, ya no serás igual. Tendrás un mismo encuentro como tuvo la mujer samaritana, que cuando volvió a la ciudad y regresó, dijeron, hay algo en tu vida que no es lo mismo. Ese encuentro, ella experimentó el agua viva, que el día que la recibió, dame esa palabra, dame de esa agua para que yo no vuelva a tener sed. El día que dijo eso, el momento que dijo eso, su vida cambió. Y ustedes están aquí en ese lugar donde Dios está derramando no gotas de agua, está derramando manantiales, está derramando en abundancia su presencia en nuestros corazones. Mira que te mando que te esfuerces. Nuestro desafío esta semana es conquistar áreas de nuestra vida, los temores, las áreas donde usted dice, esto es algo que vengo batallando durante tantos años. Dios te va a dar victorias extraordinarias. La valentía para mantenerse enfocado en la lectura de la palabra, porque entonces harás prosperar tu camino y todo te saldrá bien. Amén. Levante sus manos y adore a Dios. Padre, gracias por esta palabra. Te adoramos, te bendecimos. Te damos gracias. Gracias por venir a la iglesia. Dame de beber de esa agua. Dame de beber del agua viva, para que el día que yo tenga una experiencia genuina con Dios, no vuelva a buscar agua en ningún otro pozo del mundo. Buscarte a ti, Señor. Te pido perdón por muchas veces tomar la fe como algo lejano. Ayúdame a buscarte con todo mi corazón. Vengo a ti después de escuchar este mensaje, reconociendo que mi corazón muchas veces elige tomar mis propios caminos, pero quiero conocer tus caminos, hacer tu voluntad. Señor, toda actitud de rebeldía, Señor, de autosuficiencia, Señor, todo aquello que me ha alejado de ti, perdóname. Y hoy vengo con un corazón abierto, lléname de tu presencia. Quiero un encuentro con el fuego de Dios. Quiero un encuentro con la persona del Espíritu Santo. Quiero un encuentro con el poder. Quiero que se derrame sobre mí. Y que al derramarse el Espíritu, se rompa los yugos, se quite la carga que me ha oprimido toda la vida. Hoy esta reunión está provocando libertad. Hay liberación, espíritu de muerte, espíritu de suicidio, pensamientos de depresión, fuera de este lugar. Hay liberación cuando cae Jesús, cuando desciende Jesús, los corazones son liberados. conoceréis la verdad y la verdad os hará libres. Señor, yo te pido una iglesia llena de fuego, llena del poder del Espíritu Santo. Hoy yo voy a orar para que todos ellos sean quienes lleven el poder de Dios a las calles y que en todo lo que emprendan sean prosperados. Como prosperaste a Abraham, prospéralos a ellos. Señor, serás bendecido si dices sí al Señor, dice la Escritura, serás bendecido tú y toda tu casa. Recíbelo en el nombre de Jesús. Yo te rindo, Señor, mi vida para la gloria de tu nombre. Solo Él es digno de darle toda la gloria y toda la honra y toda la alabanza.
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1: Quiero saludar a todas las personas que están en la iglesia. Le damos la bienvenida y van a llevar algo poderoso a donde quiera que regreses. El Señor te va a usar como un instrumento. Cuando llegues, la gente va a decir: ¿qué pasó? ¿Qué es esto? Dios te ha dado algo poderoso. ¿Cuántos quieren ser instrumentos de Dios en su presencia? Amén. Cuando Jesús entró a la habitación después de la resurrección, pasó algo parecido acá ahora en este ambiente. Porque cuando Jesús realmente lo vieron y se dieron cuenta que su presencia estaba ahí, Jesús lo primero que les dijo fue: Shalom. Shalom, la paz de Dios. Paz a vosotros. Declaro la paz de Dios que sobrepasa todo entendimiento en cada mente, en cada corazón, en cada pensamiento. La paz te dejo, la paz te doy. Yo no la doy como el mundo la da. Así que no tengan miedo, dice el Señor, porque viene la paz de Dios, la paz que Jesús tiene o tenía en su vida terrenal con el Padre. Esa relación de paz también ahora la envía a cada corazón atribulado. ¿Cuántos reciben la paz de Dios? Recibo la paz de Dios. Es la bendición que Dios te da cuando somos perdonados, justificados, pues por la fe tenemos paz. Y muchos tienen todo pero no tienen paz. Muchos progresan pero no tienen paz. Muchos alcanzan éxito pero no tienen paz. Pero la paz de Dios sea con cada uno de vosotros. Y ese ambiente de paz lo vas a poder vivir en un mundo turbulento, porque la paz de Dios no depende de las circunstancias. La paz de Dios depende de que el Espíritu Santo trajo paz en tu corazón y calmó tus temores y perdonó el agobio de tu conciencia, diciéndole: yo le fallé a Dios. Ahora somos perdonados, somos restaurados, somos justificados, somos santificados por la paz de Cristo. Recuerden el sermón de la semana pasada. Yo sé que ustedes tienen una memoria tremenda. Ni un amén escuché, pero sí. El sermón basado en Marcos capítulo 1, todo el capítulo expositivo, en uno de los versículos habla de un encuentro de un hombre leproso que se acercó a Jesús en medio de la multitud. No le era permitido a un leproso siquiera estar a muchos metros de distancia, mucho menos el atrevimiento de ir donde estaba Jesús en medio de una multitud. Pero ese hombre reconocía que la fuente de su milagro estaba en él. Estaba en él, en Jesús. Y ese hombre se acercó a Jesús y le dijo: si quieres, puedes limpiarme. Él sabía que Jesús podía, pero le dijo: si quieres. Y Jesús dijo: sí, quiero. Muchos de nosotros sabemos el poder creador de Dios. Sabemos que los cielos y la tierra fueron hechos en forma sobrenatural por Dios. Conocemos que no puede ser casualidad la precisión del organismo humano y el funcionamiento de cada uno de nuestros órganos es algo que solo la mente sobrenatural del designio divino pudo diseñar algo tan perfecto, que después fue afectado por el pecado, porque una de las consecuencias del pecado fue el sufrimiento, que el hombre no fue diseñado para eso, pero eligió desobedecer. Y esa siempre será nuestra batalla: estar en la presencia de Dios, gustar y ver lo que Dios está haciendo con nosotros aquí. Pero también vamos a ser constantemente confrontados por la tentación que confrontó a Adán y a Eva para alejarse de Dios. Así que, hermanos, hoy tenemos una fuerza sobrenatural, que es el Espíritu Santo, que nos va a dar la autoridad para no ser esclavos del temor, no ser esclavos de la vida que dejamos atrás, porque hemos sido resucitados juntamente con Cristo. Las cosas viejas pasaron, todas son hechas nuevas, y el que está en Cristo, nueva criatura es. Y ese ejemplo de alguien que la lepra lo estaba matando de a poco, así como el pecado destruye nuestra relación con Dios, en la desesperación, al encontrar genuinamente al Salvador, al Redentor, no le importó el castigo que pudiera haber recibido de la ley que estaba establecida, que le impedía a un leproso acercarse a una multitud y mucho menos estar cerca de una persona como ese hombre se postró delante de Jesús. Pero reconoció, como yo les mencioné hace un momento, reconoció la naturaleza de su necesidad. Y nosotros, para poder tener el fuego, primero tenemos que reconocer nuestra naturaleza pecaminosa, que nos está matando nuestra relación con Dios y nos está generando que cada día nos alejemos del Señor y nos llenemos de falta de paz, de angustia, de incertidumbre, de temores, de cobardía, de estar paralizados emocionalmente, de no avanzar. Y cuando Jesús nos toca, nos perdona y encontramos el favor de Dios, que nos dice: no importa lo que vivimos o las veces que le negamos, hoy es el momento de salvación. Y usted hizo esa oración recién. Doy gracias a Dios por lo que Dios va a hacer, que el Espíritu Santo va a hacer a partir de hoy. Y ese leproso se postró y dijo: si quieres, puedes limpiarme. Y Jesús dijo: sí quiero. Hoy Dios te dice: sí quiero. Y esa misericordia que tuvo Jesús con ese leproso es la que tiene con nosotros hoy. Amén. E hizo algo más Jesús, porque los milagros de Jesús no solo se realizaban a través del toque de su mano, o como la suegra de Pedro, que la levantó de la cama y la tomó de la mano y inmediatamente se sanó e inmediatamente recibió fuerzas. Todo esto va a ocurrir hoy. Ustedes vinieron medio así convalecientes, ¿no? Ay, ¿cómo te sentías? Ay. No sé cómo me siento, pero ahora la mano de Dios durante la adoración te tocó, te levantó y recuperás las fuerzas de Dios, porque Dios da fuerzas al cansado y multiplica las fuerzas al que no tienen ninguna. Y correrás y no te cansarás, y te levantarás como las águilas, caminarás en las alturas espirituales. Jesús te dice: sí quiero. Y podía haber dado la palabra, como lo hizo con el siervo del centurión romano, que estaba gravemente enfermo en casa. Y este hombre de fe dijo: solamente di la palabra y mi siervo sanará. Y dio la palabra a Jesús y el siervo se levantó en ese mismo instante. Y en vez de dar la palabra al leproso, ahora, la lepra es muy difícil interpretar, imaginar, ¿Alguna vez vi una foto de un leproso? Hola, pensé que se cortó la comunicación. ¿Vio cuando el celular se queda hablando y el otro ya no lo está escuchando? ¿Te está escuchando? Bueno, el leproso, no quiero mostrar una imagen de los archivos, es desastroso el cuerpo, la imagen de la

Entonces enfrentó Jesús a un hombre destruido, y así es la forma en que nos presentamos a Dios. Cuando vinimos de una vida perdida, delante de Dios estamos como ese leproso. La obra humana y las fuerzas que queremos humanamente tener para cambiar, para ser diferentes, para perdonar, no nos alcanza. Necesitamos el toque de Jesús. Necesitamos la salvación. Por lo tanto, al ver Jesús a ese hombre, teniendo misericordia, lo tocó. Gloria a Dios. Y cuando lo tocó, en vez de ser contaminado con la lepra, porque eso sucedía, cuando un leproso tocaba a una persona que no tenía lepra, la persona inmediatamente era separada de la sociedad y se empezaba a contaminar con la lepra con la que había sido contaminada. Contaminado. Pero en vez de Jesús contaminarse con la lepra de ese hombre fue sanado por la pureza de la naturaleza de Jesús. O sea, el toque de Jesús le transfirió su naturaleza poderosa. Y usted hoy aquí, sobrenaturalmente, fue ministrado por esa misma naturaleza. Al instante ese hombre fue, se presentó al sacerdote del templo totalmente sano. Y la gente de los conocidos se admiraban, pero sobre todas las cosas, la relación de ese hombre, por primera vez en años, tal vez, en décadas, pudo sentir el toque de una mano. Hacía tiempo que nadie le ministraba una mano, un toque físico llegaba a su vida, pero Jesús lo tocó para mostrarnos la cercanía. Tenés un Dios cercano, compasivo y redentor. No tenés un Dios lejano que te condena, que te mira, que te rechaza. Es todo lo contrario. Un Dios compasivo, un Dios que ve, un Dios que sabe tu angustia, que conoce tu necesidad y que te toca con su naturaleza pura. E inmediatamente lo que está en Él viene a nuestro cuerpo contaminado. Vamos, dale ese aplauso. Bueno, tremendo culto hoy, ¿no? Dígale que está al lado suyo, qué gloria de Dios que descendió acá hoy. Lo que Dios nos da cuando Cristo viene a nuestros corazones es fe, porque es pues la fe la certeza de lo que se espera, la convicción de lo que no se ve. Y cuando el toque de Dios viene a nuestra vida, sobrenaturalmente empezamos a creerle a Dios más allá de lo que vemos. Porque lo que vemos nos trae espíritu de temor, nos trae espíritu de incredulidad. Y quiero que sepa que el espíritu de temor y de incredulidad lo aleja. Si ese leproso hubiese pensado como muchos de nosotros, Dios ya no me ama más, ¿por qué sufrí tantas veces y tantas noches y tantos años en la cueva fría, en un lugar alejado de mis seres queridos, de mi familia? ¿Por qué me tocó la vida que estoy atravesando? Y cuando uno empieza a juzgar los por qué, nos llenamos de incredulidad y empezamos a pensar que Dios no es capaz de darnos una relación cercana y una nueva vida. La incredulidad nos paraliza, nos llena de temor, nos llena de miedo, nos llena de incredulidad y de pecado. La incredulidad, el espíritu de incredulidad es lo que provoca que el corazón se endurezca. Y cuando el sembrador salió a sembrar, algunas de esas semillas cayeron junto al camino, que era un suelo, como un suelo, no es un

0: un asfalto, pero un suelo rígido. Y vinieron las aves y se devoraron, comieron la semilla que había sido enviada para sembrar, para dar fruto. Cuando nuestros corazones se endurecen, entonces viene el enemigo y nos roba la palabra que recibimos a la iglesia. Nos quita el deseo de leer la Biblia. Nos quita el deseo de saber que Dios nos ve. Aunque estemos solos, aunque estemos trabajando o caminando, Dios nos ve. Nuestra forma de ser, nuestros pensamientos, lo que brota de nuestros corazones. ¿Qué brota de nuestros corazones cuando somos incrédulos? La amargura, la tristeza, el enojo, el reproche. Pero cuando viene la nueva vida de Cristo, venimos a los pies de Jesús y le decimos: Señor, acá estoy, en el subte, en el colectivo, haciendo las compras o trabajando duramente, aquí estoy, tócame. Tócame una vez más. ¿Se da cuenta la diferencia? En vez de andar por las calles rezongando, como el mundo hace, rezongando y mostrándole a Dios todo lo negativo. La nueva vida en Cristo deja lo negativo atrás y le dice: tócame, tócame, tócame. No tenés un corazón de incredulidad, tenés un corazón de fe, un corazón valiente, un corazón lleno de Jesús. ¿Cuántos tienen ese corazón cambiado y transformado por la sangre de Cristo y la obra redentora de Jesús? Vamos, dale ese. Muchos hoy saldrán de aquí no solamente diferentes, sino enviados a llevar el fuego de Dios a las calles, llevar la presencia de Dios a los que no lo conocen. Y usted va a venir la semana que viene y va a decir: pastor, algo pasó esta semana conmigo. Oh, los cielos se abrieron, algo sucedió. Les puedo declarar, cosas grandes acaban de pasar en su vida. ¿Sabe por qué? Porque usted oró diciéndole a Jesús: si quieres, puedes limpiarme. Y Jesús le dijo: sí quiero. Y delante de todos hizo lo que, me imagino, el asombro y el corazón que se paralizó en todas las personas viendo a un hombre tocar a un leproso. Pero Jesús no era un hombre normal, era un hombre 100% hombre, pero 100% Dios, lleno de la unción de Dios sobre su vida. El Espíritu de Jehová está sobre mí, me ha ungido para dar buenas nuevas a los pobres, me ha enviado a sanar a los quebrantados de corazón y poner en libertad a los cautivos. Y ese toque, ese toque delante de toda la multitud, cuando lo tocó, inmediatamente la naturaleza de Jesús pasó al leproso y fue limpio. ¿Cuántos quieren salir de aquí totalmente? Ya está limpio, ya está. Ahora tiene que seguir a Jesús. Ahora tiene que amar lo que Jesús ama, rechazar lo que Jesús rechaza, ser fiel y valiente. No temas ni desmayes, porque el Señor tu Dios estará contigo todos los días, a donde quiera que vayas. El corazón que obedece su palabra y que no se llena de incredulidad, al fin será un corazón que dé fruto a 100 por 1. El corazón incrédulo es el que se endurece y no cree a la palabra de Dios y a las promesas de Dios. Hay una historia cuando en el Antiguo Testamento Moisés manda a líderes de cada tribu. Escuche bien, líderes de cada tribu, de las 12 tribus, a reconocer la tierra prometida. Y lo que me llama la atención, que los líderes, o sea, gente que el mismo pueblo los reconocía como gente estable, madura, con valores, como un ejemplo, esa gente cuando fue a la tierra prometida volvieron 10 de ellos con un reporte negativo. Vieron que era real lo que Dios les había dicho. Pero dice la Escritura que presentaron un informe enfatizando las cosas negativas, las dificultades, los gigantes. Pero dice en Números capítulo 13, versículo 30, Caleb, con un espíritu de valentía, dice: subamos luego y tomemos posesión de ella, porque más podemos nosotros que ellos. Entonces esas personas, según Números capítulo 13 y también capítulo 14, dice que hablaron mal. Es decir, los que estaban caminando con Moisés, los que salieron de la tierra de Egipto, los que vieron el Mar Rojo abrirse, los que comían del favor de Dios frente a un acto de fe. ¿Hola? Hablaron mal de la tierra que habían reconocido, diciendo: la tierra por donde pasamos para reconocerla es tierra que traga a sus moradores. Y todo el pueblo, a causa de lo que escucharon, la forma, la perspectiva de incredulidad, de temor, y todo el pueblo, la gente de la, perdón, y todo el pueblo que vimos en medio de ella eran hombres de grande estatura. También vimos allí gigantes, hijos de Anac, raza de gigantes, eran tan grandes que parecían como langostas. Vieron todo negativo. Pero en Números capítulo 14, versículo 24. Números capítulo 14, versículo 24, dice: pero a mi siervo Caleb, por cuanto hubo en él, en Caleb y en Josué, otro espíritu, decidió ir en pos de mí, y yo a él lo meteré en la tierra donde entró, y su descendencia tomará y tendrá posesión de la tierra. La incredulidad de esas 10 personas refleja que nosotros podemos estar en la iglesia toda la vida y escuchar los sermones y decir como mi suegra: qué bien que predicó. Pero después olvidarse, y frente a la lucha y a la adversidad, olvidarnos que Dios es más grande que todo lo que nos estamos atravesando. Es ese espíritu de incredulidad que Dios nos quiere quitar de nuestros corazones para darnos otro espíritu, el espíritu de fe. Yo no sé cómo, yo no sé de qué manera, pero Dios está con nosotros. Vamos a tomar posesión de esa tierra, porque es promesa de Dios para mi generación. Entonces, hay dos espíritus: o el espíritu de este mundo, lleno de pensamientos negativos y que mira nuestra condición y dice: es verdad lo que Dios dijo, pero en realidad nos trajo aquí para matarnos. Tal vez estaríamos mejor en Egipto. Líderes, cuidado con el líder que tiene al lado. No, acá son todos buenos, acá son todos Caleb y Josué, todos con otro espíritu. Pero puede ser que haya gente que pasan años en la iglesia y siempre están derribados, y siempre están con temor, y siempre están paralizados, y nunca salen del desierto. Este domingo Dios te trajo aquí para llevarte a un lugar donde nunca estuviste, para que puedas beber de la gloria de Dios y de la presencia de Dios y fortalecerte con la fuerza de Cristo. Todo lo puedo en Cristo que me fortalece. No es lo que vamos a hacer nosotros, es lo que Dios va a hacer a través de nosotros. Pero cuando Dios hizo la promesa a Abraham, no pudiendo jurar por otro mayor, juró por sí mismo diciendo: de cierto te bendeciré con abundancia y te multiplicaré grandemente. Y habiendo esperado con paciencia, alcanzó la promesa. Tenía casi 100 años, su esposa tenía 90 años, era estéril, pero esperó con paciencia el cumplimiento de las promesas de Dios. Y el Señor le dijo: ciertamente te bendeciré con abundancia y te multiplicaré grandemente. En 2 de Timoteo capítulo 1 versículo 6 y 7 dice: por lo cual te aconsejo que avives el fuego del don de Dios que está en ti por imposición de mis manos, porque no nos ha dado Dios espíritu de cobardía, sino espíritu de poder, de amor y de dominio propio. Dígale conmigo: ya lo tengo. Yo no, es mi decisión evitar que prevalezca el espíritu de duda y de incredulidad. Ya está en nosotros. Usted tiene el espíritu, ese otro espíritu, el que estaba en Caleb y en Josué, quienes entraron ellos y su descendencia a poseer las promesas de Dios, mientras todos los que dudaban y dudaban y dudaban y lo criticaban a Dios, ¿sabe dónde quedaron? En el desierto, tendidos, nunca vieron nada. Pero Dios levanta una generación de conquistadores. Oh, que ven los gigantes, pero no miran a los gigantes, miran a las promesas de Dios que están ahí presentes. Y si usted dice: yo lo recibo, lo tomo, creo que Dios no me va a soltar. ¿Cuántos quieren ese poder de Dios en su vida? Póngase en pie ahora, vamos. Oh, y a su nombre. ¿Está preparado para ver la gloria de Dios una vez más? Levante sus manos. Señor, qué glorioso momento que estamos, Señor, rodeándonos de tu presencia. Señor, ese muro de fuego, Satanás, no vas a poder tocar en nuestros corazones, porque nos rodea el poder de Dios, nos toca, nos ministra. Hay gracia que nos cubre, Señor, a los que caminamos en fe y caminamos en obediencia. Tú nos proteges, Señor, y yo te pido protección divina, te pido cuidado divino, Señor, te pido la sangre de Cristo que cubra a cada persona que está aquí. Ahora, Jesús, ahora cúbrelos con tu sangre. Que el diablo no pueda robarles el destino. El que comenzó la buena obra en ti la va a completar. No te quedes en el medio del camino. No quedes tendido en el desierto con un espíritu de incredulidad y de duda. Oh, Dios te ha dado otro espíritu: espíritu de fe, espíritu de gracia, de amor. Ahora, de dominio propio, para no creerle todas las mentiras a Satanás. Ahora Dios te va a usar. Vas a ver a los gigantes caer. Vas a ver los muros caer. Vas a ver al gigante como David dijo: este hombre puede medir más de 3 metros, su lanza puede pesar 60 kilos, pero más grande el que está conmigo, el Dios Altísimo, el Hijo del Dios viviente. Y el gigante cayó. No mires la incredulidad, observa y dice: no, pero pastor, usted no sabe lo que está rodeando mi vida. Pero Dios lo sabe. Y le digo algo: Él está contigo. No sé cómo, no sé de qué manera, pero Dios dice: prepárate, porque Dios hará una obra nueva. Dios hará una obra nueva. Y usted dice: pero ¿qué es lo que Dios hará? No sé, porque es nuevo. No le puedo explicar lo que Dios hará en usted, porque dice, voy a hacer algo nuevo. Vengo a anunciarle que Dios hará algo nuevo en tu vida, hará algo nuevo en la iglesia, hará algo nuevo en cada corazón. Dios hará algo nuevo. ¡Santo! ¡Sí, Señor! Fuerte, fuerte, fuerte, lo recibo.
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1: A veces sucede que la persona que más necesitábamos encontrar está al lado suyo, ¿eh? Y le acaba de dar una palabra de ánimo, de fe, de esperanza, de también de desafío. No es tiempo de detenerse. Mira que te mando que te esfuerces y seas valiente, no temas ni desmayes. Qué hermoso, Betty, poder reunirnos un fin de semana más.
2: Glorioso, bendito sea el Señor, porque hay poder en la iglesia que se reúne en el nombre de Jesús, amén. Tenemos la autoridad de Cristo para que cosas sobrenaturales sucedan. Se activa el poder de Dios cuando los hermanos estamos reunidos juntos. Dice la palabra que allí es donde Dios envía bendición y vida eterna. Así que dígale al que está al lado, qué bueno es que estamos juntos. Qué bueno que estamos unidos en el nombre del Señor. Tenemos mayor autoridad, amén. Mayor poder de Dios para que milagros sucedan hoy en este lugar.
1: Claro, y justamente Dios no quiere solo que estemos juntos, sino que también que tengamos unidad. Y lo que nos une tiene que ver con la misma visión. Podemos tener diferentes opiniones sobre muchas cosas, pero la misma pasión nos une a todos. Y todos hemos sido comprados por la misma sangre y el mismo Redentor que nos amó a todos. Y ese es el mismo sentir, y es, la unidad es esa, que adoramos a Jesús, cantamos a Jesús, algunos cantan como yo, otros cantan mejor. Pero nuestro corazón arde por ese mismo sentir. Es ver a Cristo representado en esta generación. Amén. Y que esta generación conozca a Dios como nunca antes. Ah, con ese entusiasmo no. Vamos a darle. La Biblia dice qué bueno es.
2: Así es. Y la iglesia necesita cumplir la misión. ¿Y cuál es nuestra misión? Sino ganar a otros. Eso es lo que Jesús dijo. ¿Por qué pedimos siempre al Espíritu Santo que venga, que nos llene, que nos bendiga? ¿Por qué? Porque necesitamos que su presencia nos llene a tal punto que podamos desbordar y podamos darle al otro. Aquel que está vacío, seco, que anda por este mundo sin esperanza. La iglesia necesita cumplir su misión. Y el Espíritu Santo vino para darnos poder para que podamos nosotros orar por los enfermos y sean sanados en el nombre de Jesús. Para que los cautivos, como recién el pastor oraba y declaraba en esta noche, sean libres. Toda persona que esté entre nosotros y tenga una gran necesidad espiritual, hoy va a salir de este lugar totalmente libre. ¿Por qué? Porque el poder de Dios está aquí. Así que necesitamos entonces compartir con otros lo que Dios ha hecho en cada uno de nosotros. Por eso es que necesitamos más y más de Dios cada día, para poder dar de lo que el Señor nos da.
1: Necesitamos el poder de Dios. El Espíritu del Señor está sobre mí, dijo Jesús, por cuanto me ha ungido para empezar la tarea de dar buenas nuevas a los pobres, dar libertad a los cautivos, sanar a los quebrantados de corazón. Jesús comenzó su ministerio con un propósito. Primero de todo, necesitó ser equipado con la misma persona que está visitándonos hoy. Así que usted no lo deje pasar. Esa misma persona se llama la persona del Espíritu Santo. Jesús dijo: yo me voy, pero les dejo a la persona que estuvo conmigo equipándome. Jesús fue Dios, pero también fue hombre que necesitó del equipamiento espiritual poderoso, de esa misma unción que fluye en este lugar. Y es lo que nos mueve a cada fin de semana a tener el hambre, la expectativa, el deseo de ver un derramamiento de Dios, porque no podemos ser victoriosos si la presencia de Dios no va delante nuestro. Amén. Tiene que ser, las victorias son sobrenaturales. La primera victoria sobrenatural es que Cristo en nosotros nos ha hecho más que vencedores.
2: Amén.
1: Y nos quita nuestros temores, nuestros miedos. Es decir, está el temor, viene el miedo, pero cuando viene Jesús nos dice: ten ánimo, yo estoy aquí. Amén. Entonces esa unción nos hace recordar todas las palabras del Señor para la conquista, para seguir firme, como Moisés le dijo, y es esta hermosa adoración muy poderosa: muéstrame tu gloria para poder llegar hasta el final. Si tu presencia no ha de ir conmigo, yo no puedo seguir adelante en un mundo incrédulo, en un mundo que se levanta con opiniones contrarias de Dios. Pero Dios fluye sobre nosotros. A mayor oposición, Dios derramará sobre ti una fresca unción, una unción poderosa. Te va a ser más que vencedor, te va a ser útil en sus manos. Vas a ser una herramienta poderosa para la evangelización. Amén. Hace años atrás venían personas a la iglesia Rey de Reyes, desde el año 92 hubo una visitación que convocó espontáneamente con ese hambre a tantas personas y tantos, muchos de ellos pastores. El otro día fuimos a la convención de nuestra organización y un pastor querido, amado, recordaba a la generación nueva de pastores que él en el año 92 vino con su iglesia desde La Rioja con micros que llegaban al culto de obras, porque ya la iglesia aquí en los cultos de Olazábal no entraba nadie. Él contó que un día a uno de esos cultos en la calle Olazábal, que entrábamos por ahí, la iglesia estaba tan llena hasta la calle que dijo... yo lo vi al pastor Claudio, que, o sea, yo quería entrar y pastor Claudio también quería entrar. O sea, el pastor. Yo tenía que predicar, pero no había lugar. Los mismos hermanos habían colmado, pero no solamente los hermanos de la congregación, personas que venían de tantos lugares, aún del exterior, de Uruguay, de Chile, venían, pero no venían a conocer al pastor. Que en esa época, por supuesto, no existía la transmisión de YouTube, no sabían quién era yo. Pero bueno, lo importante, lo trascendente y lo destacado de esa época es que en realidad cambiaron tanto los tiempos que hoy todo lo que se trata de compartir, todo gira alrededor de la persona, del marketing, de los filtros, ¿no? De Instagram, los filtros, para ver cómo me sacan una arruga acá, algo. Porque claro, uno tiene que promocionar algo y se tiene que ver bien. En la época esa donde no existían las redes sociales, no se promocionaba el pastor, ni aún en nombre de la iglesia Rey de Reyes. Lo importante era la unción, la persona del Espíritu Santo y la gloria que decidió visitar esta casa. ¿Cuántos años pasaron? 32. 32. Y la gloria sigue estando generación tras generación. Y el pastor contaba que él traía a las personas de La Rioja en un micro, porque decían: vamos a recibir la unción. Como tantas veces conté, tuvimos que alquilar un estadio todas las semanas, el estadio de obras. porque ya este lugar era demasiado pequeño, y entonces cada semana teníamos reuniones aquí, pero también teníamos reuniones en el estadio de obras para las visitas que venían con sus iglesias, con los micros. Y él decía: imagínese viajar desde La Rioja desde la mañana, llegar al culto que nos ore el pastor y volver a la madrugada, porque tenían que trabajar, tenían actividades que hacer, pero era tanto el hambre y la necesidad de un encuentro con el Espíritu Santo, y a causa de esos momentos tan especiales con la gloria de Dios, su ministerio floreció. En medio de tierras difíciles y áridas, Dios hará de ti un manantial. Ahora, ¿por qué digo esto? Y tal vez viajó 25 minutos, 30, tuvo que hacer alguna conexión de tren o de subte, y uno dice, está tan cerca el pozo. Pero claro, a veces perdemos de vista que la importancia de vivir una vida espiritual, porque lejos de Dios nada podemos hacer y no podemos dar fruto. Los milagros no ocurren a través de la manifestación de la naturaleza humana. El milagro más grande es que una persona se convierta, que los discípulos, que muchos de ellos eran despreciados porque eran publicanos, que tenían una vida repudiable, al encontrarse con Jesús se transformaban en personas nobles, personas obedientes. La gente vio en ellos inmediatamente una transformación. ¿Por qué? Porque la persona de Jesucristo lo transforma todo. Todo. Lo que necesitamos es a Cristo. Necesitamos su presencia. Todo lo demás vendrá por añadidura. Sabemos que hay problemas, sabemos que hay escasez, sabemos que hay tormentas, pero primero y principal necesitamos un encuentro con Jesús. Y ese mismo hambre tiene que seguir estando. ¿Eh? Yo le hablo de hambre y usted, ¿en qué está pensando?

es prestar atención, es oír con atención, es oír y quedarse pensando o anotar. Anotar, Señor, el pastor dijo esto. Bueno, claro, hoy no hace falta anotar porque lo tiene en YouTube, lo ve todas las veces que quiera. Antes la gente anotaba y me decía, pastor, más despacio predique, porque anotaba los versículos, anotaba todo. Ahora no hay que anotar nada porque tiene el sermón, ahora mismo está transmitiéndose y usted lo puede ver y ver y ver otra vez y dejar que las palabras, las oraciones y sobre todo las cosas, las palabras proféticas. A veces no necesitamos un profeta que venga y que diga así dice Jehová de los ejércitos, sino que la palabra de Dios fluye a través de la administración, y cuando Dios dice voy a hacer algo nuevo y voy a volver a derramar mi gloria, es Dios diciéndonos otra vez, prepárense, tengan expectativas porque yo lo voy a hacer otra vez. Y cuanto más necesidad, cuanto más vacío, cuanto más problemas, cuanto más la gente se ría de Dios, más Dios va a resplandecer con su gloria en esta generación. Porque la Biblia dice que contra el Evangelio ningún arma forjada prosperará. Amén. Es decir, la iglesia es un lugar cubierto por la sangre de Cristo y nosotros somos el templo. Acá mora la gloria de Dios, no solamente en el edificio. Usted tiene no solamente el arca o la gloria, tiene a Jesús a través del Espíritu Santo morando, y vendrán tratando de querer robar la semilla de todo lo que Dios le habla. Pero recuerde, Dios le ama, tiene un plan para su vida, no está acá por casualidad. Y esa gloria y ese hambre que desde hace años ha sido derramado en tantos corazones, usted no lo pierda. No hay nada que pueda saciar. La Biblia dice que en Eclesiastés que Dios ha puesto eternidad en nuestro corazón. El ser humano tiene una sensación de Dios, una continua pregunta, ¿cómo entender la eternidad? ¿Qué va a pasar conmigo? ¿Por qué estoy en este mundo? En realidad, todo eso ha sido puesto por Dios. El hombre siempre va a sentir un vacío, aunque le vaya bien, aunque se le cumplan todos sus sueños, aunque se lleve bien con toda la gente, siempre va a haber un vacío, y ese vacío se llama Jesús, y es el único que puede llenar y saciar el vacío de ese corazón. Si viniste con un vacío, si viniste con una frustración, en realidad Jesús hoy te va a llenar de tal manera que vas a salir de aquí siendo un instrumento. No solo Dios te va a bendecir, sino que serás una bendición. Amén. Y una de las historias de la Biblia que más me impacta es la historia de la mujer samaritana. Porque la historia de la mujer samaritana nos revela muchas verdades espirituales. Una mujer que vivía en una región cercana a Jerusalén, pero ahora voy a leer la historia, y una mujer que había tenido 5 maridos, que el que con quien estaba no era su marido, y que fue a las 12 del mediodía a buscar agua a las afueras de Sicar. No era un buen horario en el medio del desierto para ir a buscar agua al pozo de Jacob, pero era el horario donde nadie la iba a mirar, porque a causa de su vida y en una ciudad donde todos se conocían, ella vivía con un constante rechazo por la mirada de los demás. Y vamos a ver la historia de un encuentro con Jesús, porque ese encuentro con Jesús no solamente la transformó a ella, sino que ella se transformó en una persona, primero, que pudo entender lo que los discípulos no habían entendido. Porque los discípulos todavía se preguntaban, ¿quién es este?

0: Algunos de ellos dudaban de Jesús. Pero ella dijo en el medio de la conversación: tú eres el Mesías. Una mujer que vivía en un lugar pagano, con una mezcla de religiosidad. Imagínese el hogar con un montón de dioses alrededor, de vecinos que, con otras prácticas que no tenían nada que ver con el Dios que adoraban en Jerusalén. Y ella tuvo un encuentro con Jesús. Pero no solamente tuvo un encuentro, que luego salió. Y cuando llegó al lugar donde la estaba pasando mal, de repente la gente vio en ella un cambio, algo sobrenatural. Volvemos a lo mismo. ¿Por qué la gente venía de todo el mundo? ¿Por qué la gente decía: tenemos que ir a recibir? Sin saber cómo me conocía, o cómo era yo, o nadie me conocía. Algunos me decían: pero ¿quién es esa persona? Y nunca lo sentimos nombrar. No éramos conocidos, pero el Espíritu Santo era conocido. Y entonces, a causa de la unción que ella a través de ese versículo que vamos a leer ahora, que del agua que yo te daré, y esa agua representa una inmersión de la presencia de Dios. Y del agua que yo te daré, no tendrás sed jamás. Tu vacío, tus preguntas, tu frustración, que la tratás de ir llenando a lo largo de la vida, diciendo: bueno, si termino el estudio, si soluciono tal problema, si me mudo a tal lugar, si logro tal viaje, si me sale bien tal proyecto. Tanto trabajo para ese proyecto que cuando llegó y lo cumpliste, la seguís pasando mal. Porque no era el proyecto, era el vacío. Pero luego que viene Jesús, todo lo demás tiene sentido. Las grandes victorias o la vida cotidiana, pero vas a ser más que vencedor y vas a tener un gozo que va a traer la envidia de todos los vecinos. Porque es el gozo del Señor y es la paz de haber conocido a Jesús. Vamos, dale ese aplauso al Señor. Ahora, yo quiero proclamar que usted va a volver a su casa con la unción y la gloria de Dios. No solo haber escuchado por unos minutos la predicación del Evangelio, sino es el impacto que produce el Evangelio. Esa mujer, cuando volvió a su ciudad, la gente vio en ella diferente, algo diferente, y ella tuvo la oportunidad de testificar y dijo: creo que encontré al Mesías. Me ha dicho todo lo que yo soy. Y en ese momento, cuando Jesús le reveló todo lo que ella hizo, los vecinos sintieron el impacto de que en el interior de ella se había abierto una fuente. Eso es lo que quiero yo que suceda en cada uno de ustedes. No que digan: uy, qué lindo, qué entretenido lo que hizo el pastor. Oh, qué aburrido, cómo habló. Me parece que va más por ese lado, pero bueno. No. No tiene que ver con el hombre, con el mensajero. Es el mensaje, es la unción que hay aquí. Y ustedes tienen un destino, y el destino es llegar a un lugar y que la gente diga: algo veo diferente en tu vida. Y eso tal vez no lo ha visto hasta ahora. Entonces viene la segunda parte, el hambre, diciendo: yo quiero, voy a aprender en la Biblia lo que pasó con una mujer, y esas palabras que son fieles, veraces, verdaderas, despierta hambre en usted, diciendo: si eso pasó con este ejemplo bíblico, yo lo quiero para mi vida hoy aquí. Y eso es lo que tantas veces oré cuando yo aprendí que el Espíritu Santo que visitó el Pentecostés seguía visitando generación tras generación la historia de la iglesia. Y yo oraba en la iglesia diciendo: quiero más fuego, más gloria, más poder, más avivamiento. Y Dios lo hizo. Vamos, dale ese aplauso. Lo hizo. Y miles de personas conocieron a Jesús. Ahora, San Juan capítulo 4 es la historia de esta mujer. Desde el versículo 4, y el relato es bastante extenso, hasta el versículo 35. Yo voy a tratar de reducir y de darles un marco bíblico, porque es un mensaje expositivo. Vamos a aprender verdades espirituales que están escritas en esta palabra y que las vamos a aplicar a nuestra vida. Amén. ¿Cuántos quieren que Jesús hable a su corazón? Entonces, dice la Escritura, la Nueva Traducción Viviente: en el camino Jesús tenía que pasar por Samaria. Y ahora, en un ratito más, voy a explicar por qué los judíos no pasaban por Samaria. Pero dice la Escritura que en esta oportunidad Jesús tenía que pasar por Samaria. Entonces llegó a una aldea samaritana llamada Sicar, cerca del campo que Jacob le dio a su hijo José. Poco después llegó una mujer samaritana a sacar agua, y Jesús le dijo: por favor, dame un poco de agua para beber. Él estaba solo en ese momento porque sus discípulos habían ido a la aldea a comprar algo de comer. La mujer se sorprendió, ya que los judíos rechazaban todo trato con los samaritanos. Esto es algo fundamental para que lo vayamos viendo desde ese lado. Y no solamente que rechazaba todo trato, lo evitaba. Ahora vamos a ver un gráfico para que podamos entenderlo. ¿Qué hacían los judíos para evitar encontrarse con los samaritanos? Ahora, entonces le dijo a Jesús: usted es judío y yo soy una mujer samaritana, ¿por qué me pide agua para beber? Jesús contestó: si tan solamente conocieras, supieras el regalo que Dios tiene para ti. ¿Y quién te dice o con quién estás hablando? Tú me pedirías a mí y yo te daría agua viva. Si tan solamente supieras el regalo que Dios tiene para ti. Esta palabra es para ustedes. Hoy Dios tiene un regalo que es la gracia, un camino, algo sorprendente que está sucediendo en su corazón mientras escucha esta escritura. Entonces esa mujer despreciada, que fue a las 12 del mediodía viviendo una rutina de dolor y de fracaso, se encuentra con este hombre y Jesús le dice: tengo un regalo para ti. Y si supieras con quién estás hablando, tú le pedirías y yo te daría agua viva. Pero Señor, usted no tiene ni una soga ni un balde, le dijo ella, y este pozo es profundo. ¿De dónde vas a sacar agua viva? Jesús contestó: cualquiera que bebe de esta agua pronto volverá a tener sed, pero todos los que beban del agua que yo les doy no tendrán sed jamás. Esa agua se convierte en un manantial que brota con frescura dentro de ellos y le da vida eterna. Yo quiero que usted le diga a Jesús, como le dijo esa mujer: Señor, yo quiero ese manantial dentro de mí, yo lo necesito. Mientras está escuchando esta palabra, las palabras de Jesús no son palabras que simplemente se pronunciaron para saciar la sed de una mujer en esa época, sino que son palabras que siguen hablando a cada corazón necesitado, como ustedes y yo. Y entonces Dios nos está hablando que hay un manantial que Dios quiere abrir en nuestros corazones. Y ella dijo, cuando entendió lo que ese hombre extraño le estaba diciendo, le dijo: por favor, Señor, dame de esa agua, así nunca más volveré a tener sed y no tendré que venir aquí a sacar agua. Y Jesús le dijo: ve y trae a tu esposo. Y ahí comenzó la cosa. No tengo esposo, respondió la mujer. Es cierto, le dice Jesús, no tienes esposo porque has tenido 5 esposos y ni siquiera estás casada con el hombre con quien vives ahora. Ciertamente dices la verdad, Señor, dijo la mujer. Seguro que usted es profeta. Entonces Jesús le dijo: yo soy el Mesías. Y hay poder cuando Dios habla y dice: yo soy el que soy, yo soy la puerta, yo soy el camino, la verdad y la vida, yo soy la resurrección y la vida. Cuando Jesús dice yo soy, algo milagroso ocurre. Y ese Jesús poderoso está aquí hoy trayendo victoria a cada corazón seco, a cada vida perdida. Mientras tanto, los discípulos, más adelante dice, mientras tanto los discípulos le insistían a Jesús: Rabí, come algo. Jesús le respondió: yo tengo una clase de alimento que ustedes no conocen. Entonces Jesús explicó mejor: mi alimento consiste en hacer la voluntad de Dios, quien me envió, y a terminar su obra. Ustedes conocen el dicho: hay 4 meses entre la siembra y la cosecha, pero yo les digo, despierten y miren alrededor suyo, los campos ya están listos para la siega. Dándole a Dios una palabra para todos nosotros en este mes de noviembre del 2024. Abran sus ojos porque viene una gran cosecha y los campos están alrededor de ustedes. Ahora, los judíos, los samaritanos, se llevaban de una manera distante. ¿Por qué? Porque la parte de Samaria cercana a Israel, luego de tantas veces que Israel o que el pueblo de Israel fue tomada cautiva, esa parte fue dominada por imperios, por naciones que tenían otros dioses. Así que en esa parte había bastante de una religión impura, con mezcla. Ustedes recuerdan que el celo de Dios era: solamente adórenme a mí, no se hagan dioses ajenos. Y siempre el pueblo de Israel fallaba, y siempre el pueblo de Israel buscaba maneras de introducir la idolatría, y siempre hubo alguien como Jezabel que traía dioses de justamente de naciones cercanas para llevarlas a Jerusalén para que la gente adore a dioses ajenos. Y Dios trajo castigo siempre a causa de la idolatría. Entonces, los rabinos en esa época incluso veían de una manera tan distante a Samaria que decían que los que pasaban por Samaria podrían llegar a ser considerados impuros y de esa manera tener problemas para ir al templo a celebrar su adoración. Imagínense que trataban de evitar. Así que cuando un judío viajaba de Jerusalén a Galilea o de Galilea a Jerusalén, prefería tener una ruta más larga que evitar, y así evitar pasar por Samaria. Ahora, acá hicimos un gráfico para que ustedes vean a Jerusalén y a Capernaum, que está al norte. Ahora, el camino más directo, ¿cuál era? A través de Samaria. ¿Dónde se encontró Jesús con la mujer samaritana? Acá en Sicar. Pero la costumbre era ir hacia el norte a través del Jordán y llegar a Capernaum. Aquí de una manera se puede ver las coordenadas, y estimadamente hoy con la tecnología uno puede tener mucho más información. La ruta directa a Samaria son 110 kilómetros. La ruta desviada, a causa de que nadie pasaba por Samaria, era 150 kilómetros. Es decir, la gente caminaba más. Ahora, imagínense, en esa época, 50 kilómetros de más no era fácil. Hoy uno piensa en medios de comunicación mucho más veloces, mucho más rápidos. En ese momento la gente o caminaba y viajaban en caravanas, algunos pocos podían tener algún otro tipo de transporte, pero era más costoso. Entonces, 150 kilómetros solo por no pasar, para no pasar por Samaria, era la costumbre. Por eso cuando empezamos, gracias con esto, por eso cuando pasamos por el texto que nos habló, teníamos que entender el contexto para ver por qué empieza el pasaje diciendo y le era necesario pasar por Samaria. Y esto es lo que Dios sigue haciendo hoy. La misión de Jesús es buscar a las personas en la situación que se encuentran. Jesús fue enviado a los perdidos. Para Jesús no hay barrera, distinción, raza, pensamientos que dividen al ser humano. Jesús ama a todos de tal manera que Jesús murió por cada uno de nosotros. Y este pasaje es una poderosa revelación del amor de Dios, de la misión de Jesús. Y esa misión nos alcanza a nosotros, nos busca a nosotros, nos alcanza en el lugar donde estemos. En el caso de esta mujer, la encontró en el rechazo, en el quebranto, en la soledad, en esconderse, en un día pleno de sol con una temperatura elevadísima, pero fue a las 12 del mediodía. Y fíjense lo contundente, lo impresionante de este mensaje, que Jesús cambia su ruta o la ruta habitual de los judíos para ir a buscar a alguien necesitado. Yo sé que muchos de ustedes hoy tienen ese hambre y esa necesidad de un encuentro con Jesús. Y yo quiero decirles que ningún rincón de este mundo está fuera del alcance de su gloria y de su gracia. El salmista dijo: ¿dónde voy a huir de tu presencia? Porque donde vaya, allí estás tú. Gloria a Dios porque Él está aquí hoy. Dale ese aplauso al sorprendente Rey de Reyes. ¿Cuántos dicen amén? También revela este pasaje que Jesús siempre está del lado de los necesitados, de los que están en el medio de las tinieblas, de los que sufren la adversidad y no tienen nada que ofrecer. Porque cuando Dios encuentra a alguien en ese lado de la oscuridad emocional, es cuanto más y más va a brillar el milagro. O sea, cuando una persona está mal, su vida es una vida de tinieblas, más va a brillar la gloria de Dios cuando Él haga todo lo que ha preparado para ti. Amén. Así que ustedes van a ser luz en el medio de las tinieblas a causa de la salvación que trajo Jesús. Vamos, dale. Lo otro, lo otro que me sorprende de este pasaje es que Jesús no se sorprende por el pasado de esta mujer. No muestra ningún tipo de rechazo, por supuesto, sino que él entiende que la condición de la mujer era una posibilidad para mostrar una maravillosa historia de perdón, de aceptación y de redención. Dios está escribiendo en ustedes una historia de redención con la sangre de Cristo que ha sido derramada, y cada capítulo de su vida es un milagro, porque estabas perdido, pero hoy estás aquí reconociendo que Él te encontró cuando nadie podía dar respuesta a tu necesidad. Vamos, dale ese aplauso al Rey de Reyes. Como este pasaje tiene mucho que ver cómo empieza el lugar inesperado, el encuentro donde el Señor viene a un encuentro con nosotros en momentos como en este caso de fracaso, de necesidad personal. Jesús fue al encuentro de esta mujer, y así como fue al encuentro de esa mujer necesitada, así también Dios nos encuentra a nosotros en la condición en que estamos. No importa la situación en que estás viviendo últimamente, Dios te encuentra, Jesús te encuentra ahí. En el caso de esta mujer y de tantas personas, cuando estás reconociendo que has fallado en varias áreas de tu vida, incluso en tu fe. O tal vez hay personas que Jesús los encuentra frustrados, todo les sale mal. Pero en ese lugar de fracaso, siempre viene Jesús a un encuentro victorioso, como ocurrió con Pedro, después de haberle fallado, después de haberlo negado, después de sentirse tan mal emocionalmente y se fue al mar de Galilea, Jesús fue al encuentro. Siempre va al encuentro de la persona que trata de esconderse, de sus pensamientos. Dicen, ¿por qué le fallé a Dios? ¿Por qué no hice lo que Dios me dijo en su palabra? ¿Por qué no seguí su voluntad? Pero aún en ese fracaso, siempre Jesús te encuentra para darte una palabra de restauración y una oportunidad para comenzar una nueva vida. Y esa nueva vida comienza hoy en cada uno de nosotros. Cada uno de nosotros somos cada uno de nosotros somos parte de ese testimonio. Jesús encontró a esta mujer en una rutina diaria, y muchos encuentros con Jesús van a ocurrir en la rutina. La rutina de esa mujer era ir a buscar con un cántaro agua para saciar su sed, llevarla a la casa. Y en esa rutina, cuando pensaba que nada nuevo había para ella, Jesús la encontró. Ese día fue extraordinario. Y el Señor te quiere encontrar en tu trabajo, en tus largas tareas, en tus largos momentos de reflexión, hablando del aburrido de hacer siempre lo mismo. Pero prepárate para que su presencia te visite y cambie esos pensamientos de no puedo, no sirvo, siempre va a ser igual. Y el Señor va a poner en ti un hambre nuevo por ver la gloria de Dios en áreas que no la habías visto hasta ahora. Jesús viene también, como en el caso de esta mujer, en el medio de un desierto, de un tiempo seco, de vacío, sin fuerza, sin dirección. Dios va a comenzar una obra extraordinaria. Tal vez ustedes han estado pasando, en vez de tener un manantial que brote para vida eterna, ese manantial que Dios abrió se fue secando. Ese fuego que Dios encendió se fue apagando. Y queda el fracaso, queda la rutina, queda lo que tal vez recuerdas de lo que sucedió. Pero el Señor hoy te quiere encontrar. No sé en qué momento, pero te va a encontrar, está aquí hoy y me dio esta palabra. Hoy Jesús viene al encuentro. Mientras yo leía esta palabra para prepararla, el Señor puso en mi corazón, es así, el Señor viene al encuentro y no se encuentra en diferentes estados de ánimo, diferentes circunstancias, batallando. En el caso de esta mujer tenía de todo, tenía el problema emocional, el problema social, el problema económico, la frustración, los dramas familiares, la situación tensa con otras personas. Tal vez usted está pasando un tiempo de fricción en el trabajo, en la casa, está sufriendo el rechazo, la agresión. Y en ese momento de dolor, ahí viene la presencia de Dios. Ahí viene Jesús a decirte, tengo para ti agua viva. Y el día que lo pruebes, no tendrás sed jamás. Y te va a fortalecer en el medio de tu necesidad. Vamos, dale ese aplauso al Señor más fuerte. Diga conmigo, Jesús, dame de esa agua para que no vuelva a tener sed jamás. Y tengo ese deseo y ese anhelo. Qué privilegiada esa señora, esa mujer, que con tantas cosas que le pasaron en la vida, y vaya a saber por qué tuvo todos esos conflictos. Había mil razones y la Biblia no especifica, y yo no me quiero meter en eso. Sí, se puede ver una vida vacía, golpeada, frustrada, pero Jesús la vio. Qué privilegio que Jesús te vea. Qué privilegio que ese mismo Jesús, que desvió su ruta solo para traer un mensaje a esa mujer, pero no solamente para traer un mensaje a la mujer, sino que ella, la que la miraban, la que la juzgaban, la que se reían, se terminó transformando en una fuente de bendición. Y toda la ciudad, ustedes saben, Jesús fue a la ciudad de Sicar, porque toda la gente de la ciudad, cuando ella empezó a testificar de lo que había encontrado, encontré al Mesías, pero no lo dijo como una cuestión religiosa. La gente podía sentir el impacto del milagro que había sucedido en ella. Y a causa de eso, la gente que salió de la ciudad diciendo, nosotros queremos ver. Toda la ciudad fue conmovida por el mensaje de una mujer, tal como lo describí. Y por el plan divino de Jesús, que desvió su ruta para ir a buscar a esa persona que estaba ahí. Y esa persona somos nosotros hoy aquí. Aquí hay muchos sedientos, aquí hay muchos necesitados, aquí hay muchos que dicen, Señor, mi familia, mi trabajo, mis emociones, mis relaciones familiares, Señor, la gente que me irrita, la gente que me maltrata, hay tanta necesidad. Y en el medio de la necesidad y de la soledad, de golpe se encuentra con la fuente de agua viva. Aquí está esa misma fuente para saciar nuestra necesidad. Vamos, dale ese aplauso. ¡Santo! Gloria a Dios. Jesús le dijo a los discípulos, mi alimento consiste en hacer la voluntad de Dios, quien me envió, y así terminar su obra. La voluntad de Dios era lo que saciaba el corazón de Jesús. ¿Y cuál era la voluntad de Dios? Llegar al lugar donde había más necesidad. Y cuando Jesús le habla a esa mujer y le dice, si recibes del agua que yo vengo a darte, de tu interior correrán ríos de agua viva. Isaías 58:11 dice que Dios abrirá en nosotros también un manantial que nunca se seca. Es decir, el Señor le fue necesario pasar por Samaria porque quería abrir un manantial en el corazón de alguien vacío, golpeado, aislado. Pero Dios tenía un plan para esa mujer y para esa ciudad. Y Dios tiene un plan para esta ciudad, para tu vida, para tu familia, para tu necesidad. Y tu necesidad el Señor la está viendo hoy. Así que levante sus manos y dele gloria, gloria, gloria, porque Él va a saciar toda necesidad. Gloria a Dios. Y para terminar, fíjese el proceso de revelación que tuvo esa mujer. Primero, la mujer samaritana no reconoce a Jesús, no saben quién es Él. Ella piensa un hombre judío que extrañamente está pasando por esta parte, por Samaria. Luego, cuando Jesús le pregunta por su marido y ella le cuenta acerca de la casa y Jesús le dice lo que pasó, entonces ella cambia su opinión y deja de pensar que era un extraño. Qué extraño que un judío pase por aquí. De repente dice: me parece que eres profeta. Y luego, finalmente, cuando Jesús le declara que Él tiene para ella agua viva y que el día que la beba no tendrá sed jamás, ella termina diciendo: tú eres el Mesías. O Jesús le dijo a ella: yo soy el Mesías. Y luego ella volvió diciendo: encontré al Mesías. Hoy nosotros vamos a ir abriendo nuestros ojos para poder entender el plan de Dios, el plan de redención, el propósito de Dios de alcanzarnos en el lugar donde estamos, de perdonarnos, de depositar vida abundante, pero también de hacer una obra tan grande que tu vida sea un manantial. El propósito de Dios es que salgas de aquí para bendecir a otros. Y usted dice: pero a mí nadie me ayuda y no tengo nada para dar. No tenías nada para dar. Hoy vas a recibir una fuente que viene de la presencia de Dios. Estabas perdido, pero Dios te encontró. Estabas solo, pero Él te vio. ¿Cuántos quieren más de Dios?
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1: Una palabra, paciencia, que en este mundo de hoy se escucha menos, porque hoy hay tanta información con todos los adelantos de la tecnología que cuando hacemos, si queremos tener información, simplemente tenemos que mover el dedo así. Y hay cosas que no sabíamos y de repente ahí las estamos escuchando. Entonces hay una velocidad de la información que va en aumento exponencialmente. Va a llegar el día que el pastor esté de viaje y voy a estar yo acá en... ¿Cómo se llama eso? Eso, bueno. Eso. Pero no los voy a poder soplar, eso sí. A ver, hay cosas sorprendentes. Pero en las cosas de Dios, Dios sigue siendo el mismo. Y uno de los grandes motivos del desánimo espiritual es que esperamos en Dios, pero esperamos que Dios lo haga rápido. Y el salmista dijo: pacientemente esperé a Jehová y Él me oyó. No es cuestión de ir rápido, es cuestión de ir en la dirección correcta. Y hoy la gente va rápido, quiere soluciones rápidas, quiere conexiones rápidas, quiere conocer a alguien rápido que le dé paz, que le dé felicidad, que le dé propósito, o que llene el vacío, la ausencia de cariño. Pero pacientemente esperé al Señor, y todo lo que hace Dios es con procesos. Por eso el Señor llamó a Abraham el padre de la fe, pero primero lo envió, luego le dio una palabra y esa palabra se demoró, pero este hombre, en vez de desanimarse en su fe, le siguió creyendo a Dios a pesar de que su cuerpo, con los años, estaba en una edad, casi 100 años, donde ya no podía tener un hijo natural. Y es la enseñanza de la Biblia que es un tiempo de promesa, un tiempo de demora, de paciencia y un tiempo de realización. Nosotros queremos llegar a la iglesia y pasar, transitar los tiempos de demora en vez de algunos tiempos, no quiero decir años, meses, días, porque Dios sabe los tiempos. Pero las demoras tienen que ver con el cambio interior que te prepara para la bendición. Porque cuando una persona es bendecida, es prosperada, siente que su vida está creciendo, está prosperando en todas las áreas de la vida, muchas veces en el corazón humano, porque no dejamos de ser personas humanas con naturaleza humana, no tenemos la humildad suficiente para darle a Dios toda la gloria y honrar a Dios por lo que Él nos dio. Entonces, en los tiempos de desierto, de demora, es que nos damos cuenta que no son nuestras capacidades, que no son nuestras conexiones, que no son nuestros amigos, que no son nuestras herramientas tecnológicas lo que nos da la plena paz. Es la presencia de Dios. Entonces, cuando viene la victoria, le vas a dar a Dios toda la gloria. Los desiertos es para prepararnos para la victoria. Ahora, algunos estarán diciendo: bueno, Dios me está preparando por una gran victoria, porque hace tiempo que estoy pasando luchas en mi familia, con mis parejas, en el trabajo, con la soledad, pero siempre en Dios. Los tiempos de proceso no son tiempos perdidos, son tiempos de preparación. Es por eso que hoy vamos a hablar una vez más de la presencia de Dios. Y no importa lo que tu mente o tu corazón diga, lo importante es saber lo que Dios está diciendo. Mi presencia irá contigo y te daré descanso. Tu presencia irá conmigo. Tal vez mi mente piensa otra cosa, las circunstancias muestran lo contrario y no veo salida, pero el Señor dice: lo importante es lo que Dios está diciendo. Mi presencia irá contigo y te dará descanso. Dios hoy nos promete que nos vamos a ir unidos a Él. Vamos a irnos bajo la sombra del Altísimo. Dios nos promete que nos va a acompañar de vuelta a casa. Ahora usted dirá, pero yo lo traje. Bueno, va a estar más evidente todavía. Porque cuanto más nos rendimos a Él, cuanto más pasión y deseos tenemos, y ahí está la clave de por qué algunos experimentan una cercanía a Dios diferente a otros. No es que Dios hace acepción de personas, pero Dios ve los diferentes tipos de corazones. Donde hay un corazón sediento de Él, donde hay un corazón que no se sacia con las cosas del mundo. Y cuando hablo de esto, hablo de entretenerte con lo que el mundo te ofrece, que está muy bien porque hay amigos, hay charlas, hay muchas situaciones que nos rodean y nos entretienen por un tiempo. Pero lo que nos cambia el corazón es la presencia de Dios. Y yo quiero que esta presencia de Dios hoy se haga más evidente en cada uno de nosotros. Amén. Levante sus manos y ore conmigo. Señor, anhelo tu presencia una vez más. Tú eres mi refugio, tú eres mi fortaleza, tú eres mi ayudador. Señor, recibo ahora tu presencia y te invito, me rindo a ti, Señor. El Dios sobrenatural, el Dios creador, yo me rindo a ti por fe. Lo creo que tú viniste a este mundo a darme la oportunidad de conocerte. Lo recibo, recibo por fe. Recibo la fe que me permite acercarme a lo sobrenatural y acercarme al fuego de Dios y a la unción. La recibo. Ven, Espíritu Santo, a habitar, a morar, a cambiar mi vida, Señor. Todo lo que suceda a partir de hoy, a ti te voy a dar la gloria, la honra y la alabanza, porque eres digno. Amén, amén, amén y amén. Su corazón. Su vida interior se llenó de la presencia de Dios. No importa lo que su mente y pensamiento digan, lo importante es lo que Dios está diciendo ahora. Mi presencia irá contigo y te daré descanso. Pero bueno, estamos empezando el culto, va a ser más fuerte todavía. No es que estamos comenzando, pero para mí sí estoy comenzando. ¿Cuántos quieren más de Dios? Vamos a leer el Salmo 91, donde hay una palabra y una expresión del salmista que dice: el que habita al abrigo del Altísimo morará bajo la sombra del Omnipotente. Diré yo a Jehová o al Señor: esperanza mía y castillo mío, mi Dios, ¿en quién confiaré? ¿Cuántos lo pueden leer otra vez? Pero ahora sí, declarando que esto es para usted. Ah, ese amén no me convenció. El que habita al abrigo del Altísimo morará bajo la sombra del Omnipotente. Diré yo a Jehová o al Señor: esperanza mía, castillo mío, mi Dios. Y sigue el Salmo, y usted lo puede leer, porque habla: Él te librará del lazo del cazador y de la peste destructora. Con sus plumas te cubrirá y debajo de sus alas estarás seguro. Gloria a Dios. Y hay mucho más. Hay una unción fuerte aquí ahora. Pero me gusta cómo termina el Salmo, que dice: me invocará. Y le está hablando a usted. Me invocará y yo le responderé. Con él estaré yo en la angustia. Lo libraré y le glorificaré. Lo saciaré de larga vida y le mostraré su salvación, mi salvación. Vamos, dale ese aplauso al Señor. Para las personas que tal vez no tienen un conocimiento de la obra de Jesús hacia nosotros, la presencia de Dios es un lugar donde uno habita, o donde uno mora, o donde uno vive. Quiere decir que uno camina y está seguro que la presencia de Dios lo acompaña, llenándolo, rodeándolo, habitando dentro y cubriéndole con su espíritu durante todo el día. Entonces, aquí habla de una relación continua, de morar, de entrar, una relación constante con Dios. Y eso es lo que marca la diferencia de la forma en que te relacionabas con Dios antes. Muchas personas vienen a la iglesia hace unos años y se relacionaban con un Dios distante, un Dios lejano, un Dios que nos esperaba de alguna manera, y nosotros teníamos que hacer algún tipo de mérito, sacrificio, peregrinajes, obras humanas, portarnos bien, no fallar, no mentir, no chusmear, no murmurar, para decir, bueno, 24 horas sin chisme, me merezco el cielo, me merezco la comunión, me merezco la unción, el mérito, mérito humano. Y el Señor nos habla de otro acceso, de otra manera de relacionarnos con Él, de una manera espiritual, milagrosa, sobrenatural, que nada humano tiene que ver, ni ningún esfuerzo, ni ninguna obra, ni ningún mérito. Es simplemente creer por fe. Y ¿sabes qué? La fe te la da Dios. Encima de todo, la fe humana, nuestra fe, la que nos permite levantarnos todos los días y salir de la casa y hacer nuestras cosas confiando que nada nos va a pasar, esa fe no nos alcanza para relacionarnos con la palabra y creer que al leer la Biblia es palabra de Dios viva. Necesitamos una fe sobrenatural. Bueno, Dios te da esa fe. Entonces, la fe de Dios es la certeza de lo que se espera, la convicción de lo que no se ve. Esa fe te es dada para creer. Es una fe que trae salvación, es una fe que trae vida eterna, pero también es una fe que te permite atraer, como dice el cántico, atráeme. No, no quiero que lo cantes, pero sí. Entonces, es la fe que atrae la presencia de Dios. Es la fe que busca más. Es la fe que sabe que en Dios está el poder que abrió el mar rojo. Es la fe que levantó el poder del Espíritu, el poder de la resurrección a Jesús de los muertos. Es la fe que trajo multiplicación milagrosa y sanó a los leprosos y tantas obras. La fe que cambió a Pedro.

la vida hice todo lo contrario. Fui la persona que tomó las peores decisiones, que eligió las peores relaciones, que siempre hay gente que se lastima, y peor cuando se compara con otro. Instagram es peligroso porque te hace ver la vida de otro y usted dice, ay, mira lo que está viviendo mi cuñada, yo la conozco, yo sé quién es, mira, mira qué bien que le va. Entonces la persona se llena de angustia, de ansiedad, de pensamientos, hasta de incredulidad. Pero Dios es un Dios de amor que preparó un plan para tu vida, que tiene un propósito para ti y que te da la fe para atraer su presencia, para decir, dentro de mi propia humanidad. ¿Se acuerda cuando Pedro le dijo, si alguien te falla, yo no te voy a fallar? Si alguien te deja, yo no te voy a dejar. Si alguien te da vuelta la cara y dice, no lo conozco, podés contar conmigo. ¿Qué pasó Jesús en la cruz? No lo vio, no estuvo ahí. Es más, algunos lo reconocieron y dijeron, no tengo nada que ver con ese hombre que está allí. Y muchos de ustedes han venido hoy sintiéndose rebeldes, que todos los méritos humanos que estaban anhelando vivir no les ha alcanzado, y Dios es distante, y escuchan a hombres ungidos y escuchan a predicadores ungidos y oyen que Dios usa a las personas. Pero yo quiero hablarles que todos estamos incluidos bajo la sombra del Omnipotente, y que eso no es solo para ciertas personas, es para usted, es para todos. Allá los que están ahí atrás, también a usted, allá arriba, ¿cuántos quieren vivir bajo la sombra del Omnipotente? ¿Sabe? Ahora voy a leerlo, pero pocas semanas después que Pedro le falló, Jesús resucitó, y al primero que fue a buscar fue a Pedro, al mar de Galilea, que había vuelto a su vieja vida, a volver a echar las redes al mar, pensando que todo eso que vivió era simplemente una frustración tremenda para él. Pero Jesús fue a restaurar la comunión. Y luego Pedro y los discípulos fueron al aposento alto y les dijo, cuando estaba subiendo al cielo, esperen en Jerusalén porque serán investidos del poder de lo alto. Es decir, la tercera persona de la Trinidad, Dios Padre, Dios Hijo, Dios Espíritu Santo. El Espíritu Santo iba a ser enviado, vino en forma de fuego, vino con un viento que sopló sobre los discípulos, vino como un viento recio. Tremendo momento, y todos fueron llenos del Espíritu Santo. Pedro, de ser una persona frustrada, temerosa, insegura, se levantó y se puso en pie y comenzó a predicar a todos los que se habían reunido. Ya no tenía temor que lo condenen a él también. Y la unción era tan evidente que empezó a recordar todos los versículos y todo lo que decían las Escrituras de Jesús. Cuando una persona está conectada al Espíritu, también te conectas a todo lo que Dios te habló. Así que todo lo que has olvidado va a venir a tu corazón por medio del Espíritu Santo, y te va a enseñar todas las cosas. Y Pedro comenzó a predicar, fue tanta la unción que la gente empezó a clamar. Judíos, semanas antes habían gritado, crucifíquenle, pero ahora estaban diciendo, ¿qué haremos? Y esa convicción fue el resultado de la presencia de Dios. Y luego caminó por las calles de Jerusalén, encontró a un lisiado a las puertas del templo, y junto con Juan le dijeron, no tenemos plata, no tenemos oro, pero lo que tenemos te damos, en el nombre de Jesús, levántate y anda. Y luego, en el capítulo 5 del libro de los Hechos, hubo un alboroto en Jerusalén. Pocas semanas de ese hombre temeroso, lleno de dudas, de culpa,

0: había fallado a Jesús una y otra vez. Le hablo aquí a muchos que Dios los diseñó para un camino victorioso y que el diablo te llenó de angustia, de culpa, de pensamientos equivocados o de orgullo, o decir yo lo necesito, yo soy capaz. Le digo algo, cuando la unción viene a tu vida, nunca más serás la misma persona. Las puertas se abrirán como nunca antes. Dios atraerá su gloria a ti. Caminarás en una atmósfera de milagros. Santo. Entonces, la relación con Dios no es una visita, es una morada. Pedro y los demás discípulos moraban bajo la presencia de Dios. Habían tenido una experiencia poderosa en un recinto, en un lugar como nosotros hoy, pero luego salieron y la presencia de Dios los seguía. Wow, como una sombra. La persona del Espíritu Santo los seguía. Cuando viene Dios a cubrir tu vida, no hay territorio duro, porque lo sobrenatural hace que lo difícil sea posible, que lo imposible sea posible, porque para Dios nada es imposible. Ahora, me llama la atención ese contraste en pocas semanas. Por supuesto, estuvo caminando con Jesús durante la vida donde Jesús los discipuló a los discípulos, el tiempo. Pero luego el cambio fue tan evidente que cuando Pedro comenzó a caminar por Jerusalén, la gente se dio cuenta que lo sobrenatural lo acompañaba y sacaban a las personas de las casas enfermas, lisiadas, y al menos su sombra, dice la Escritura, al pasar por los enfermos eran sanados. Ese es el cambio de caminar bajo la sombra del Altísimo y caminar en nuestra propia autosuficiencia, olvidarnos de Dios, decir, bueno, yo voy a visitar la iglesia el fin de semana. Una cosa es visitar, otra cosa es morar. La visita es por un tiempo. Pedro y los demás discípulos moraban, caminaban bajo la constante presencia de Dios. Y ahora voy a decir qué significa eso. Algunos piensan, bueno, tengo que estar de rodillas todo el día orando. Gloria a Dios, pero la vida no le va a permitir eso, porque hay cosas que hacer. Pero es una constante comunión en tu corazón y una constante presencia de Dios que te hace sentir que Él está contigo, que te da la confianza y seguridad que Él está contigo diariamente, manejando, viajando, trabajando, haciendo tus actividades. La gloria de Dios se va a hacer más evidente. Y lo más hermoso de la presencia de Dios, que uno lo va conociendo más. Entonces, la presencia de Dios no es una visita. Ayer decía que cuando visitamos un lugar de vacaciones o de descanso por unos días, a veces sucede que los días que nos tomamos, el tiempo no nos acompaña. Entonces usted dice, me voy a tomar unos días, y justo esos días llovió, trueno, viento, no pudo salir de la casa. Por supuesto, trató de pasarla lo mejor posible. El último día, cuando se tiene que volver, ¿qué pasa? Sale el sol. El tiempo está espectacular. Los vecinos salen con la reposera de las casas y con la predisposición de pasarla bien, y usted tiene que volver. La morada a la cual hace referencia el salmista, me invocará y yo lo responderé. El que habita al abrigo del Altísimo no es una visita, es una morada. Significa una relación continua, significa habitar, significa permanecer. Dice Juan capítulo 16, perdón, 15. San Juan capítulo 15, versículo 5. Ciertamente yo soy la vid, habla Jesús a los discípulos, y ustedes son las ramas, en la nueva traducción viviente. Los que permanecen en mí, y eso significa habitar, permanecer, estar unidos todo el tiempo. Los que permanecen en mí y yo en ellos, producirán mucho fruto, porque separados de mí nada pueden hacer. ¿Qué significa el fruto? Significa la transformación de la vida como consecuencia de la naturaleza de Jesús en nosotros. Es decir, gozo, paz, paciencia, benignidad, fe, mansedumbre, templanza. El que produce fruto es el árbol. La rama no puede hacer un esfuerzo para tener fruto. La rama solo tiene que habitar, tiene que estar unido, nada más. Cuando está unido al árbol, el árbol naturalmente produce la transformación y lleva la naturaleza del fruto a la vida de cada persona. Es decir, unidos a Cristo, unidos a Jesús, podemos vivir una vida diferente. Muchas personas tomaron la religión como eso, como una visita, como una costumbre, como algo de decir, bueno, voy a la iglesia a escuchar y a cumplir con Dios. Dios nos lleva a un nuevo nivel. Nos lleva a un nivel de relación, de unción, de cercanía, de autoridad. Separados de Él nada podemos hacer, pero unidos a Él, la gente verá la transformación. Dios está llamándonos a estar unidos, permaneciendo en su presencia constantemente. Morar bajo la sombra del Omnipotente implica estar tan cerca de Dios para que su sombra nos cubra, para que su presencia nos cubra. Significa que en esa cercanía a Dios tenemos la seguridad que el mundo no nos da. Tenemos la paz que el mundo no nos da. Tenemos la plenitud del vacío que, con el cual nacimos. Dios llena el vacío, llena de propósito. Así que morando con Dios estamos seguros, estamos plenos, tenemos paz, tenemos perdón. Ante la agresión, como Esteban, que estaba siendo apedreado, en vez de quejarse, en vez de decirle a Dios, ¿por qué me está pasando esto?, levantó sus ojos al cielo y vio la gloria de Dios, los cielos abiertos. Eso lo produce la comunión con Dios. En medio de las diferentes circunstancias que estás viviendo, la presencia de Dios te va a guardar, te va a proteger, te va a abrir los ojos. Vas a dar cuenta que Dios no te ha abandonado, que está contigo, que cuida de nosotros. El que habita en la presencia, su sombra nos acompaña, y al acompañarnos sucede transformaciones, que es lo que el ángel le dijo a María en Lucas capítulo 1. Una jovencita que se sorprendió ante la visita del ángel que le anunció que iba a tener un hijo, y ella no conocía varón. Y dice la escritura en Lucas capítulo 1 versículo 30, María le dijo, pero ¿cómo será esto? Pues no conozco varón. Y respondiendo el ángel le dijo, el Espíritu Santo vendrá sobre ti y el poder del Altísimo te cubrirá con su sombra. Y por lo cual también el santo ser que nacerá será llamado Hijo de Dios. esa sombra, esa presencia de Dios produjo un milagro extraordinario y trajo una vida dentro de su ser. Cuando viene la presencia de Dios a ser morada, también esa presencia de Dios nos deposita una naturaleza milagrosa. Todos nosotros tenemos la naturaleza de Jesús. No escuché ninguna vez. Así como María pudo concebir a Jesús, así nosotros tenemos en nosotros la vida de Jesús, y el Espíritu Santo habita en nosotros. Por lo tanto, necesitamos que la sombra del Altísimo nos cubra para que podamos vivir de la misma manera que vivieron muchos en la antigüedad y aún hoy, cuando la gloria de Dios nos acompaña. En Hechos capítulo 5, versículo 14, dice: y los que creían en el Señor aumentaban más en gran número, así de hombres como de mujeres, tanto que sacaban a los enfermos a las calles y los ponían en camas y lechos, para que al pasar Pedro, al menos su sombra cayese sobre alguno de ellos. Y aún de las ciudades vecinas venían muchos a Jerusalén trayendo enfermos y atormentados por espíritus inmundos, y todos eran sanados. Ahora, esto es lo que dice la Escritura. Yo les digo, esto yo lo viví exactamente igual. Todo lo que dice aquí, ciudades muy lejanas comenzaron a venir aquí a la iglesia, no por el pastor, sino porque la presencia de Dios había descendido. Multitudes. Lo que ocurrió en la Biblia ocurrió con un simple pastor que le dijo a Dios: quiero más de ti. Y yo quiero inspirarles a ustedes que no vivan alejados de la sombra, no vivan alejados de la nube, no tomen la vida siguiendo sus propios caminos, porque muchas veces nuestras decisiones no son las mejores. Nuestros pensamientos no son los pensamientos de Dios. Tenemos que entender que Dios nos eligió, nos preparó, nos preservó. La historia de Moisés, cómo Dios lo guardó siendo bebé, y ese destino hizo que ese bebé fuese criado como príncipe de Egipto. Y luego ustedes conocen, 40 años después, cuando yo era un jovencito, intentó defender a uno de los hebreos y a causa de eso tuvo que huir a Egipto otros 40 años. Es decir, pasó 80 años de su vida sin conocer su verdadero propósito, hasta que, pastoreando las ovejas de su suegro, se encontró con una zarza que ardía y no se consumía. Y cuando se acercó a esa presencia, cuando se acercó al fuego, escuchó una voz que le dijo: Moisés. Quiere decir que Dios lo vio, lo conoció, lo guardó. Dios te vio, te conoció, nunca te perdió de vista. Y hoy, en esta reunión sobrenatural, te dice tu nombre y te llama, porque Él quiere que su presencia sea real en tu vida. ¿Cuántos anhelan esa presencia de Dios en su vida? Necesitamos. Yo quiero que ustedes sean inspirados a conocer a un Dios altísimo y santo. No podemos entrar a la presencia de Dios diciendo: bueno, Dios es bueno y al fin de cuentas yo también puedo entrar a la presencia de Dios. No, para ser cristianos necesitamos un encuentro con Jesús. Esta es la oportunidad de tener un encuentro, una transformación y una unción. Ya lo hemos orado, pero ahora va a venir doble porción. Levante sus manos, todos los que están anhelando ser cambiados por Dios, ser transformados, santificados, ser hijos, dejar de ser extraños, dejar de ser enemigos, a ser hijos. Pídalo conmigo: Señor Jesús, ven a mi vida y dame la oportunidad de conocer a Jesús como mi propio como mi Salvador, como mi Redentor. Gracias, Jesús, por esta palabra poderosa. Gracias por llamarme. Gracias por darme la oportunidad de escuchar la palabra. Perdona mis pecados. Tú sabes que te amo. Tú sabes que te amo. Gracias, Señor. Y ahora te pido una unción poderosa. Descienda sobre mi vida, Señor, para que yo pueda caminar bajo la presencia de Dios toda la semana. No visitar la iglesia, morar en la presencia. Morar en la presencia de Dios. Leer la Biblia y sentir que la presencia de Dios está en la habitación. Escuchar cánticos de la iglesia y sentir que la gloria está en la habitación. Yo quiero morar. Yo quiero más de ti. Dígale, vamos, la unción es fuerte ahora. Yo quiero más de ti, Señor. Yo te conocí, te dice el Señor. Yo te conocí y no me olvidé de ti. Y el propósito y el plan que tengo para tu vida, para tu profesión, para tu vocación, para tu familia, se va a cumplir. En el nombre de Jesús. ¡Santo!
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2: Hoy el mensaje, el breve mensaje. ¿O quiere que haga el mensaje mío dura? Dura lo que tiene que durar, pero ayer les contaba a los hermanos en la reunión, mi momento de mayor cercanía y transformación con Dios no fue cuando alguien me oró. Por supuesto, y la imposición de manos es muy importante. Pero fue ya siendo pastor, en un lugar grande como este, estando lejos del lugar donde estaba la persona predicando, lejos, yo tuve un encuentro con el Espíritu Santo de una manera tan real. El Espíritu Santo se acercó. Cuando hablo de real, no hablo de algo visible, no hablo de algo que lo pude sentir, pero sí la libertad, donde uno, o yo por lo menos decía, tremenda presencia de Dios se está moviendo en este lugar. Y yo le dije, Espíritu Santo, yo quiero esto. Quiero conocerte. Y en ese momento el Señor me habló y me dijo, ríndete. Ahora, yo ya era pastor, me había consagrado, me había bautizado. Pero dije, si me tengo que bautizar otra vez, no. Me tengo que volver a rendir, lo hago, porque lo más precioso que viene a un corazón viene a vasos de barro. No somos perfectos, no somos las personas que uno dice, bueno, yo viví de tal manera que me merezco lo sobrenatural. Todo lo que viene de Dios es por gracia. Cuando cayó el manto y Eliseo vio el manto ahí al lado del río Jordán, Elías subió tomado por Dios en carros de fuego, y de repente cayó un manto. Y dice la Biblia algo que no hay que pasar por alto, que Elías tomó el manto que se había caído. Y cuando uno tiene dos opciones: que las cosas en la vida le caigan de arriba, cosa que en las cosas de Dios no son muy frecuentes, y la otra es como Elías, cuando fue llevado al cielo, descendió ese manto que representaba la obra del Espíritu Santo en la vida de Elías. Y Eliseo tomó el manto del suelo, se tuvo que agachar. Y esa es una acción que representa de alguna manera cómo nosotros tenemos que encontrarnos delante de Dios. No diciendo, Dios, acá está el más espiritual de todos, yo ya hace años que estoy en la iglesia, me merezco el fuego, la unción fresca. No. Uno siempre tiene que rendirse, porque cuando uno se rinde y sirve a otros, perdona a otros, aunque no se lo merezcan, ahí va a encontrar el manto. El manto está en el lugar donde nosotros tenemos que inclinarnos para recibirlo. ¿Amén? ¿Cuántos quieren ese manto de la doble porción? Bueno, ya lo recibió. Pero cada día va a ir anhelando conocer más lo que Dios tiene para nosotros. ¿Por qué? Porque cuando Dios pelea por nosotros, cuando Dios está con nosotros, vemos lo sobrenatural obrando en nuestra vida cotidiana. Yo quiero hablarles justamente del Dios que derriba los muros. esa misma entrada a la tierra prometida. Jericó era la puerta de entrada a la plenitud. Y como hablamos hace un momento atrás, cuando conocimos a Cristo, también Él nos dio la oportunidad de entrar a la tierra de plenitud para sentirnos completos. Que esto es lo que estuvimos esperando por tantos años: conocer a Dios, vivir una vida espiritual y ser liberados de Egipto y ser liberados del desierto. Y al conocer a Jesús y nuestros pecados ser perdonados, entramos a esa vida, como dice la Escritura, estamos completos en Él. Ahora, la tierra de Canaán significaba para el pueblo de Israel dejar el desierto, cumplir las promesas que Dios les había dado a los padres. Abraham le había prometido, porque Dios es un Dios de promesas, diciéndole a Moisés, cuando lo llamó, cuando se apareció a él: yo soy el Dios que le dije a Abraham que mi pueblo iba a estar cautivo por más de 400 años, pero que lo iba a traer de vuelta a la tierra. Y entonces, en Josué se estaba cumpliendo esa promesa, Dios abriendo el río, permitiendo que el pueblo pase en seco el río Jordán. Pero sobre todas las cosas, el primer milagro fue ver las murallas caer. Y esto nos deja algunas reflexiones, rápidamente lo vamos a hablar y vamos a leer algunos versículos. Lo primero que tenemos que guardar en nuestro corazón hoy es que debemos confiar en las promesas de Dios siempre. Amén. Josué capítulo 6, que es el capítulo que describe cuando las murallas cayeron. Josué capítulo 6, versículo 2 dice: Mas Jehová dijo a Josué: mira, yo he entregado en tu mano a Jericó y a su rey con sus varones de guerra. Estamos hablando que Dios le estaba instruyendo a Josué con una nación que había nacido en el desierto, que no eran expertos guerreros, que no tenían la capacidad militar para la conquista. Pero Dios estaba de su lado y les dijo, no les dijo yo les voy a entregar, les dijo: ustedes caminen por fe, porque la victoria ya ha sido dada. A mí Dios me mandó a ser evangelista cuando yo jamás fui evangelista, y me dijo que me pare en parques, que me pare en lugares públicos rodeados de vecinos y de drogadictos y borrachos y todo lo que hay en un espacio público para predicar el evangelio. Y yo le dije: pero Señor, yo no tengo la habilidad, la capacidad para hablarle, vengo de una iglesia muy pequeña, mis recursos son escasos. Y Dios me dijo: yo ya te he entregado la victoria. Literal. Como me lo dijo en oración. Pero está la oración y luego la acción. Entonces yo estaba en nuestra pequeña iglesia de Parque Chas, las cuatro abuelas, no había experimentado dones de sanidad ni de liberación ni nada de lo que representa la unción de un evangelista. Pero Dios me dijo allí orando en un lugar vacío: yo ya te he entregado la victoria. Y yo le dije: pero Señor, ¿por qué no invitas a Anacondia? Yo hago todo, le hago la campaña a él. Me dijo: no, porque la victoria te la he entregado para que tú lo hagas. Y yo le declaro la victoria a ustedes. Así que sentados en la incredulidad no va a ocurrir nada. Es hora de levantarse, oír la voz de Dios y creer que todas las promesas de Dios se cumplen. Ahí está el texto: yo te he entregado. Y ahí vinimos a este barrio lleno de gente. La gente, en el mes de febrero, cuando nosotros empezamos la campaña que dio origen a una iglesia con más de 1500 conversiones en pocos días. Y los vecinos, al ver la simpleza de todo lo que nosotros estábamos armando, un escenario y un audio horrible. Los vecinos pensaban, ¿qué está pasando aquí? Y así empezamos. Pero la primera noche, la gente estaba allí, los necesitados estaban allí, los vecinos estaban allí. Y yo estaba atrás de del escenario, atrás había un árbol diciendo, Señor, ahora tengo que predicar, ahora tengo que tomar mi Jericó, ahora tengo que ver las murallas caer. Y los vecinos pensaban que era fecha de carnaval y que en realidad iba a haber un artista de música y que iba a cantar y a hacer algo, un show. Y yo les hablaba de Cristo, ¿no? Estaba atrás del escenario y le dije, Señor, ahora me toca traer la palabra. Y el Señor me habló esta escritura: yo ya te he entregado la victoria. Y esta es la palabra que sentí para este fin de semana. Dios te entregó grandes victorias. No tengo dinero, no tengo gente que me dé una mano, pero tienes al Dios de Moisés, tienes al Dios de Josué, tienes al Dios de Jesús. Y en poco tiempo ocurrió lo que no ocurría en Buenos Aires por años. Con la persona más insuficiente humanamente hablando de todos los pastores que había en la ciudad. Todos los que

Levántate y dale gracias por lo que Cristo ya te dio, y vamos a ver a Canaán poco a poco ser conquistada por el poder de Dios. Entonces, confía en las promesas de Dios. Segundo, obedece a Dios incluso cuando no lo entiendas todo. De esto se trata la historia de la conquista de Jericó. En Josué capítulo 6, versículo 3 al 5, dice: rodearéis pues la ciudad todos los hombres de guerra yendo alrededor de la ciudad una vez, y haréis esto durante 6 días. Y 7 sacerdotes llevarán bocinas y cuernos de carnero delante del arca. Bueno, estoy tratando de resumir. Y cuando oigas el sonido de la bocina, todo el pueblo, la última vuelta, la séptima, todo el pueblo gritará una voz y el muro de la ciudad caerá. Entonces subirá el pueblo, cada uno derecho hacia adelante. Hermano, no te desvíes a diestra ni a siniestra, no escuches aquel, no escuches lo que dicen los espías que se acuerdan que traían informaciones negativas. Jamás lo van a lograr, ustedes son unos fracasados, mejor estaríamos en Egipto. Pero el Señor nos manda como iglesia a creer que todo lo que Dios preparó viene a través de Cristo, y ya Dios nos dio la victoria en Cristo Jesús. Entonces, todo lo que tiene que ver con tus recursos espirituales, tu vida espiritual, tu crecimiento espiritual, tu transformación espiritual, no es que lo tienes que ganar, ya lo hizo el Señor. Entonces dice la Escritura que la directiva de Dios, por eso las victorias se logran con fe y con obediencia y con perseverancia y con paciencia. Y en ese proceso que Dios nos está dando, creo que esas vueltas que tenían que dar alrededor del muro era una manera de poder convencerse, diciendo: ¿te das cuenta? Dando vueltas que solo no podés, y que esos muros son demasiado anchos y altos para lograrlo en tu propia humanidad. ¿Te das cuenta? Y muchas veces tenemos que empezar a mirar nuestros fracasos, nuestras limitaciones, y Dios tal vez te quiere llevar mucho más allá de donde llegaste hasta ahora, pero depende de nosotros reconocer que no es con nuestra capacidad, no es con nuestra habilidad, no es con nuestra fuerza. Es Jesús, es el grande, yo soy el más débil. Y cuando el grande se junta con el débil, grandes cosas ocurren. El débil es la humanidad, la grandeza viene del cielo. Dios no lo va a hacer solo, lo va a hacer contigo. Así que prepárese, porque van a ocurrir promesas, o Dios va a cumplir promesas en su vida. Lo tercero que aprendemos. Entonces, lo segundo es que obedece cuando no entiendes todo. Señor, no entiendo cómo lo vas a hacer. No entiendo cómo la gente va, en mi caso, cómo la gente va a sanarse si yo nunca oré por los enfermos. Porque nosotros teníamos abuelas de 90 años. Y cuando las abuelas se sentían mal, las mandaba al pirobano. No quería practicar mi fe, porque las abuelas necesitaban ayuda y las llevábamos a donde alguien las podía atender. Que no está mal. Pero no sabía hablar en público, no tenía la fe y el entrenamiento de otros evangelistas, no tenía la voz de los cantantes de esa época, pero tenía la palabra de Dios que me había dicho: ve hacia adelante, camina, avanza, no temas, espera en los tiempos de Dios. Amén. Aunque no lo entiendo, Señor, aunque no lo entiendo, los que rodeaban el muro pensaban: pero ¿cómo va a caer este muro si es una ciudad cerrada, bien cerrada? Pero ellos tuvieron que aprender también, el tercer punto, a guardar silencio y esperar.

0: Guardar silencio es no quejarse, es no hablar mal. Cuando no tienes nada que decir, no digas nada. No te quejes, no hables mal, porque el Señor les dijo. Y Josué mandó al pueblo, en el versículo 10, y Josué mandó al pueblo diciendo: vosotros no gritaréis, ni se oirá vuestra voz, ni saldrá palabra de vuestra boca, dando vueltas, ¿no?, por esos días, hasta el día que yo os diga. Entonces pueden gritar, que es adorar, y gritaréis. Ahora, vamos a pensar, ¿cómo puede uno dar vueltas sin hablar? Bueno, acá hay dos maneras de entenderlo. Para los hombres es fácil, ¿no? A veces mi esposa me dice: ¿en qué estás pensando? En nada. ¿Y por qué no hablas? Porque no tengo nada que hablar ahora. ¿Y qué se te viene a la mente? Nada. ¿Eh? Ahora, no me voy a meter en temas ahora delicados en esta generación, pero Dios nos hizo diferentes, ¿no? Y la mujer necesita hablar, comentar los sentimientos, la familia, pues, no, perfecto. Ahora, en este pasaje nos dice que Dios les mandó a que no digan nada. Yo creo que algo hablaban despacito. Todos, los hombres y las mujeres, ¿no?, comentaban muchos días. Lo que está tratando de decir este versículo es que muchas veces las voces, las palabras que no están dirigidas y guiadas por Dios, frente a algo que no entendemos, que es ilógico y que estamos en riesgo, no siempre van a ser positivas. Entonces, cuando usted no tiene nada que decir, no tiene que decir nada, y diga lo que Dios dice. Entonces, hable los salmos, hable con himnos y cánticos espirituales. Entonces, no se va a equivocar. Ahora, si usted dice: yo opino, sonamos. Yo lo veo así, no cae nada. A mí me dijeron peor. Yo escuché a este que opinó en las redes de esto, peor. Escuche la voz de Dios, que es el que logró permanecer a lo largo de las generaciones. Cielo y tierra podrán pasar. Entonces, el silencio es esperar en Dios con paciencia, esperar en la grandeza de Dios. El silencio también tiene que ver con estar quietos y conocer que yo soy Dios. Hay un tiempo para adorar y hay un tiempo para hablar. Hay un tiempo para decirle a Dios lo que nos pasa y hay un tiempo para estar en silencio y dejar que Él nos hable. Ahora, ¿cómo nos habla? Por la Biblia. Cuando yo le decía al Señor: Señor, yo quiero más de ti. Yo quiero conocer la unción que estaba sobre Katherine Kuhlman y tantas personas, que yo leía historias que la gente se sanaba y la unción traspasaba los muros de la iglesia ahí en Pensilvania, y la gente era sanada. Y yo, al leer esta historia, decía, como seminarista aquí en el seminario, decía: Señor, yo quiero eso. Y el Señor me decía: lee la Biblia, pero decime algo más, lee la Biblia. Porque cuando no tenés nada que decir y cuando todavía todo lo que estás esperando no ocurrió, lo único que calma tu corazón y lo único que edifica tu fe y trae paciencia y abre ese corazón cerrado son las palabras de Dios, que sanan el alma. No el consejo humano, no las voces de las personas. Escuche la voz de Dios. Siga meditando: Dios lo dijo, Dios me ha entregado. Yo no entiendo lo que estoy pasando, no entiendo los tiempos de Dios, no entiendo por qué sigo dando vueltas. Y si soy un creyente de años y sigo dando vueltas, pero el Señor dice: sigue adorando, sigue leyendo la Biblia, sigue orando, sigue congregándote, sigue sirviendo a los demás. Sé humilde, ríndete y Dios te va a entregar en tus manos a Jericó. Lo cuarto, vamos, dale ese aplauso. ¿Cuántos lo guardan en su corazón esto? Guardar silencio es escuchar a Dios, es tener paciencia, es ejercitar la mansedumbre delante de Dios y la ansiedad que nos lleva a tomar decisiones equivocadas. Lo cuarto es alaba a Dios o dale gracias a Dios antes que veas la victoria. Josué capítulo 6, versículo 20 dice: entonces, después de ese tiempo de dar vueltas alrededor del muro, llegó el momento en el séptimo día que dieron siete vueltas, y dice: entonces el pueblo gritó y los sacerdotes tocaron las bocinas, y aconteció que cuando el pueblo hubo oído el sonido de la música y de las bocinas, gritó con gran vocerío, o sea, como una expresión de júbilo, y el muro, y esta es la palabra para ustedes, el muro se derrumbó. Mientras yo estaba preparando este mensaje este fin de semana, el Señor me dijo: van a caer muchos muros en los corazones, en los proyectos que están allí, diciendo: hasta aquí llegaste, pero ese muro que te ha impedido ser feliz, tener proyectos, siempre estar en depresión y en frustración, ese muro va a caer en el nombre de Jesús. No lo digo yo, lo dice lo que ocurrió aquí. Dice: y cuando empezaron a orar, llegó el tiempo de Dios, y empezaron a dar voces y a elevar su voz, y el muro se derrumbó, y el pueblo subió luego a la ciudad, cada uno derecho hacia adelante, y la tomaron. Amén. Lo tomaron en nombre de Jesús. Hasta aquí los cuatro puntos que tenía para hablarles, y estos cuatro puntos tienen una explicación, cada uno de estos puntos, que llevaría hasta las 3:30 de la tarde. Pero yo creo que con estas cuatro verdades espirituales y con toda la unción fresca que ya recibió, tiene alimento suficiente para seguir. Ahora, ¿en qué etapa está usted? ¿Está en la etapa de la duda? ¿Está en la etapa de entender que ya Dios te ha entregado? ¿O estás en la etapa de dar vueltas en la vida, ¿no? Y seguir viniendo a la iglesia, y seguir adorando, y seguir escuchando a hermanos que uno ve cómo Dios en su tiempo le dio la victoria, pero en su experiencia, en su matrimonio, en su economía, en sus emociones, en su mente, todavía está dando vueltas en silencio, diciendo: ¿hasta cuándo? Bueno, hoy vino la palabra para ustedes, diciendo: viene un tiempo donde esa frustración va a caer, donde eso que te dice: hasta aquí llegaste. En el nombre de Jesús, no hay hasta aquí llegaste. La muerte no lo pudo detener a Jesús. Y nosotros somos el pueblo que toma esa palabra y dice: ustedes han, o decimos, hemos sido bendecidos con toda bendición espiritual. Ahora, cuando hablamos de los muros, no estamos hablando solo de proyectos, de metas, de alcanzar sueños, que eso está incluido. Estamos hablando de un área de nuestra vida donde Dios te va a cambiar por completo, y los enemigos y los gigantes, los miedos, los traumas. Si cada uno expresara cuáles son sus recuerdos, los traumas, las cosas que le pasaron en la vida, diciendo: yo estoy lidiando con cosas de cuando tenía 8 o 10 12 años, o situaciones en el colegio, situaciones en la familia, todo eso que se ha levantado como gigantes, diciendo: hasta aquí llegaste. Hoy la palabra es: yo ya te he entregado la victoria. Porque si caen los gigantes de adentro, van a caer los gigantes de afuera. Escuche, y aunque caigan los gigantes de afuera, es decir, que usted logre metas y alguien se le acerque y le ofrezca un negocio o un trabajo que usted diga, wow, esto es único, pero si tiene los gigantes adentro, no va a estar completo. Nuestra victoria es de adentro hacia afuera. Primero estamos completos con Cristo, lo demás viene con añadidura. ¿Cuántos gigantes? ¿Cuántos muros? Así que seguimos animándonos unos a otros. Seguimos marchando hacia el propósito de Dios. Y yo creo que no nos tenemos que contentar solamente con ver la iglesia en la ciudad con tanta gente. Creemos que hay un muro de incredulidad en la sociedad. Y que aún Argentina, después de haber experimentado tantos avivamientos, ahora necesita volver a experimentar el hambre y la pasión de las personas. Y los que alguna vez fueron a las campañas de Carlos, o a los que alguna vez visitaron las iglesias y luego se apartaron, hoy es tiempo que vamos a ver los muros de incredulidad caer y muchos pródigos van a volver a casa otra vez. Amén. Vamos a ver un avivamiento como nunca antes, y eso va a ocurrir contigo. Levante sus manos. Gracias, Señor. Danos ese corazón de avivamiento, esa pasión y ese deseo de conocer la gloria de Dios en esta generación. Señor, seguimos dando vueltas, seguimos en silencio esperando delante de ti, seguimos en obediencia, Señor. Tus palabras, aunque todo no lo entendemos, son palabras que son muy altas y muy profundas para nuestro entendimiento humano, pero si tú lo dices, que fuimos bendecidos con toda bendición espiritual, lo recibimos, esa paz y esa esperanza que viene por conocerte a ti. Lo recibimos, Señor, todos los la paz y los propósitos que tú nos has prometido, lo recibimos en el nombre de Jesús. Oro por cada hermano que está aquí, Señor. No es casualidad esta palabra, no es casualidad este fin de semana. Estos hermanos que vinieron hoy acá acaban de escuchar una palabra del cielo diciéndole, sigan preparándose porque van a ir hacia adelante conquistando lo que nunca jamás habían visto hasta ahora. Y yo lo declaro sobre tu vida, lo declaro, joven, sobre tu vida, mujer, varón, prepárate porque ese muro va a caer, eso que te ha detenido va a caer, la gloria de Dios se va a manifestar otra vez en tu familia, vas a ver los cielos abiertos, a los gigantes retroceder en el nombre de Jesús. Vamos, póngase en pie, la gloria de Dios está aquí ahora. Oh, lo queremos, lo anhelamos, Señor, queremos que bendigas nuestras vidas, pero también que nosotros seamos una bendición. Y por la sangre de Cristo, diga conmigo, por la sangre de Cristo, proclamo que he sido salvo, he sido sanado, Señor, he sido liberado de todo lo que me ataba al mundo. Señor, la vida antigua ha pasado, es parte del pasado. Señor, la oscuridad y las tinieblas quedaron atrás. Ahora viene nuestro territorio de la plenitud. Señor, gracias. Gracias porque hoy hay personas que han dejado atrás una etapa y se preparan para lo que viene. Lo proclamo con la unción del Espíritu Santo que viene sobre ustedes. Fluye de una manera sobrenatural. Y el mujer, varón, el Señor te dice, aunque no lo entiendas todo, el Señor está contigo. Las palabras de Dios son fieles y verdaderas. Las instrucciones de Dios no fallan. Las palabras que Dios te ha dejado para que las abraces, las proclames, las creas y las esperes, no han pasado, siguen vigentes. Por lo tanto, sigue confiando, sé humilde, sé simple, quita el rencor, quita el miedo, quita la ansiedad. Dios lo va a hacer. El Señor me habló, el muro va a caer. se va a derrumbar. Ese obstáculo que te había detenido por años va a caer en el nombre de Jesús. Y vas a encontrar una vida que no habías conocido hasta ahora. Y esa vida es la que Dios te trajo a través de Jesús. Estábamos perdidos, pero hemos vuelto a casa. Ahora estamos en el redil otra vez. Y estamos en las manos del Dios poderoso. Santo Rey, tócalo, Señor. Levante sus manos. Tócalo, Señor. Tócalo, Señor. Tócalo, Señor.
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0: 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Hechos 16:25.
1: En tu noche más oscura, en tu día de dolor, en los momentos donde las circunstancias te superan, recuerda que los cielos están abiertos para ti. Si lo haces, verás su intervención poderosa, librándote del mal y sacándote en victoria de lo que parece imposible. No te desanimes, ora con todo tu corazón y alaba al Señor en este día.
0: Pelé. Buenas noticias.

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2: Yo sentí este año que es un año donde Dios nos va a levantar a nuevas alturas espirituales y nos va a dar nuevos niveles de fe. Pero esos niveles de fe tienen que ver con nuestra vida agradable a Dios. Algunos dirían, pastor, ore por mí todos los días. Yo no oro, pero usted ore por mí. Y claro, uno quiere tener esa fe prestada, esa fe compartida, así como se comparte internet. Cuando uno no tiene señal, dice, compartime, ¿no? Entonces vive con la fe prestada. Pero no se llega al cielo compartiendo internet, compartiendo la fe. Se llega al cielo de rodillas, arrepintiéndose por los pecados y diciendo, ay de mí, soy pecador, necesito un toque del cielo, necesito el toque de misericordia, necesito que Dios me levante, necesito el amor de Dios en mi vida. Lo que podemos hacer cada uno de los pastores que venimos aquí es inspirarlos, es enseñarles estos principios espirituales. Pero cada uno debe oír a Dios hablar a través de sus maestros, de sus pastores, diciéndole, tener fe en Dios. Porque sin fe es imposible agradar a Dios. Fe en Dios, no fe en una casa. No fe en lo que se toca, en lo palpable, en lo tangible. Jesús les estaba enseñando a los discípulos a vivir. Ya no iba a estar Él en carne y hueso al lado de ellos. Les estaba entrenando a vivir como nosotros vivimos todos los días. Ovejas rodeados de lobos. No. Estamos hablando del espíritu del mundo. Del espíritu que se mueve en el mundo, pero el Señor te ha llamado a vivir de gloria en gloria y de victoria en victoria. ¿Cuántos dicen amén? Entonces, la fe no solamente confía, la fe la recibimos en el corazón. Y cuando una persona tiene esa clase de fe y de confianza, descansa en esa verdad y en esa palabra que ha recibido. La fe también confía y también descansa en la voluntad de Dios. Señor, hay cosas que yo no puedo cambiar, hay cosas que yo no puedo modificar, pero sé que la fe no es un sentimiento, no es una creencia, sino que es una convicción, no es una creencia en algo intangible, en algo inexplicable. No, la fe tiene nombre. La fe tiene el nombre que se llama el Hijo de Dios. A Dios que mandó a su Hijo a morir por cada uno de nosotros y vive en nuestros corazones. Es convicción, es confianza depositada en alguien. Confiable, bueno, veraz y justo. Omnipotente, omnisciente, todopoderoso. ¿Cuántos dicen gloria a Dios? Cuando usted confía, su vida, hoy vamos a confiarle la vida a Dios, vamos a tener fe en Dios. Yo les quiero decir que ese Dios tiene su historia con su pueblo, una historia de fidelidad, con Abraham, con Isaac, con Jacob, con los profetas, con Elías, con Eliseo, con Samuel, con David y muchísimos más. Un Dios de misericordia, un Dios que no busca la perfección en tu vida, sino que Él quiere hacer que tú seas transformado. Hay una historia que señala la Escritura acerca de un hombre llamado Jonás, un profeta, que el Señor le dice, Jonás, quiero que vayas a una nación pecaminosa a hablarles la palabra, a llevarlos a la misericordia. En Jonás capítulo 1, versículos 2 y 3, Dice, levántate y ve a la gran ciudad de Nínive y pronuncia mi juicio contra ella, porque he visto lo perverso que es su gente. Entonces Jonás se levantó y fue en dirección contraria para huir del Señor. Descendió al puerto de Jope, donde encontró un barco que partía para Tarsis, compró un boleto, subió a bordo y se embarcó rumbo a Tarsis con la esperanza de escapar del Señor. Y es interesante porque usted tal vez tiene que entender quién es Dios. Porque estamos hablando que la fe confía. La fe deposita la vida, no solamente la nuestra, la vida de nuestra familia y la vida de nuestras generaciones. Entonces, ¿es confiable Dios? ¿Es fiel? ¿Es justo? ¿Es verdadero? Claro que sí, vamos a aprender un poco más de él. Dice que el Señor le habló a uno de sus profetas diciendo, ve a esta ciudad, levántate y pronuncia un juicio, una palabra de condenación a una ciudad perversa, porque Dios les quería dar la oportunidad que no importa lo bajo, lo perverso, lo vil que habían caído, Dios tenía misericordia de ellos. El profeta actuó de una manera humana. Es como si alguno de ustedes en el día a día detestaran a alguien en el trabajo. No digo ustedes, los que están mirando por televisión.

0: bendición.
1: El Señor un día le dice, ve, invítalo a la iglesia, al culto, quiero que se convierta y que se siente al lado tuyo y que el pastor diga, tómele la mano del hermano, abrácelo de parte de Dios, bendígalo, y usted dice, esto nunca lo haría, jamás. No quisiera verlo al lado mío. Anhelo que llegue el viernes porque no lo quiero ver más. Así actuó Jonás. Dijo, esta nación jamás. Y se tomó el buque. Literal. Y el Señor lo llamó desde allí. Y la historia es interesante en el libro de Jonás. Ustedes tendrían que leerla. Y una vez que él pasa por todas las luchas y adversidades en el capítulo 3, versículo 2 al 5, terminan arrojándolo del barco los marineros. Él termina en un pez, en el vientre de un pez gigante. Allí se arrepiente, allí se da cuenta que había desobedecido a Dios. Y entonces el Señor lo vuelve a dar una oportunidad. Dice, levántate y ve a la gran ciudad de Nínive y entrega el mensaje que te he dado. Sigue el relato. Y dice, esta vez Jonás obedeció el mandato del Señor y fue a Nínive, a una ciudad tan grande que tomaba 3 días recorrerla toda. Y el día que Jonás entró a la ciudad, proclamó a la multitud estas palabras, 7 palabras, 7 palabras. Dijo, bueno, para que no otra vez el Señor no me castigue, les voy a predicar un sermón de 7 palabras. De aquí a 40 días, viene la destrucción. Chao, hasta luego, me voy. Eso es lo que hizo. Esperando, claro, ¿quién va a predicarle a alguien? Normalmente uno, cuando le habla a alguien, es Jesús te ama, Dios tiene un plan para tu vida. Imagínese, de aquí a 40 días viene el fin del mundo. Dios, está loco esta persona. No se puede entender. No es un mensaje evangelístico. Pero este hombre entregó ese mensaje y dijo, dentro de 40 días, Nínive será destruida. ¿Qué pasó? Entonces la gente de Nínive creyó. Creyó el mensaje de Dios desde el más importante hasta el menos importante. Declararon ayuno. Es decir, se convirtieron con todo. Se vistieron de cilicio. Cambiaron su actitud. Se convirtieron de una manera tremenda, y termina el relato, y insisto, estoy tratando de abreviar, en el capítulo 4, versículo 2, en otra conversación más. Entonces le respondió al Señor, Señor, ¿no te dije antes de salir de casa que tú harías precisamente esto? Como diciendo que los iba a perdonar. Por eso fui a Tarsis, sabía. Increíble, ¿no? No quería que se convirtieran. Sabía que tú eres misericordioso. Acá está. Estamos hablando en quién depositar la fe, ¿no? Y estamos hablando quién es confiable, quién es fiel, quién es sincero. Sabía que eres misericordioso, compasivo, lento para enojarte, lleno de amor inagotable. Y estás dispuesto a perdonar y a no destruir a tu gente. ¿Cuántos le dan gracias a Dios por tener un Dios así? Ese Dios es el Dios que tenemos que entregarle en nuestras vidas. Es el Dios que caminó con su pueblo por 40 años, aunque ellos le negaron. Aunque ellos endurecieron su corazón, Él les dio el maná, los acompañó, les mostró la tierra. Por supuesto, una generación dudó constantemente de la fidelidad de Dios. Pero Dios es un Dios que manda profetas, que mandó a sus hombres más ungidos para poder mostrarles la gracia y los milagros. Dios es fiel. La fe crece cuando tenemos confianza. Vamos a depositar nuestra confianza en Dios, que es el Dios de milagros. Pero viendo el Señor la dureza del corazón, viendo que con 40 años de acompañamiento, 40 años de milagros, viendo que a los profetas que él levantó, a muchos de ellos los terminaron encarcelando Y por causa de esos momentos, el pueblo de Israel fue una y otra vez llevado al castigo. El Señor mismo mandó a su Hijo Jesucristo para hacer el mensaje, ese mensaje vivo que es Jesús, al pueblo de Israel. A los suyos vino, pero los suyos no le recibieron. Por eso el Señor está levantando una generación de personas llenas de fe. Necesitamos vivir una nueva etapa de fe en nuestra vida. Nuestra falta de fe es muchas veces por la falta de conocimiento. Los temores vienen como falta de ese conocimiento de la fidelidad de Dios. Entonces, nuestra fe se estanca porque no conocemos. Y porque no conocemos, tenemos temores y tenemos dudas. Por eso que la fe crece cuando conocemos más. Y la fe crece cuando oramos más. Este es el año para desafiarnos a alcanzar nuevos niveles de fe, nuevos tiempos de comunión con Dios. La paz que viene a nuestro corazón es la paz que produce nuestra fe. Porque dice Isaías capítulo 26, 3, tú guardarás en completa paz aquel cuyo pensamiento en ti persevera, porque en ti ha confiado. La paz está relacionada a la confianza. ¿Amén? Y la confianza provoca esa fe para hablarle a las montañas de problemas. El Señor le dijo a los discípulos, ustedes ven esa montaña que son adversidades, son problemas, son crisis, son frustraciones, pero todo aquel que cree y que ora en su corazón y que perdona, en el momento que oren, crean y lo recibirán. Porque Dios es confiable, es justo, es veraz. Nuestra fe afirma el carácter de Dios. Dios tiene un plan y un propósito para nuestras vidas. Santiago dice, pero pidan con fe, no dudando nada, porque el que duda es semejante a la onda del mar que es arrastrada por el viento y echada de una parte a otra. No podemos pedir, en Santiago 1:6 dice que tenemos que pedir no dudando. Así que hoy vamos a orar y no vamos a dudar, vamos a creer en nuestro corazón. Porque la persona que duda, dice el versículo 7, no piense que en tal haga recibirá cosa alguna del Señor. Las personas llenas de dudas se frustran en sus corazones y no logran avanzar. No piensen que la desconfianza y el cuestionamiento a la soberanía de Dios les va a traer victoria. Es tiempo de poder acostumbrarnos a descansar en los brazos del Señor. Amén. Entonces, número uno, la fe es confianza. Diga conmigo, la fe es confianza. Número dos, por la fe expreso esa fe a través de la oración. Número tres, las dudas y los temores reflejan la falta de fe. Cuando uno tiene falta de fe, se llenan de temores y de dudas en el corazón. Y es por eso que hoy, a través de la palabra, de los ejemplos, de la historia de Dios, de la fidelidad de Dios, el Señor está queriendo despejar nuestras dudas, nuestros temores, diciendo, yo sigo siendo el mismo Dios, compasivo, bueno, dispuesto a perdonar. Alguno dirá, pero pastor, usted no me conoce. Yo fui una persona muy, muy, muy rebelde toda mi vida, cabeza dura, rebelde. Pero el Señor dice que desde allí abajo, no importa dónde caíste, siempre hay una oportunidad de restauración, de amor, de oportunidades. Dios es bueno. Amén. Para los que están tomando notas otra vez, fe es confianza. Fe es confianza. Usted no puede decir yo tengo fe en Dios y no confía. Fe es confianza. No en lo que ve, porque sabe, pero Señor, oré por algo y salió todo contrario. Salió al revés de como te lo pedí, pero Dios está en control de las cosas. Porque usted tiene su fe depositada en Dios. Un Dios fiel, un Dios verdadero, un Dios omnipotente. Un Dios todopoderoso, un Dios que todo lo sabe. Tantas veces les conté historias personales. En una época un hombre, un misionero norteamericano, ayudaba a muchos amigos nuestros con el deseo de construirles templos y construirle edificios que iban a acelerar la obra. Y en nuestro caso teníamos a Parque Chas, que no la podíamos cambiar, no podíamos modificar.

Y así volví a casa. Nada. Pero él me dijo algo cuando me estaba yendo. Él me dijo, te quiero decir algo. Que Dios mismo, lo que va a pasar en tu vida, va a superar lo que un hombre puede hacer cuando ve un necesitado. Para ti y para tu iglesia vienen recursos directos del cielo. Ahora, construimos en el barrio de Belgrano una iglesia hermosa. Pero en ese momento, porque dije, ¿cómo? Si yo oré, si yo tuve la misma fe que mis pastores amigos. Yo hice todo lo que deposité, canté los mismos coros, los mismos salmos. Pero Dios hace las cosas porque Él es soberano. Pero tengan fe en Dios. Para tu familia, para tu casa, para tus hijos, tu trabajo, tu salud. Tengan fe en Dios. No se desanimen por lo que ven. Crean la bondad, la misericordia. Dios es fiel, Dios es justo. Dios es grande. No te abandonará. Clama a mí y yo te responderé. Y para finalizar, Jesús termina en el versículo 20, volviendo al relato de Marcos capítulo 11. En el versículo 20 empieza diciéndole a los discípulos, respondiendo Jesús les dijo, tened fe en Dios, porque de cierto os digo que cualquiera que dijera a este monte, quítate y échate en el mar, y no dudare en su corazón, sino creyere que será hecho lo que dice, lo que diga será hecho. Por tanto, todo lo que pidieres orando, creed que lo recibiréis y os vendrá. Y cuando estéis orando, perdonad. Si tenéis algo contra alguno, para que también vuestro Padre que está en los cielos os perdone a vosotros vuestras ofensas. Porque si vosotros no perdonáis, tampoco vuestro Padre que está en los cielos os perdonará vuestras ofensas. El perdón está relegado al avivamiento. Y Jesús vivió algo que nosotros no podemos vivir, porque Jesús vivió de tal manera que nunca cometió error y que nunca se ofendió. Nunca, nunca. Le hicieron todo lo que leemos en la Biblia, sin embargo, él le dijo, Señor, perdónalos, no saben lo que hacen. Satanás intentó hasta último momento hacerlo pecar, pero él no pecó. Pero el ser humano, nosotros, invitamos al Señor. Señor, te pido que entres a mi corazón ahora, te pido un avivamiento, lo que está hablando el pastor provoca fe y yo creo que es el tiempo del avivamiento a mi vida. Y el Espíritu Santo habita en el corazón como un templo viviente. Pero usted le dice al Señor, Señor, quiero que me llenes. Pero te quiero decir que cuando vengas vas a cohabitar con un inquilino que se llama resentimiento. Tengo varias ofensas, varias personas a las que no me la banco. Las tengo adentro, acá. Así que hacete un lugar entre todas estas personas o situaciones que viví. Si encontrás un lugarcito, sentate. Y de ahí comienza a reinar. Y el Señor va a decir, no, o yo soy el Señor o no puedo. Para hacerlo simple, Dios no puede cohabitar con el dolor. Por eso Jesús dice que la fe está ligada a la oración y al perdón. Son tres cosas. Uno puede tener mucha fe, orar mucho, pero que no le conteste Dios nada, porque no está dispuesto a perdonar. Algunos tienen cosas, raíces, situaciones, emociones dañadas desde hace mucho tiempo y ni sabe qué pasó. Lo que tiene que hacer hoy es decir, Señor, te pido perdón por lo que no me acuerdo. Pero si hay algo, si hubo algo, o alguna herida, algún peso, alguna carga, un desprestigio, una falta de respeto, una acción que me lastimó mi orgullo, mi temperamento, mi estima, te pido perdón. Si me ofendí, te pido perdón. ¿Amén? Porque si vosotros no perdonáis, y el versículo anterior, el 25 dice, y cuando estéis orando, ¿qué dice? ¿Qué dice?

perdonar. ¿Cuántos quieren poner la palabra de Dios en marcha? Vamos a orar. Y vamos a pedirle a Dios milagros. ¿Cuántos quieren ver milagros en su vida? El milagro más grande es el milagro del perdón. Por cada situación que pudo haber ofendido tu santidad, todo mal pensamiento, Señor, toda crítica, todo lo que me ha lastimado, todo lo que emocionalmente, Señor, ha traído tristeza a mi vida. Te pido perdón por mi orgullo, te pido perdón por mi rebeldía. Señor, por creerme superior a otros, Señor, o más espiritual que otros, te pido perdón. Porque sé que viene un tiempo de visitación, un tiempo de gracia, un tiempo de llamado a tu presencia, Señor, ahora. Mueve tu mano, Espíritu Santo. Mueve tu bondad y tu misericordia. Extiende tu mano de poder, Señor. Y toca esas vidas ahora. Señor, las personas que están atadas al odio, atadas al espíritu, a un sentimiento de dolor, a un sentimiento, Señor, de emociones lastimadas. Queremos crecer en fe y queremos por fe alcanzar grandes victorias. Pero antes de todo, te pido por cada persona que está aquí, que en estos próximos minutos pueda perdonar a quien ellos han ofendido y a quienes les han ofendido a ellos. Señor, es el momento que tu mano poderosa está por cambiar vidas para siempre. Está por encender el corazón con el fuego del altar. Toma el fuego del altar. Trae el fuego del altar de Dios. Y enciéndelo y toca nuestros labios. Toca nuestros corazones. Para que nunca más digamos esas palabras de maldición. Para que nunca más salgan de nuestra boca palabras de juicio hacia otro. Ahora, perdónalos en el nombre de Jesús. En el nombre de Jesús. En el nombre de Jesús. Todos orando. Todos orando. Todos orando por un momento. Todos orando porque para eso hemos venido hoy. Vinimos a buscar el avivamiento. Vinimos a buscar el fuego de Dios. Vinimos a buscar el toque de Dios viviente. Recibe ahora ese toque del cielo. Recíbelo ahora. Recíbelo. Recíbelo en el nombre de Jesús. Padre, yo te pido que el altar, que el fuego en el altar de Dios no se apague. En el nombre de Jesús. Gracias, Padre. Gracias. Gracias por ese fuego que no se va a apagar. Gracias. Gracias por esa unción que va a romper todo yugo, Señor. Gracias. Gracias por ese yugo que se rompe ahora. Gracias por esas cadenas que se cortan ahora. En el nombre de Jesús, en el nombre de Jesús. Oh, todos orando hasta que sienta la libertad. Confía y descansa. Entrégale a Dios ahora porque la fe descansa. Entrégale tus seres queridos. Entrégale tus planes. Entrégale tu futuro. Porque la fe descansa en Dios. Yo ya no puedo hacer más que orar y confiar. Dios está en control. Ahora viene el obrar de Dios sobre tu casa. Gloria a tu nombre. Gloria a tu nombre. Confía, confía. Confía, abre tu corazón. Trae tu vida al altar. Trae tu vida a la presencia de Dios. Pídele a Dios que te cambie. Pídele a Dios que te santifique. Pídele a Dios que te dé una vida nueva. Pídele a Dios que te santifique por completo. Y todo nuestro ser, espíritu, alma y cuerpo, se vuelve irreprensible hasta la venida de Jesús. Es el momento. Reciba algo de Dios nuevo, poderoso. Oh, sí, Señor. Hay personas que están siendo transformadas ahora. Ahora, ahora, ahora. Que tu vida sea cambiada, tocada, impactada, santificada, sanada.
libre, libre de palabras, libre de cadenas. Jesús te está sacando de ese pozo. Si levantó a Nínive de allí abajo, ¿cómo no te va a levantar a ti? Ahora, al momento que le diga quiero más de ti, algo nuevo va a venir, algo sobrenatural va a venir, y eso sobrenatural se llama Jesús. Su gloria y su presencia vendrán a tu vida en el nombre de Jesús, en el nombre de Jesús. Diga, yo quiero más, más de Dios, más milagros, más maravillas, más cielos abiertos, más de la gloria de Dios, más. Tened fe en Dios, tened fe en Dios. Pero Señor, las puertas están cerradas. Tened fe en Dios. Pero Señor, aquí no me quieren. Tened fe en Dios. Señor, estoy solo. Tened fe en Dios. Señor, las cosas no avanzan. Señor, no puedo seguir adelante, pero el Señor te dice hoy, tened la fe del cielo que viene ahora, ahora, ahora. Más, más, más, más. Pídalo con tu amor.

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2: Si yo le preguntara, y usted no quiero que me lo diga, pero que lo sienta, que lo perciba, si es que le ocurrió, ¿alguna vez se sintió rechazada o rechazado por la gente? Mire qué tema, está hablando el pastor. Ahora, un ejemplo de alguien rechazado, muy rechazado, avergonzado de tantas veces que la rechazaron, era una mujer, era la mujer samaritana. Cuando el Señor le habla de cinco maridos, que encontró una mujer que fue a buscar agua al pozo de Jacob, no solamente porque tal vez ella buscaba sentir o saciar su sed interior con el afecto de un hombre, sino que también en aquella época los hombres eran los que decidían por la ley el divorcio. O sea, la decisión de divorciarse no le pertenecía a la mujer. Cambiaron los tiempos, pero esa igualdad no existía en esa época, sino que el hombre era el que rechazaba públicamente. Entonces la mujer tuvo cinco, tal vez, donde su amor se había encendido y de repente la parte humana le hizo sentir otra vez ese vacío, ¿no? Hasta que encontró un verdadero amor que no la abandonó más. Y eso es el Evangelio. El Evangelio llega a las fibras más íntimas de la persona en un mundo de desprecio, de puertas cerradas, que nos juzga por lo que somos, por nuestra edad, por lo que alcanzamos, por nuestro estudio, por nuestras capacidades, por nuestra elocuencia. Y en realidad el Señor te está buscando y nunca te perdió de vista. Y esa mujer que ahora estaba experimentando fue como un mediodía más a buscar agua para llevar a Sicar, que era la ciudad donde vivía. Ese día Jesús cambió su itinerario y le fue necesario pasar por Samaria para dejarnos una gran lección. Y esa gran lección es que el verdadero fuego que uno siente a veces cuando siente el amor y el aprecio por alguien, humanamente hablando, el enamoramiento, el amor que permanece, pero que muchas veces desde el lado humano, desde la otra parte, el desprecio, el rechazo, decisiones que se toman, provoca en la persona una profunda decepción. Y ese fuego, ese amor, ese proyecto de vida juntos, ese soñar juntos, de repente se apaga y la persona entra en una sombra. Uno los ve caminando por la calle y su mirada está perdida, no entiende lo que le está pasando, hasta que encuentra el verdadero fuego. Y ese verdadero fuego es el amor que Cristo, a través de Jesús, nos vino a traer. Y no solamente eso, sino que también dice la Biblia, estábamos cantando recién, que nos dio el Espíritu Santo como la persona que nos va a acompañar en todas las áreas y en todos los momentos de nuestra vida, y nos va a fortalecer en la decepción, y nos va a hacer brillar con una luz que nosotros no tenemos. Amén. La luna no tiene brillo, es opaca. Cuando uno ve la luna resplandecer, es en realidad está reflejando la luz del sol. Cuando nosotros nos alejamos de Dios, no tenemos nada que mostrar al mundo, pero cuando nos acercamos al fuego, nos acercamos al Espíritu Santo, inmediatamente la gente va a reconocer: hay algo en tu vida, en tu mirada, en tus palabras, que son diferentes. No importa cómo usted llegó estos días a la iglesia, lo importante es cómo va a salir de aquí. Porque esa mujer que se encontró con Jesús y de repente le dijo, dame de esa agua para que yo no vuelva a tener sed jamás. Y en ese momento hubo una experiencia espiritual en esa mujer, recuerden, rechazada, juzgada, con muchas decepciones en su vida, que de repente, como puede pasar esta reunión, de repente vivió, sintió, experimentó lo que jamás había experimentado vivir. Y no era por su obra, no era porque ella conocía al Mesías, sino porque el Mesías la fue a buscar. No es por méritos, no es por tus sacrificios, no es por tus buenas obras, es que Dios te quiere para Él. Y hoy el mensaje, la unción, todo está dirigido a tu corazón. A tu corazón. Diga conmigo, esto es para mí. Amén. Todos nosotros hoy vamos a vivir esa experiencia. ¿Y cómo terminó la historia de la mujer samaritana? Que regresó a Sicar, donde la habían rechazado, donde la habían juzgado, donde la miraban con ojos raros. Vio que hoy la gente dice, es raro lo que le pasa a esta mujer, es raro. Que la dejen cinco, es raro. Es raro, ¿no? Es raro. Y eso es lo que uno siente hoy. La gente hoy, como no tiene nada que hacer, ¿qué hace? Juzga. Una vez le dije a una mujer, deje de chusmear. Y dijo, ¿y qué hago si no chusmeo? ¿De qué trabajo? ¿Qué hago? Como que siempre uno tiene que saber la vida y la obra de los demás. Saber. Y a veces uno está permanentemente atado a esos comentarios, a esas miradas. ¿Qué pensará de mí? ¿Qué pensará el otro que conozco? Mire, no sé lo que piensa. Lo único que sé es que Dios piensa bien de ti. Y los hermanos de David lo veían como un simple pastor de ovejas, y Dios pensaba de David, este es el futuro rey, este es un rey tremendo. Tenía 17, 18 años. Después tardó, después pasó del ungimiento otra vez al pastoreo de las ovejas. Pero en ese tiempo de preparación, Dios le estaba forjando el carácter para su posición de rey. Los tiempos de demora, los tiempos de espera, los tiempos de desierto, no es que Dios está mirando para otro lado. El Señor te está preparando para la doble porción. Y aquí está la generación de Caleb y de Josué, que hablan bien. Y dice, el mundo en que vivimos es difícil, pero Dios nos prometió que de cada batalla y de cada circunstancia y de cada imposible, como los muros de Jericó, como abrirse y permitir que el pueblo de Israel pase el Jordán en seco, todos esos milagros acumulados son parte de las promesas de Dios. Y a veces hay 10 que hablan mal y que dicen, sí, soy creyente, pero la verdad que ya esperé demasiado. Bueno, sigue esperando, porque la victoria sigue siendo de los fieles. Amén. Ahora, ¿qué dije esto? El mensaje de ayer y de hoy tiene que ver con la doble porción. La doble porción, cuando el Señor habla de la doble porción, y especialmente en los días de los profetas, en libros de Reyes, donde está Eliseo, la voz de los profetas era la voz en una época donde Israel necesitaba oír una voz que los exhorte, una voz que les marque el camino por donde el pueblo de Dios debería caminar o debía caminar. Y les llamaba la atención acerca de las decisiones de muchos corazones que en vez de adorar al Dios de Abraham, de Isaac, de Jacob, el Dios de Moisés, se estaban empatizando, estaban copiando de las culturas de las naciones paganas que estaban alrededor del pueblo de Dios y dirigidas por Acab y por Jezabel, su esposa, eran llevados a una vida de oscuridad. Entonces, en esa época, la voz profética era oír lo que Dios quería decir y decírselo al pueblo. Era muy importante. El pueblo de Dios necesitaba a los profetas. Elías fue un tremendo profeta y luego llamó a su sucesor, llamado Eliseo, porque también tenían que seguir dirigiendo al pueblo de Israel a través de su voz, llevándolos a recordar las promesas, las palabras, a mantener su esperanza en Dios y no separarse de los propósitos de Dios. Y esa es la gran necesidad que tenemos hoy. Ahora, usted se pregunta, ¿y cómo dirige Dios a su pueblo hoy? ¿Dónde está su voz? ¿Cómo puedo oírla, esa misma voz que antes hablaba a través de los profetas? ¿Cómo la puedo oír hoy? Bueno, hoy tiene la Biblia. Y a su nombre. Hoy tiene la Biblia. No sé cuántos trajeron la Biblia, porque algunos tienen Biblia online, tienen Biblia en su celular. No voy a pedirle que abra el celular porque se va a chequear los textos que le mandaron durante el culto. Así que no quiero que se distraiga. Y si no tenemos la Biblia, aquí. Pero la Biblia es la voz de Dios. Esa voz profética segura. Porque la palabra de Dios, desde cada uno de las palabras que se inspiradamente se plasmó en la palabra de Dios, es útil, redarguye, reprende, exhorta, consuela, nos mantiene firmes, nos alimenta la fe. Hoy necesitamos volver a oír la voz de Dios, porque Dios dice: no te dirijas tus pasos por tu propia prudencia, por tu propio sentido, percepción. Bueno, yo creo, percibo, tengo la sensibilidad que esta persona no me va a fallar. Pero reciba la voz de Dios. Sea sensible al Espíritu Santo. Manténgase conectado con la fuente que dirigirá sus pasos y todo le saldrá bien. Ahora, todo le saldrá bien no significa que va a ser lo que usted quiere, va a ser lo que Dios quiere. Y cuando Dios te cierra una puerta, estás haciendo lo que Dios quiere. Porque si Dios te cierra una puerta, es que ese camino no era para ti. Te va a abrir otra y esa es su voluntad. Cuando Dios cierra una puerta, no es que Dios no te ama, sino que tiene un camino mejor. Porque los caminos de Dios, recuerden, son caminos eternos. Nuestra mirada está fija en nuestra meta. Ahora, Dios puso en mi corazón, el Espíritu Santo me habló este fin de semana, que así como el Eliseo necesitaba un legado, la doble porción en la cultura hebrea de esa época era el legado que le pertenecía al primogénito por derecho. Es decir, el primogénito tenía que seguir con el legado de la familia y recibía entonces el reconocimiento del padre como esa doble, manifestada en la doble porción. La iglesia hoy, en este caso Eliseo, antes de hablar de la iglesia, Eliseo, como fue llamado por Elías para continuar con el ministerio profético, necesitaba, porque él era de alguna manera el que estaba al lado de él como su primogénito en el liderazgo, necesitaba

con expectativa que el Señor también a él lo respalde para seguir continuando con la tarea. Ahora, hoy la iglesia también tiene el legado. Hoy los que continúan con el legado de Elías y de Eliseo y de los apóstoles y de Jesús, aunque no lo crea, somos nosotros. Y hoy el Espíritu Santo no es para ciertos privilegiados como en esa época, es para todos. Todos. ¿Dónde están todos? Acá. Hoy voy a orar para que una doble porción del Espíritu Santo venga sobre ustedes. Pero la doble porción del Espíritu Santo no es, mira qué lindo manto que tengo, ¿no? Es para tener el carácter de Cristo, la firmeza de Cristo, la santidad, la pureza. Recuerda que cuando prediqué la semana pasada, Jesús tocó al leproso. Era imposible que una persona sana toque un leproso deformado y no ser contaminado, lleno de lepra. Pero en vez del leproso contagiar a Jesús, Jesús purificó. Es decir, en Jesús hay una naturaleza que fluye. Y cuando fluye y nos toca, nos cambia por completo. ¿Cuántos hoy necesitan esa naturaleza? Eso es la justificación, el perdón, la pureza de Dios que transforma una vida sin propósito en una vida que sigue la voluntad de Dios y que ama la voluntad de Dios. Pero yo siento hoy y creo que este mundo necesita cristianos no solo que hablen, sino que muestren que Dios los respalda. A ver, ¿cuántos ahí arriba? Porque están medio lejos. ¿Cuántos ahí arriba dicen, yo quiero el respaldo de Dios, pastor? Yo quiero el respaldo del cielo en mi vida. Yo quiero el respaldo sobrenatural en mi vida. Y cuando viene el enemigo por un camino, huirá por siete. Porque cuando Jesús se paró en el templo, en la sinagoga de Capernaum, y comenzó a hablar, había ahí un endemoniado que asistía todos los sábados. Y salía y volvía y entraba al otro sábado y siempre estaba igual, hasta que un día estaba Jesús enseñando. Y cuando Jesús enseñó, esa persona atada por demonios con un espíritu inmundo sintió que ese hombre no era un hombre más, era un hombre respaldado por el Dios del cielo. Y ese es el respaldo que necesitamos. Se llama el poder y la autoridad. Nosotros no somos cristianos que cumplimos con una costumbre de venir a la iglesia. Somos cristianos que nos rendimos a Dios y rogamos que el respaldo que estaba en Jesús, en Elías, en Eliseo, en Moisés, en todos los hombres y mujeres, en David. No mires la altura, no mires el desafío. Mira que contigo está el Dios Todopoderoso, el Hijo del Dios viviente. ¿Cuántos lo creen? Vamos, tómelo para la gloria de su nombre. Gloria, gloria, gloria. Y hay un pasaje extenso en Segunda de Reyes, capítulo 2, que no voy a leerlo todo, pero ya me llama la atención cuando empezamos a leer en Segunda de Reyes capítulo 2 versículo 1. Dice: aconteció que cuando quiso Jehová alzar a Elías en un torbellino al cielo, Elías venía con Eliseo de Gilgal y le dijo, voy a leer esto solo, quédate aquí ahora porque Jehová me ha enviado a Betel. Ese quédate aquí es un mensaje contundente de prueba. Antes de una gran impartición, antes de una gran victoria, antes de una gran meta. Ustedes saben que yo hace algunos años, cuando tenía 60 años, ahora tengo 58, no sé qué pasó ahí. Fue sobrenatural, ¿no? Cuando tenía 60 años, ahora no voy a decir la edad porque algunos se van a decir, qué raro el pastor, pero acá no se habla de edad. Llega un momento que ya no se habla más.

0: de edad, de jubilación, nada. Nada. Solo de Cristo Jesús y de Caleb y del espíritu diferente. Basta. Todos los de la primera fila acá están contentos. Amén, claro. Donde va el pastor se encolumnan todos. Ya me olvidé lo que estaba diciendo. Ah, entonces, el Señor le habla probando, o Elías le habla probando la fidelidad, la perseverancia, la visión, después de años, cuando ya se percibía que Dios iba a arrebatar, no iba a morir, lo iba a llevar antes de morir en un carro de fuego, lo iba a alzar, como dice la Escritura. Y esa expresión, quédate aquí ahora. Les contaba de la maratón que corrí con una experiencia increíble desde el principio al fin. Cuando uno va llegando a la meta después de mucho, porque uno dice, bueno, 5 kilómetros, 10 kilómetros, 15 kilómetros, 20 kilómetros, 21 kilómetros, 25 kilómetros, y uno sigue. Me acuerdo que la persona que me ayudó a entrenar me dijo, nunca pares, porque el que para no arranca más. Hermano, nunca pares, sigue adelante. No descanse espiritualmente. No diga, bueno, me voy a tomar una siesta de ser cristiano. No. Siga viniendo aunque siente que no tiene fuerza, porque la meta está ahí. No puede parar ahora. No puede parar. Usted no corre para ganar. Yo cuando corrí vi al ganador, porque son personas preparadas, profesionales. Y cuando lo vi que largó, nunca más lo vi. Corrí a otra velocidad. Yo corrí para llegar, no para ganar. Yo no corrí para aparentar con otros. Yo corrí porque tenía la mirada puesta en el premio final, que el premio era básicamente un reconocimiento que daba la ciudad a aquellos que lograban llegar. Cuando llegué yo, la persona ya se había ido a su país y estaba criando hijos. Pero la meta la corremos, la carrera la corremos por nosotros, a nuestro paso, a nuestro ritmo. No quieras ir rápido, no quieres parecerte a otro, o no quieras parecerte a otro. No trates de copiar lo que otros hacen. Dios ya te puso en la carrera, puestos los ojos en Jesús, el autor y consumador de la fe, y cada uno de ustedes tiene un destino glorioso, hechura de Cristo, creado por Cristo. Ese destino es un diseño divino para ustedes. Y cuando seguí adelante, llegó el kilómetro 30 que decía ahí, está en el muro. Yo sabía que el muro era un momento donde el cuerpo experimenta un cansancio extremo, y lo lindo de la preparación de la maratón, que días antes de correr uno puede comer todas las pastas y los bagels, los sándwiches de... No le digan eso a un entrenador, pero yo lo hice, ¿no? De jamón y queso, todo eso, para acumular glucosa, ¿no? No demasiado, porque después no puede caminar, pero bueno, trotar. Pero en el kilómetro 30, todo ese depósito de energía, el cuerpo lo consumió ya. Entonces tiene que producirse una transformación de la energía reservada en el hígado, de toda la glucosa acumulada, en la energía que el cuerpo va sacando de diferentes partes del organismo. Entonces, en ese momento, donde ya casi uno está percibiendo que está llegando al fin, es cuando muchos caen. Yo lo vi. Muchos de los que me empujaron y me hicieron de lado cuando empecé la carrera, en esos tramos finales, ¿sabe dónde estaban? Tirados en el piso, acalambrados. No llegaron. Estaban cerca y no llegaron. Y espiritualmente cuando ya estaba Eliseo, después de años de servir a Elías y estaba cerca de experimentar lo más glorioso, Elías le dice: quédate aquí. Y esa voz la escuchamos siempre nosotros, especialmente en días fríos, en días oscuros, en días de rechazo, donde las puertas se cierran, donde uno ve las promesas de Dios cada vez más lejos, donde uno ora por alguien y parece que la persona, en vez de estar mejor, está peor. Y a veces uno siente: bueno, hasta aquí llegué, quédate aquí. Este relato tiene en cuatro diferentes momentos, Eliseo le dice a Elías: quédate aquí. Ese desafío a determinar, a ser determinado, a ser constante, a ser fiel, a mantener nuestra mirada en Cristo. Aquellos que vinieron hoy, tal vez con un peso tremendo, diciendo: no sé si voy a volver a la iglesia, no sé, no veo la respuesta. Quiero decirles que lo más glorioso de Dios está por recibirlo. Y todos esos años de ausencia o de desierto fueron años de preparación para lo que viene ahora. Dios te va a usar poderosamente en el nombre de Jesús. Ahora, la doble porción es verdad. Más de Dios es verdad. ¿Por qué digo que es verdad? Porque yo lo experimenté. No hay mejor testimonio de alguien que vivió la doble porción. ¿Qué es la doble porción? Un respaldo sobrenatural de Dios, maravilloso, que es inexplicable y que es imposible de replicar humanamente hablando. Nadie puede replicar cuando Dios unge a una persona. Nadie puede replicar la unción y la presencia de Dios en un culto. Por más buenos músicos que haya y mucha emoción y que haya un ambiente donde haya mucha batería y guitarra eléctrica y uno se emocione, no, la unción es única. El respaldo de Dios es poderoso. Cuando entra una persona a la presencia de Dios, el caído se levanta, el enfermo se sana, la persona atada, oprimida se libera y la iglesia crece y la iglesia se levanta y la iglesia brilla. Yo les pregunto: ¿quiere quedarse aquí o quieren más de Dios? Más. ¿Cuántos quieren el respaldo divino del cielo? Gloria a Dios. Yo quiero más para poder amarte más, para poder compartir el evangelio más, para poder orar por el hermano que está al lado mío y que la persona experimente el fuego y milagros. Reí una historia de un hombre, creo que sí, Miller, no me acuerdo bien el nombre, que tenía un orfanato con miles y miles y miles de niños que les daba de comer todos los días. Dios estaba con él, pero en una época de escasez no pudo conseguir alimento. Y sobrenaturalmente las personas, por revelación o porque Dios se los ponía en el corazón, sentían que tenía un panadero, fue a trabajar y dijo: tengo que llevar alimento a ese lugar. No, como nunca antes había sentido una carga. Y así cada persona que pudo proveer para la alimentación de las personas necesitadas. Dios sobrenatural. La doble porción es que Dios te respalda en todas las áreas de tu vida. Y que las personas, como la mujer tsunamita, cuando Eliseo recibió el manto y la gente lo empezó a conocer, la mujer le dijo a su esposo: ese hombre que pasa por aquí es un varón de Dios, algo tiene. Y yo quiero que ustedes se vayan hoy con ese manto poderoso del respaldo divino. Con ese amén no me convenció. Vamos, ¿cuántos dicen gloria a Dios? ¿Cuántos lo quieren? Y después sigue diciendo: vive Jehová y vive tu alma, que no te dejaré. Y vinieron a Jericó y luego sigue adelante la historia. Y por último, en el versículo 8, es una historia que tiene muchos versículos, le dijo Elías a Eliseo: te ruego que te quedes aquí porque el Señor me ha enviado al Jordán. Y le dijo Eliseo: vive Jehová y vive tu alma, que no te dejaré. ¿Cuántos no se van a tomar del Señor hoy más que nunca? Y luego, cuando ya llegaron y Elías supo que era el momento en que Dios lo iba a llevar conforme a su palabra, dice: y pide lo que Elías le dijo a Eliseo: pide lo que quieras que haga por ti antes que yo sea quitado de ti. Y dijo Eliseo: te ruego una doble porción de tu espíritu sea sobre mí. Y él dijo: cosa difícil has pedido. Si me vieres, anterior, si me vieres, no lo veo. Pide lo que quieras que el Señor haga por ti antes que yo sea quitado de ti. Le dijo Eliseo: te ruego una doble porción de tu espíritu sobre mí. El versículo siguiente, él le dijo: cosa difícil has pedido. Si me vieres, cuando fuere quitado de ti, te será hecho. ¿Por qué si me vieres? Y aquí hay otra lección espiritual para llevarnos a nuestra casa. El ver significa estar enfocado. Significa que el diablo no puede detener los propósitos de Dios, pero sí te puede distraer. Te puede distraer con amargura, con afanes de este mundo, con personas que te hablan, que se acercan de la nada y te hablan mal de la fe o te hablan mal de otra persona. Y distraerse es llenarse de tierra, de amargura. El pozo espiritual que tiene que fluir, la expectativa se llena porque el enemigo va a buscar la forma que no estés constantemente y diariamente enfocado en Jesús. La clave de ser una persona usada por Dios es mantenerse firme, enfocado, alineado, no dejar la Biblia durante la semana, enfocarse, mantenerse expectante. Eso es lo que de alguna manera entendemos cuando le dijo: si me vieres. Y claro, él estuvo atento y de repente vino el momento que fue arrebatado y cayó el manto. Y de la misma manera que Dios había respaldado a Elías, ahora estaba respaldándolo a Eliseo, pero de una manera doble. Hizo el doble de milagros. Hoy hay gente aquí que están preparadas para la presencia de Dios de una manera aún más poderosa. ¿Dónde están aquellos que han estado esperando, enfocados, atentos, firmes? Están diciendo: yo quiero más de Dios, yo quiero más del poder del Espíritu Santo. Y cuando hablo del legado, Eliseo era un profeta que heredaba a otro profeta. Y recuerden la historia de Eliseo, es una historia llena de testimonios. Es el profeta que le dijo a Giesi: no tengas miedo, porque más son los que están con nosotros que los que están contra nosotros. Y oró para que su asistente reciba milagrosamente la apertura de sus ojos, y se dio cuenta que alrededor de ellos estaban los carros de fuego. Cuando usted recibe de Dios, Dios se encarga de guardarlo, de protegerlo. Vendrán las batallas, pero Dios está ahí para plantar su bandera de victoria. En el nombre de Jesús, recíbalo ahora. ¡Vamos! ¡Lo quiero! ¡Vamos todos! ¡Hay un hambre! Todos los que están en casa, prepárense, porque viene un tiempo de avivamiento como nunca antes a tu vida. Y Hechos capítulo 4, versículo 31 dice: y cuando hubieron orado, el lugar donde estaban congregados tembló y todos fueron llenos del Espíritu Santo y hablaban con denuedo la palabra de Dios. En el Antiguo Testamento, el legado, la doble porción, respaldaba a una persona. Era uno el encargado de continuar con el legado de compartir la voz de Dios y manifestar su poder. En el Nuevo Testamento es para todos. Esta es una oración de los primeros cristianos. Ya no era solamente Pedro, Juan, Jacobo, los que habían estado muy, muy cerca de Jesús. Ahora dice que estaban en la casa luego de una época de turbulencia, porque en Jerusalén había gente que los perseguía, los juzgaba por todo lo que estaba pasando, y dice que todos oraron congregados y fueron todos llenos del Espíritu Santo. El legado en el Nuevo Testamento es para, es decir, la doble porción es para todos. Ustedes son hijos de Dios que tienen el derecho y el privilegio, y tienen también la tarea y el desafío de llevar a Jesús a esta generación. Tienen que continuar con el legado. Nos pertenece. Si tenemos la doble porción, no es bueno, le voy a pedir si Dios me quiere dar algo de su poder. No, no, es un legado. Es tuyo. Lo necesitas. Es nuestra tarea llevar el poder de Dios a las calles. Lo que antes ocurría en pocas personas, hoy viene sobre todo corazón lavado por la sangre de Cristo. Levante sus manos y dé gracias a Dios. Padre, gracias por este mensaje, por esta mañana, porque hay una generación de hijos que les tienen el privilegio de ser investidos de poder, cambiados por la sangre, cambiados por la naturaleza de Cristo, llenos de la unción. Señor, gracias porque esa tarea de ir y llevar el Evangelio por las calles, levantar a los enfermos, liberar a los cautivos, orar y ver la gloria de Dios en nuestro trabajo, en nuestra casa, Señor, esa tarea va a continuar. Va a continuar. Y aquí están los Eliseos. Aquí están los cristianos de esta generación que tienen un espíritu diferente, que hablan de manera diferente. No hablan mal de Dios, no hablan mal de las promesas, no hablan lo difícil de los problemas. Dios habla bien. Los cristianos llenos del Espíritu Santo hablan bien de las promesas de Dios porque confían que Dios los va a respaldar, que el poder de Dios se va a manifestar. ¿Cuántos quieren en Argentina? Bueno, todos los que estamos aquí, ¿cuántos queremos ver un mover de Dios, pero de eso fuerte como vivimos tantos años? Vamos, los que quieren ver ese mover de Dios, oh, póngase en pie y vamos a pedirlo más. Levante sus manos. Acá están los hambrientos de Dios. Acá están los Eliseos. No te dejaré, Señor. Yo quiero ver el poder de Dios en mi vida. Yo quiero ser cambiado. Yo quiero ser sanado. Yo quiero ser una persona nueva. Haga la oración principal. Diga conmigo: Señor Jesús, ven a mi vida y cámbiame, transfórmame, dame un nuevo corazón, Señor, un corazón redimido, un corazón cambiado. Señor, te pido perdón por toda área de mi vida donde he permitido que la rebeldía ocupe un lugar. Señor, si hay oscuridad, hay cadenas, esta es la mañana donde caen las cadenas. Hoy es la mañana donde toda oscuridad en nuestra vida se llena de luz. Señor, la tristeza se va, la depresión se va, el espíritu de muerte se va. Señor, las personas que están con una amargura por el rechazo, por todo lo que sufrieron, las personas que han sido juzgadas, Señor, señaladas, las personas que experimentaron la risa burlona de los demás, hoy van a experimentar el fuego, la gloria. Sana esos corazones, Señor. Sana esos corazones para que experimenten un avivamiento en sus vidas. Sana esos corazones, Señor. Dios, el Espíritu Santo no puede llegar a un corazón amargado. Primero tiene que ser transformado. Pídale a Dios, transfórmame. Arranca las cadenas, Señor. Quita la mente dura, Señor, los pensamientos que tratan de juzgar, el pensamiento de incredulidad. Quita, Señor, ese pensamiento que tenían los 10 que fueron a reconocer la tierra, Señor, que se llenaron de incredulidad. Quita la incredulidad, quita la incredulidad. Danos un espíritu diferente, danos un espíritu diferente. Hoy es el tiempo de una iglesia que se levanta con amor, con pasión, que mira las promesas de Dios, que tiene misericordia, que siguen caminando. No te detengas, no dejes de mirar las promesas de Dios. Mira a Jesús. Si me vieres, le dijo Elías a Eliseo, y el Señor te dice: sigue manteniendo tus ojos en Jesús. El Señor te dice: mira a Cristo, no mires los problemas, no mires los diagnósticos, no mires lo que otros dicen. Mira a Jesús, mira, pon tu mente en las cosas de Dios, pon tus pensamientos en las cosas de Dios, y el Señor se va a glorificar en el nombre de Jesús. En el nombre de Jesús, límpiame. Diga conmigo: lávame, Señor. Dame un corazón limpio para la gloria de tu nombre, Señor. Y si he ofendido a alguien, si he hablado mal, te pido perdón. Y hoy abro mi corazón para que lo llenes, para que me traigas toda tu naturaleza. Mi naturaleza humana es revestida por tu naturaleza. La naturaleza del cielo entra a mi ser ahora y me reviste para que no gobierne la vida pasada, sino que gobierne la naturaleza de Jesús.
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0: Alrededor de la medianoche, Pablo y Silas estaban orando y cantando himnos a Dios. 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Hechos 16:25.
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1: ¿Sabe que un día difícil, un día muy duro en la vida de David, fue el día que el profeta Samuel fue guiado por Dios a la casa de la familia de David, donde Dios le dijo al profeta: de sus hijos voy a levantar el futuro rey? Saúl ya había, Dios le había quitado la autoridad y Dios estaba levantando el futuro rey. Y en ese día le pasó algo muy particular a David. Como parte de la familia, imagínense, del grupo familiar junto a su padre, recibió la noticia de parte de su padre que David no pertenecía y no calificaba o no estaba invitado a ese momento solemne donde los hijos de Isaí iban a ser presentados delante del profeta Samuel. Y David, en ese momento de rechazo, de dolor, imagínese, su propia familia lo califica y le dice: no eres digno porque eres joven, o por alguna otra cuestión le dijeron: tenés que salir de la casa, ir atrás, seguir trabajando en tu humilde trabajo, profesión de pastor de ovejas, y nosotros vamos a tener un banquete donde algo glorioso va a pasar. Ahora, David fue el quien más escribió salmos. Los salmos eran poesías cantadas, un adorador. Y se produjo en él, me imagino, un conflicto. ¿Qué hago? ¿Me amargo? ¿Me lleno de odio contra mi familia, contra los que me rechazaron? ¿Me voy a la casa de un vecino a hablar y hablar mal de mi familia y sacarme toda la bronca que tengo? ¿O me quedo en casa, atrás de todo, y le sigo a Dios dándole toda la gloria? Porque él tenía algo muy especial. Él dijo: yo no visito la presencia de Dios, yo habito en la presencia de Dios. Y ese día le tocó habitar en la presencia de Dios, pero sus emociones estaban golpeadas porque había sufrido el dolor del rechazo. Entonces el profeta Samuel, guiado por el Espíritu Santo, ve a los hermanos de David, que según el juicio del padre eran los que iban a calificar para ser ungidos como futuro rey de Israel, y el Señor le habló al profeta y le dijo: Dios no mira lo externo, Dios no mira lo que mira el hombre, Dios mira su corazón. Y en esos hijos no estaba quien tenía el corazón de Dios, era David. Y entonces dijo: yo no puedo ungir a ninguno de tus hijos porque no es ninguno de ellos. Y le preguntó: ¿hay un hijo más? Ah, sí, David está atrás. Y lo mandó a llamar. Ahora, si David se iba a la casa del vecino a chusmear, a sacarse la bronca, a liberar sus emociones dañadas, ¿qué hubiese pasado? Lo iban a buscar y no estaba. Se había alejado del lugar donde Dios lo había puesto. Por eso Dios te dice: no menosprecies los pequeños comienzos. Muchas veces decimos: mi función es pequeña, mi rol es pequeño, mi puesto es pequeño. Elías le dijo al siervo que era su asistente, cuando estaba orando por lluvia, le dijo: ¿qué ves? Una y otra vez, y de repente le dijo:

hijo, el que lo asistía, veo algo muy pequeño en el horizonte, como la palma de una mano. Veo algo pequeño. Y entonces le dijo: prepárate, porque eso pequeño Dios lo transformará en grande. Muchos de ustedes no se dan cuenta que la grandeza nace en la humillación, en soportar la humillación, en soportar el desprecio, en soportar la ausencia de cariño, donde otros toman la posición que uno quisiera tener, pero en la adoración y en un corazón que se mantiene firme, anclado y habitando en la presencia de Dios, Dios te va a sacar de atrás y te va a poner en el lugar que Dios tiene para ti. Ahora, todos padecemos el desprecio, todos padecemos la burla, todos padecemos que nos sacaron el lugar, que merecíamos estar esto, que a esta altura de nuestras vidas necesitaríamos estar en el lugar que no estamos. Pero Dios mira tu corazón y no te vayas por el lado de las malas decisiones. La vida cristiana es un conflicto permanente entre las emociones del mundo que están en nosotros, de la naturaleza humana llena de ira, de bronca, de desprecio, de malos pensamientos, de autocomiseración. No me quieren, nadie me tiene en cuenta, pobrecito de mí. Es parte de nuestra naturaleza. Gedeón en un momento dijo: yo soy el más pequeño y habito en una ciudad pequeña. Y el Señor le dijo: pero yo voy a estar contigo y serás el instrumento que yo voy a usar en esta generación para librar al pueblo de los enemigos que le están quitando todo lo que cosechan. Porque cuando lo pequeño que somos nosotros se une al más grande, cosas grandes pasaban, pasan y seguirán pasando. Ahora, yo le estoy hablando a alguien aquí que está enojado. Diga: soy yo. No quiero que diga eso. O estuve enojado. Y tal vez todo lo que usted acaba de describir es lo que me pasó a mí. Pero tuvo la mala idea de encontrarse con alguien más amargado que usted, donde juntos son una dinamita para mal, porque no queda nadie en pie. Y la presencia de Dios que te había encendido en el templo, la cambiaste por expresar el dolor, diciendo: yo tendría que estar ahí, yo tendría que ser parte también. ¿Por qué me rechazaron? Pero los ojos de Dios no te perdieron de vista. Entonces, quédense en la presencia de Dios. Ese es el mensaje. Permanezcan. La vida cristiana no es un domingo donde todos creemos en lo que arde en nuestro corazón. Es una batalla diaria contra nuestras emociones, nuestros malos pensamientos que se llenan de razonamientos, diciendo: ¿por qué no merezco estar dolido si me hicieron tanto mal? Pero David entendió que cuando estuvo mal cometió graves errores, y él dijo: Señor, aprendí una gran lección. Por eso te pido, crea en mí, oh Dios, Salmo 51, crea en mí, oh Dios, un corazón limpio y renueva un espíritu recto dentro de mí, y no me eches de tu presencia, no quites de mí tu Santo Espíritu. Y lo segundo que pasa cuando nos alejamos de Dios: devuélveme el gozo. Porque cuando uno se va a la casa del vecino,
pierde toda la gloria que tuvo acá. Entonces, cada vez que usted quiera explotar de emociones dañadas, justamente porque son situaciones donde usted dice, pero es claro que me están haciendo mal y que me están postergando y me están poniendo una barrera y que todos piensan que no califico. ¿Sabe cuánta gente a mí me dijeron en mis comienzos como pastor? Miraban mi ministerio, lo que yo podía llegar a ser en el futuro, siendo joven. Bueno, sigo siendo joven, pero un poco más joven. Y hablando entre ellos, diciendo, no, Claudio Fresno jamás. No está a la altura de ese desafío, no lo invitemos a él. A mí me pasó. Pero yo, sin saber lo que los demás hablaban, yo siempre me mantuve anclado en la casa, con las sillas vacías, con mi suegra dormida, con grandes necesidades, pero no me dejé llevar por el dolor. Y luego un día Dios me dijo, los importantes están todos hoy ocupados en otra cuestión. El único que encontré quebrado, rendido, diciéndome, heme aquí, estaba ahí. No te alejes, no desistas, no te desenfoques, no te aceleres, no quieras acelerar los procesos de Dios. Si hasta aquí estás como estás, es porque Dios es soberano y está en control de todas las cosas. Pero Señor, ¿por qué no me llevas donde yo quiero llegar? ¿Y por qué no me posicionás? ¿Y por qué no me abrís puertas de prosperidad? ¿Y por qué no me das esto y lo otro? Y el Señor te dice, seguí habitando en mi presencia. Que esta palabra quede sellada en su corazón. Porque es la clave. Dios te saca de atrás y te pone delante. Pero cuando el Señor te quiere sacar de atrás, resulta que mira dónde estás y no estás. ¿Dónde estás? Dándole con todo, con el dolor, con lo que pasa, pobrecito de nosotros. No. Dios te sigue buscando ahí atrás. Y Él sabe que estás atrás. Y Él sabe que estás dolido y quebrado y que muchas cosas fueron injustas. Pero Él sabe que estás anclado en su presencia y que lo amas a Él y que estás aferrado a su trono de gracia. Y prepárate porque Dios te va a llenar de algo muy especial que el mundo no tiene. Propósito, paz, gozo, esperanza. Y yo estoy orando, ayer también lo dije en el culto, estoy orando para que venga sobre ustedes una unción que se manifieste cuando usted entra a un lugar. Mire, escúcheme, la gente en el mundo que vive llena de oscuridad, cuando entra un creyente lavado por la sangre de Cristo, que está lleno de la unción porque habita en su presencia, porque ama su presencia, donde entres, la gente va a decir, algo tiene esta persona. Te va a distinguir. Serás una persona que la gente va a decir, esta forma de reaccionar, este que transmite, marca la diferencia. Es la presencia de Dios en nosotros. No te rindas. El sermón de hoy es, no desistas. No desistas porque Dios toma, como dije hace un momento atrás, lo simple, lo olvidado, lo quebrado, lo que se había perdido y nosotros nos habíamos perdido. Pero Cristo nos encontró y lo mejor de Dios está para tu vida y lo mejor de Dios viene cuando permaneces anclado en su presencia.
Y en el mundo hoy se siente

ojos ven, ni las circunstancias que estás atravesando. Lo importante es lo que la promesa de Dios dice: yo estaré contigo, no te dejaré ni te desampararé. ¿Y cuántos creen a esa promesa de Dios? Los creyentes vivimos en ese mismo mundo, vivimos en esa misma batalla, esa batalla contra la incertidumbre, la ansiedad, la angustia de ver que las cosas cada vez son más difíciles, pero nosotros tenemos a Jesús. La diferencia entre lo que le pasa a un creyente y a un no creyente es que nosotros tenemos a Jesús. Diga conmigo, a Jesús, a la persona de Jesús, que la hemos encontrado y Él entró a nuestros corazones. La mayoría de la gente que usted le predicó o en algún momento le vaya a predicar, le van a decir: no, yo no necesito que me hable de Dios, porque yo ya tengo una religión. Tengo una religión. ¿Qué religión? La que le dieron sus padres, sus abuelos, lo que encontró en la casa, algo a que se aferró. Esa es la religión. No tienen la relación personal con Jesús. Pero el creyente no tiene una religión, tiene a una persona, tiene al Redentor, tiene al Hijo del Dios viviente habitando en su corazón. Hay una gran diferencia. La religión no salva y la religión no te lleva al cielo. Cristo te salva, te sana, te limpia. La sangre de Cristo nos ha abierto el camino a su presencia y somos salvos por medio de la sangre, y somos más que vencedores por medio de la sangre de Cristo y la palabra de Dios que creemos. Entonces usted no diga: yo tengo religión. No, tengo una persona y la quiero conocer cada día más. Si alguien le dice: sos evangelista, díganle: no, yo soy seguidor de Jesús. Yo amo a Jesús con todo mi corazón y es mi deseo conocerlo más a Él y el poder de su resurrección. Pero es tan importante tener a Jesús, es tan importante transformarnos en hijos de Dios, que San Juan capítulo 1, versículo 4, Primera de Juan capítulo 1, capítulo 4, versículo 4, Primera de Juan capítulo 4, versículo 4, dice: vosotros, hijitos, vosotros sois de Dios y los habéis vencido. Está hablando del mundo y de las presiones y de las tentaciones y de la frialdad y de todo lo que hablé hace un momento atrás, nos quiere alejar de los propósitos de Dios. Pero dice: hijitos, vosotros sois de Dios. ¿Cuántos son de Dios? Dígalo otra vez con convicción. Y los habéis vencido. Todos esos permanentes ataques que vienen a la mente y al corazón, ustedes ya lo han vencido, porque ustedes son hijos de Dios. Y por el hecho que mayor es el que está en vosotros. Algunos dicen: yo tengo a Dios, y sacan una estampita. Acá está esto. Pero el cristiano tiene otro nivel, porque el cristiano dice: mayor es el que está en nosotros. El día que se olvide la estampita, ¿qué hace? No está con usted. Pero si usted es hijo de Dios y Cristo habita en su corazón, usted se lleva la presencia de Dios a todos lados, porque Él habita en nosotros. Y es mayor el que está con nosotros que el que está en el mundo. Y el mundo pasa, los reyes pasan, las personas de mucha influencia pasan, pero el que habita en nosotros permanece

siempre. Hijitos, ¿cómo no vamos a permanecer si mayor es el que está en nosotros que el que está en el mundo? Ahora, ¿cuántos quieren conocerlo más al que está en nosotros? ¿Cuántos quieren conocerlo más? Mucho más. Mucho, mucho, mucho más. Porque es tan fuerte lo que habita en usted, que es una expresión poderosa. La Biblia habla del poder de Dios como una dinamita. Y usted dice, yo quiero ese poder, yo quiero esa experiencia, yo quiero habitar en ese poder que habita en nosotros. Es el poder que derribó las murallas de Jericó. Es el poder que trae misericordia y compasión a las personas que no se lo merecen. Nosotros no fuimos salvos porque lo merecimos, sino por la gracia del que habita en nosotros. Dios nos dijo, por méritos personales no merecías la vida eterna, pero Cristo que habita en nosotros nos lavó y pagó el precio de nuestra salvación, y fuimos rescatados por medio de la sangre de Cristo. Y dice Romanos 8, 31 y 32, ¿qué pues diremos a esto? Que si Dios es por nosotros, ¿quién contra nosotros? El que no escatimó ni a su propio Hijo, sino que lo entregó por todos nosotros, ¿cómo no nos dará también con Él todas las cosas? Antes, más adelante dice, antes, en todas estas cosas somos más que vencedores por medio de Aquel que nos amó. Ahora, ¿cuántos creen eso? Pero aún así, habiendo experimentado la salvación, el perdón de los pecados, teniendo la revelación que somos más que vencedores por medio de Aquel que nos amó, nuestra vida cristiana es como una larga carrera que tenemos que transitarla con paciencia. Porque nuestra decisión de todos los días nos puede alejar de todo lo grande que es Dios. Como dije hace un momento con el ejemplo de David, Dios tenía un plan para David, tenía el propósito de establecerlo como un rey que iba a marcar a su generación. Sin embargo, la decisión personal fue vital, y nuestras decisiones es el libro a los Romanos, es un libro que fue escrito para creyentes que estaban desistiendo de su fe. Todos los capítulos de Hebreos son mensajes a las personas que estaban con la intención de retroceder en la fe a causa de los dichos o de las personas que los perseguían a causa de su fe, de los argumentos de otros que los querían alejar de sus propias convicciones. Las personas que les decían, pero ¿cómo te hiciste cristiano si tu raíz religiosa es esta? El libro a los Hebreos, capítulo 12, versículo 1, dice, por tanto nosotros también, teniendo en derredor nuestro tan grande nube de testigos, esos testigos son aquellos héroes de la fe que lograron llegar a la meta y mantenerse fieles. Dice, por tanto, nosotros también teniendo en derredor nuestro tan grande nube de testigos, despojémonos de todo peso y del pecado que nos asedia, y corramos con paciencia. Diga conmigo, correr con paciencia la carrera que tenemos por delante, puestos los ojos
en Jesús, el autor y consumador de la fe, el cual por el gozo puesto delante de él sufrió la cruz, menospreciando el oprobio, y se sentó a la diestra del trono de Dios, y Dios lo declaró Rey de Reyes y Señor de Señores, y delante de él se doblará toda rodilla y toda lengua confesará que Jesucristo es el Señor. Aún los hermanos de la familia de Jesús no creían en él, y tuvo que enfrentarse a los religiosos y la misma tentación en el desierto, donde el diablo intentó mostrarle todos los reinos de la tierra. Pero Jesús tenía los ojos puestos en la meta. Hoy los llamo a cada uno de ustedes a permanecer firmes con sus ojos puestos en Jesús, porque ustedes llegarán a la meta. Ahora, para poder correr la paciencia, con paciencia la carrera que tenemos por delante, Dios nos dice que tenemos que perder peso. Tómelo como quiera. Pero Dios te dice, perdé peso. Tal vez usted está pensando en la cheesecake o en algo que le gusta mucho, pero no está hablando de ese peso. Está hablando del peso emocional, la carga del pecado que nos asedia, los rencores, los miedos, la amargura, la falta de perdón, el peso de sentirnos culpables por errores que cometimos. Por eso es nuestra decisión constantemente dejarle a Dios: Señor, este es el motivo que tengo dentro de mi corazón, que muchas veces me impide avanzar, me impide agradarte. Y Dios nos llama a dejar esa carga, a dejar ese peso en su presencia. Y ese pecado, diariamente vencerlo en el nombre de Jesús y correr con paciencia, no acelerados, no ansiosos, no pensando que Dios te abandonó. Es más, el Señor camina contigo, habita dentro tuyo y te va a ayudar diariamente a llegar a ser lo que Él quiere que sea. La clave está en quien habita en nosotros. ¿Quién habita en nosotros? El que es más fuerte que el que está contra nosotros. Ningún arma forjada contra ti prosperará, porque mayor es el que está en nosotros que el que está contra nosotros. Pero nosotros tenemos que aprender a amar su presencia, amar a Jesús. Y yo quiero cada una de estas semanas inspirarlos, moverlos, sacarlos del estancamiento de la conformidad espiritual, y que puedan orar como David, diciéndole a Dios: Señor, tengo una petición. David, imagínense, un hombre que finalmente terminó reinando, conquistando, un guerrero victorioso, un hombre, un ejemplo de valentía, enfrentó a Goliat. Pero sin embargo, David le dijo a Dios: tengo una petición, tengo el objetivo más importante en mi vida, es mi oración y mi verdadero anhelo. Y el Salmo 27, versículo 4, él lo expresa y le dice: mi petición es que esté yo en la casa de Jehová todos los días de mi vida, para contemplar la hermosura de Jehová y para buscarlo en su santo templo. Ahora, a pesar de ser rey, de ser un hombre sentado en el trono,
del pueblo de Dios. Le faltaba algo. Y la petición de David era: Señor, dame el privilegio de tener una comunión ininterrumpida contigo. Y yo quiero inspirarlos a eso. Que podamos orar diciéndole al Señor: Señor, necesito más. Este mundo necesita que mi corazón desborde. Yo no quiero solo una gota de tu presencia, quiero que venga una lluvia abundante. Derramaré sobre ti agua del cielo, manantiales. Serás como un manantial espiritual. ¿Cuántos quieren esa experiencia con Dios? Por eso él oró y le dijo: Señor, oye mi voz, que a ti clamo. Ten misericordia de mí, respóndeme. Y el cielo le respondió, porque David sintió en su corazón esa voz que le dijo: mi corazón te ha oído decir. Es decir, Dios habló y él lo escuchó. Y el cielo dijo: ven, conversa conmigo. Versículo 8. Eso es lo que va a ocurrir en su vida. El cielo va a hablar y nos va a llevar a experimentar en nuestra vida cotidiana la comunión que David anhelaba. No estaba hablando de dejar su reino, no estaba hablando de aislarse a un lugar desierto. Estaba diciendo: Dios, en toda mi actividad, mi anhelo es experimentar tu presencia permanentemente. Y el cielo le habló y le dijo: entonces ven, conversa conmigo. Y esa palabra es para ustedes también. Y él dijo: aquí voy, Señor. ¿Cuántos quieren hoy pedirle: Señor, ayúdame a poder habitar en tu presencia? El que habita al abrigo del Altísimo morará bajo la sombra del Omnipotente. Y en esa relación con Dios hay fortaleza, hay paciencia, hay perseverancia. Si usted siente la unción de Dios, no va a querer apartarse. Nadie lo va a poder arrastrar al mundo otra vez. Nadie lo va a poder volver a llevar a Egipto. Usted ya salió de Egipto. El pasado quedó atrás. Ahora tiene acceso al lugar donde Dios te dice: joven, ven, conversa conmigo. Oh, ¿cuántos quieren su presencia? Vamos, dale ese aplauso. Eliseo, y con esto termino ya. El profeta que heredó el ministerio de Elías, el que recibió el manto de la doble porción, siendo anciano ya, le dio una última lección a un rey que tenía un constante y permanente conflicto con las naciones que lo rodeaba. Y entonces él fue a verlo a Eliseo, se puso a llorar porque Eliseo ya estaba muy grande, a punto de partir. Pero Eliseo le dio una gran lección. Le dijo: por esa ventana donde viene tu peor enemigo es donde va a venir tu mayor victoria. Pero tienes que hacer algo. En el versículo 17, segunda de Reyes 13:17, le dijo: abre la ventana que da al oriente. Y él la abrió, y Eliseo le dijo: dispara la flecha. Así que el rey disparó la flecha, y Eliseo proclamó: esta es la flecha del Señor, una flecha de victoria sobre Arán, porque tú conquistarás por completo a los arameos. Es decir, la lección que le estaba dando al rey es que Dios te quiere dar victorias grandes.
victorias grandes. Y le estaba dando una palabra profética, diciendo: si haces esto, si obedeces lo que estoy diciéndote, tu victoria será total. Ahora, luego vino otra lección. En el versículo 18 y 19 dice: ahora levanta las demás flechas y golpéalas contra el piso. Entonces el rey las tomó y golpeó el piso 3 veces. Pero el hombre de Dios se enojó y exclamó: tendrías que haber golpeado el piso 5 o 6 veces. Así habrías vencido a Aram hasta destruirlo por completo. Pero ahora saldrás vencedor solo 3 veces. Las saetas en las manos del rey eran la forma de su libre albedrío de determinar cuánta insistencia y determinación tenía en obedecer las palabras proféticas del rey. Entonces, por alguna razón que se desconoce, yo pienso por conformismo, por no hacerlo quedar mal al rey, al profeta, que ya estaba grande, por alguna razón lo obedeció a medias y no golpeó la cantidad de veces la tierra que debería haber golpeado. Solamente 3 veces. Y Dios le había prometido que de acuerdo a la cantidad de veces que golpeara, así iba a ser la victoria. Golpea, le dijo, golpea la tierra con tu flecha. Y él lo golpeó solamente 3 veces. La intención de Dios era darle una victoria completa. Joás dejó la tarea por la mitad. Yo quiero decirles que hay áreas en nuestras vidas que Dios quiere hacer una obra completa. Sacarnos por completo el dominio constante del enojo, el dominio constante de la ira, el dominio constante de emociones que lastiman a los demás. Y el Señor le habló al rey, le dijo: si hubieses seguido golpeando la tierra, hubieses vencido totalmente. Te hubiera mostrado cómo yo soy capaz de vencer lo que no lo puedes hacer humanamente hablando. Pero por alguna razón, el rey solo lo hizo 3 veces. Para terminar, está en nuestras decisiones buscar a Dios, creerle a Dios. Golpeamos 3 veces la tierra es cuando hacemos oraciones y escuchamos un mensaje y nos moviliza el sermón. Pero luego respondemos a medias, nos quedamos a mitad del camino. Decimos: bueno, pero yo ya estuve en cultos ungidos. Yo ya estuve cuando Anacondia oró y el templo tembló. Yo ya vi. Y muchas veces vimos hasta la mitad. Vimos parcialmente la victoria de Dios. Pero Dios te quiere dar una victoria total. Yo me acuerdo en mi época de hambre y sed del Espíritu Santo, que sin saber que algún día iba a viajar predicando en lugares impresionantes y en estadios donde la gloria de Dios descendía en diferentes lugares del mundo, y de ver el impacto y la unción desbordando la iglesia Rey de Reyes, todo lo que yo no veía, lo sentía en mi corazón, que el Señor me decía: sigue buscándome,

0: yo le decía, pero Señor, yo ya estudié la Biblia, ya fui al seminario, soy profesor, oro. Sigue golpeando un poco más. El mensaje de hoy es: búscalo un poco más. Cuando se reúna con alguien a la noche y le pregunte de qué habló el pastor, que tengo que buscarlo un poco más. Eso es. Y tengo que leer un poco más. Y el Señor me decía, lee un poco más. Pero Señor, tengo cosas que hacer, lee un poco más. Quédate en mi presencia un poco más. Era de alguna manera que Dios me estaba enseñando y guiándome a seguir golpeando la tierra, diciendo algo grande viene, no sé qué es, pero yo lo tengo que hacer un poco más. Yo le transmito este legado. Yo lo que le estoy diciendo no es que lo aprendí en una biblioteca de avivamiento, lo vivimos nosotros. ¿Y cómo nace todo? Lee un poco más, ríndete un poco más, sigue leyendo la palabra de Dios cada día más. Y usted me mira como diciendo, pero ya lo hice. Más. No desistas. ¿Por qué se enojó Eliseo? Porque el rey tenía la victoria gloriosa que jamás lo hubiese podido lograr, humanamente hablando, al alcance de la mano, pero se conformó con poco. ¿Cuántos aquí se conforman con poco? Señor, ya leí un versículo, basta, no me pidas que siga golpeándolo. Y Dios te dice, tengo victorias gloriosas para ti, para tu casa, para tu familia, pero ahora pasa de nuestro lado. Es nuestra decisión. Es nuestro corazón que se rinde un poco más para agradarlo a Él. Levante sus manos, porque sé que esta palabra llega a los profundos de nuestros corazones. Señor, unge con aceite fresco cada persona que hoy nos acompaña en la iglesia y los que nos acompañaron en el hogar. Señor, hoy se levanta una nueva generación que no se conforman con poco, que viven en un desierto, que viven en un mundo donde la maldad avanza, pero Dios te dice, quiero darte victorias extraordinarias. No dejes de creer, no dejes de rendir tu corazón, no dejes de congregarte, no dejes de buscar mi rostro, aunque no lo hagan otros, aunque no todos coincidan con tu pasión. El Señor te dice, he puesto palabras en tus manos proféticas. Búscame un poco más de lo que lo has hecho hasta hoy durante todos estos años. Santo Rey, oro por esas manos que se están levantando para que ustedes vivan, experimenten. No es casualidad que hoy escuchaste este mensaje, y todo lo que escuchaste de David y todo lo que escuchaste de la palabra es porque Dios te está moviendo a un nuevo nivel. Dios quiere hacer algo en Argentina. Dios está buscando personas que digan, aunque no veo todavía la victoria, sigo buscando, sigo golpeando la tierra, sigo obedeciendo la palabra de Dios, sigo buscando el trono de gracia, porque ahí tengo mi acceso a la plenitud. Lo recibo en el nombre de Jesús. Y ahora ore conmigo, Señor, y todo enojo, toda maldad, diga conmigo, lo quiero escuchar, todo enojo, toda maldad que me asedia, que constantemente me provoca a enfriarme, dame la victoria, Señor. Dame la victoria sobre vicios, sobre malos pensamientos, sobre adicciones, sobre tentaciones que ocurren en lo secreto. Dame la victoria. No me dejes a mitad del camino. No quiero quedarme estancado. No quiero quedarme con poco cuando Dios me dijo la victoria. victoria va a ser total. Límpiame, lávame, Señor. Tu presencia no la cambio por otra cosa. No hay plenitud más grande que estar delante del trono de Dios. Prepara una iglesia que tenga esa visión, ese deseo. Dame un corazón que te busque permanente, insistentemente. Quita el peso, quita el pecado, quita la debilidad. No dejes que mis enemigos me aplasten. Dame la victoria en este culto por medio de la predicación del Evangelio. Dame una gran victoria y provoca un gran avivamiento en el nombre de Jesús. Espíritu Santo, te pido que hoy les hables a cada uno de ellos. Les hables cuando salgan de la iglesia y los sigas recordando. Sigue buscando, sigue golpeando la tierra, sigue buscando mi rostro. Sigue leyendo más. Ya leíste Proverbios, léelo otra vez. Ya leíste el Salmo, léelo otra vez. Ya leíste la historia de San Juan, Mateo, Lucas, Hechos, léelo otra vez. Y otra vez. Y otra vez. Y otra vez. Cada momento libre, hazlo otra vez. Hazlo otra vez. Hazlo otra vez. Hazlo otra vez. ¿No será que alguno de ustedes es el portador de un gran y próximo avivamiento? Algo nuevo. Y otra vez. Y Génesis lo leí, y otra vez. Y Éxodo lo leía, y otra vez. Y otra vez. Sigue golpeando. Sigue más, más, más. Más. Más, más, más, más. Sí, Señor, este es un despertar. Sí, este es un despertar de la iglesia de esta generación. Arraigados, es un despertar. Los que estaban dormidos, los que estaban acomodados, los que se habían enfriado, Dios te dice: no te quedes sin ver la victoria total. Gloria, gloria.
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tiempo somos extranjeros. Los que han ministrado esta noche de México, de Guatemala, y damos la bienvenida a los extranjeros.

0: ¿Estás cansado de esperar? ¿Crees que Dios no te habla? ¿Por qué mejor no comenzás teniendo una relación de comunión personal con Dios? Entre más te acercás a Dios, más sensible estás a su presencia y tus oídos se hacen más sensibles a su voz. A pesar de las dificultades que hoy estés pasando, no dejes de mantener una comunión con Dios. Esa comunión te va a llevar a obtener respuestas que esperás. No hay otra forma de sentir la presencia de Dios o escuchar su voz, sino a través de una comunión real con Él.
1: Mantén una comunión real y especial con Dios. Dice la palabra de Dios en Salmos 25:14. Tú, mi Dios, te haces amigo de aquellos que te honran y le das a conocer tu pacto.
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1: En tu noche más oscura, en tu día de dolor, en los momentos donde las circunstancias te superan, recuerda que los cielos están abiertos para ti. Si lo haces, verás su intervención poderosa, librándote del mal y sacándote en victoria de lo que parece imposible. No te desanimes, ora con todo tu corazón y alaba al Señor en este día.
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1: Muy bienvenidos. Qué hermosa celebración. Vamos a darle un aplauso de honra. Hoy es un día de celebración. Por fe, sabemos que si Cristo resucitó, tenemos, cuando Jesús dijo consumado es, ahí expresó una palabra que en el griego tenía una profundidad muy importante, se usaba comúnmente, pero básicamente lo que decía, la deuda está saldada, la obra está completa, no hay nada que añadir. Cristo es el Cordero de Dios que pagó el precio que la humanidad no podía pagar, y Dios nos ve ahora no culpables, sino justificados por la fe que tenemos en el Hijo de Dios. ¿Qué significa eso en la vida cotidiana? Significa que usted está en Cristo, con Cristo, y que Cristo está con usted, vive en su corazón, y que usted ya tiene vida eterna. Y hay cosas en su corazón que están apagadas que van a cobrar vida, y anhelo que usted pase de la derrota, de la desilusión, de la tristeza, a vivir una comunión con Dios. ¿Sabe qué pasó? ¿Qué hizo Jesús en las primeras horas del día más glorioso de la humanidad? El día de la resurrección, que los discípulos, algunos de ellos dudaban, algunos de ellos decían, ¿habrá algún Tomás acá en Rey de Reyes? Que decían, ah, no puede ser, ¿no? Si yo no veo, no creo. Otros estaban desilusionados como Pedro y se fue a pescar al mar de Galilea otra vez. Y otros dos se fueron caminando a Emaús. Es interesante que el Jesús resucitado, en el día más glorioso de la historia, va con dos discípulos que salieron en ese día glorioso desilusionados, porque se escuchó los comentarios, pero no lo creyeron. Y volvieron a como más de 10 kilómetros a su región, a Emaús. Y Jesús, en el día más glorioso, va y se acerca a los más decepcionados, a los más tristes y a los que estaban discutiendo y peleando en el día de más felicidad. ¿Será que usted estuvo peleando hoy? No, ya sé que no pelea nunca o discute o está triste, o está apagado, o está pensando, sí, todos están contentos, pero yo estoy mal, yo no creo, yo no tengo evidencias que Jesús resucitó, yo no lo puedo ver, yo no lo vi, yo no estuve ahí. Bueno, usted no está tan viejo para tener 2000 años, ¿no? Pero Jesús resucitó porque hay evidencias a lo largo de la historia de que cuando alguien le abre el corazón con fe y que le dice a Jesús, yo creo en ti, y con fe creo y te recibo en mi corazón, hay evidencias. Y yo soy una de esas evidencias. Yo fui a la iglesia una vez y dije, acá no entro más. Y me dijeron, Claudio, solo tenés que abrir el corazón a Jesús y invitarlo a tu corazón. Y yo le dije, acá no entro más, están todos locos. ¿De dónde salieron? Yo no sabía que abriendo esa puerta me iba a encontrar con un grupo de gente así. Ahora, salí, pasaron los días, y un día estaba triste, desilusionado, apagado, vacío. Sí que quería estudiar y quería ser jugador de fútbol del mejor equipo que hay en Argentina. Momento, no quiero que piense, se lo dejo a su criterio cuál será. Tenía cosas mías, ¿no? Y en ese día le dije a Jesús, y espero que usted lo haga, Jesús, si tú resucitaste y eres el que dio ese paso de amor a venir a este mundo, hacer que la humanidad vuelva a tener comunión con la eternidad. Porque hubo una división en el pecado. Y ese Dios de amor vino, porque no es que Jesús está separado de Dios, no, es Dios que vino y se vistió de Emanuel, Dios con nosotros. Y ese Dios poderoso, en su amor, se sacrificó. Porque sin derramamiento, la ley decía, sin derramamiento de sangre no hay perdón de los pecados. Es por eso que estaba el sacrificio, el sistema de los sacrificios. El día que Jesús murió y derramó su sangre, hubo un final y un nuevo comienzo. Terminó el antiguo pacto, ya no es más por sacrificio, empezó un nuevo pacto. Es por gracia, no es por méritos, es por creer. Y usted tiene que creer, aunque su mamá no crea, aunque su abuela no crea, o que los vecinos no crean, usted tiene que creer, porque Jesús murió por usted. Y el mejor regalo que puede recibir en este fin de semana es a tener a Jesús en el corazón. Y Jesús fue a buscar, como hoy te está buscando, fue a buscar a los que se estaban volviendo mal. Y yo no quiero que usted se vaya volviendo o regresando a su casa mal. No quiero. Quiero que Jesús lo acompañe. Y que Jesús le hable como a los discípulos. Y les dijo ahí camino a Emaús, ¿cómo se sienten? Mal. Estaban tan mal que Jesús estaba caminando con ellos. Entienda, ellos eran discípulos de Jesús. Jesús resucitado, con la apariencia de Jesús, se acerca a ellos y ellos no lo reconocen porque su mirada estaba nublada de pesimismo, de tristeza, de duda, de incredulidad, de angustia. Recién cuando subí a la plataforma sentí que algunos vinieron acá. Pero quiero que sepan que en este día de resurrección Jesús está diciéndome que Él se acaba de acercar a ti y te dice, yo soy el que resucitó. Todo lo que se habló en las Escrituras se cumplió. Yo soy el Cordero que vino a morir por cada una de nuestras necesidades. Y le digo algo, consumado es. Usted no tiene que agregar nada, solo creer. La victoria en su vida ha sido completada. La obra ha sido completa. Dios va a completar su propósito. Y a su nombre. En un momento más les voy a predicar un sermón al estilo de Esdras. Esdras predicó de las 6 de la mañana hasta las 12 del mediodía. O sea, 6 horas de sermón. Y la gente estuvo parada 6 horas. Y decían amén, amén a cada rato. Así que usted va a estar escuchando la palabra. Espero que no se duerma, pero... No. Pero voy a decirles algo en resumidas cuentas. Cuando nosotros estamos sin Cristo, porque la resurrección es sin Cristo, en Cristo y con Cristo. Así se tiene que ir en su corazón. ¿Qué pasó el día de la resurrección? Que estaba yo sin Cristo, ahora estoy en Cristo y ahora voy a caminar con Cristo. ¿Eh? ¿De qué predicó el sermón? El pastor fácil. Estaba sin Cristo, ahora estoy en Cristo, significa que estoy justificado y que Dios no te ve como nos veíamos antes nosotros delante de Dios, culpables, nos ve justos, nos ve a través del sacrificio de Jesús. Antes nos veía como un juez que nos condenaba, ahora nos ve cubiertos por la sangre del Cordero. Estamos en Cristo, ninguna acusación del diablo ya tiene poder en tu vida, porque estabas sin Cristo, ahora estás en Cristo y luego vas a caminar con Cristo. Y a su nombre. Entonces no se vaya de aquí en derrota, porque Cristo va a caminar a tu lado. Hay una canción que dice, oh, esa. Porque vos cantaste algo con el O y me vino la unción del O, pero el anterior. Sí. Dale, ahora, ya.

veo una primera fila y otras allá con todo. Yo no quiero que salten ni nada, pero quiero que se encienda el fuego del amor de Dios. Quiero que se sienta amado, amado, perdonado y con planes y propósitos por cumplir.

Leerles unos versículos que el Señor puso para este fin de semana, especialmente para que entienda el acontecimiento que fue la resurrección y la obra de Jesús. Ahora pueden tomar asiento un minuto. No se vayan lejos ustedes, por favor, por ahí nomás. Eso. Colosenses 1:21. Esto es una conclusión, más unas breves palabras. Cuando un predicador dice, les voy a predicar breves palabras, diga, chao, no voy a comer a cualquier hora hoy. No, no. Pero esto es breve de verdad. Pero quiero que, así como dije que el que está en Cristo, nueva criatura, ¿eh? Ahora quiero que sepan que antes estábamos sin Cristo. Por más que usted piense, bueno, yo no soy lo suficientemente malo, o nací en un país cristiano y mi familia, hay un tío, abuelo que fue pastor. Entonces, porque fue religioso, yo tengo de alguna manera la ligué y tengo cierta afinidad con el cielo. No, no, no. Para ser cristiano hace falta un paso. Como Nicodemo decía, te es necesario nacer de nuevo, una decisión de fe, pero no una decisión de ser un seguidor, nada más un simpatizante. Es experimentar la naturaleza del cielo que hasta hoy no la habías experimentado. Y lo primero que ocurre es que la tristeza se va. Esa carita de tristeza, ese puchero que hace todo el tiempo, esa angustia constante, eso se va. Se va aunque siga teniendo la misma familia brava, o la misma suegra, o el mismo no, las suegras son todas buenas. Mi suegra siempre me decía, pastor, qué bien que predica. Aún acá en la iglesia siempre me decía, pastor, predicó muy bien. ¿Y de qué prediqué? No sé. Dios cambia nuestra naturaleza, nuestra condición delante de Él. Es un hecho teológicamente aprobado. Dice, por cuanto todos pecaron. Por eso ocurrió lo que ocurrió con Noé, que él tuvo que construir un arca en medio del desierto, obedeciendo a Dios, porque la maldad había llegado a esos niveles donde Dios decidió enviar un diluvio, y nosotros conocemos la historia. Pero vemos que en Jesús hay gracia, no hay condenación. Jesús vino a mostrarnos al Dios compasivo, al Dios que te vino a buscar, y que cuando te vas mal del culto viene y te acompaña, y cuando llegas mal a tu casa entra a tu casa, y cuando estás comiendo y partiendo la comida, lo que tenés, Él te va a traer su presencia hasta que tu corazón arda. Y siendo es verdad lo que me habló el pastor, lo que habló las Escrituras. Entonces, Colosenses 1:21 dice, y a vosotros, que nos incluye a nosotros, y a vosotros también, que erais en otro tiempo extraños y enemigos en vuestra mente, haciendo obras malas, ahora los ha reconciliado. Eso pasó en la Pascua. ¿Puede creer que usted era enemigo de Dios? Extraño. En la Reina Valera dice, a vosotros que también erais en otro tiempo como extraños para Dios. Es lo mismo. ¿Qué significa eso? Piense en un barrio donde hay una fiesta, hay una familia, usted está a la puerta y usted ve a los invitados que entran a la casa, están los globos, están la papa frita, los chisitos, la coca, el spray, la música, la gente abrazándose, celebrando. Y usted es un extraño y entra a la casa, pero ellos no lo van a tratar como pariente. Le van a decir, ¿quién es usted? No pertenece a esta familia. Esta fiesta no es para usted. El Salmo 23 no es para usted. Jehová

0: pastor, nada me faltará, no te pertenece. Porque sin Cristo, delante de Él, a causa de la naturaleza caída, éramos como extraños y enemigos. Nuestra manera de pensar lo ofendía de tal manera nuestra naturaleza, que dice: yo soy yo y no me importa lo que piensa la Biblia. Yo soy lo que sigan mis instintos. Y yo sé que sus instintos muchas veces se equivocaron, muchas veces. Usted dijo: esta es buena persona, y no fue así, porque siguió la vanidad de su mente, la vanidad del orgullo. Es como Eva, que dijo: yo creo que lo que dice la serpiente es verdad. Nosotros, al final de cuentas, podríamos crecer más en el conocimiento de Dios. Es la vanidad de la mente. Creerse superior a Dios y a su palabra. Pero Dios nos veía, y esto es lo que le quería decir, como extraños. No quiero que se ofenda conmigo, es la Biblia. La persona sin Cristo, querido amigo, por más que usted diga: mi bisabuelo fue pastor, es un extraño para la familia de Dios. Y sin Cristo uno no tiene la libre y absoluta confianza que va a tener vida eterna con Él. Entonces, acá viene lo fuerte. Viendo Dios nuestra condición, en Colosenses 1:20 al 23 dice: y por medio de Él, de Jesús, Dios reconcilió consigo todas las cosas, hizo la paz con todo lo que existe en el cielo y en la tierra por medio de la sangre de Cristo. Esto los incluye a ustedes. Santo, esto te incluye en este día de resurrección. Que antes estaban lejos. Es por eso que usted algunas veces decía: Dios, clamo a ti, pero ¿a dónde voy? Porque estaba lejos. Hoy ya no está más lejos. Hoy usted está metido en Cristo. Está escondido, su vida está escondida en Cristo. Y Cristo está en usted. Y si Cristo está en usted, Dios está en usted. El Creador del cielo está en usted. Y la tormenta viene a azotar su barca, pero el Creador te dice: tranquilo, porque yo soy el Creador que hizo que los vientos obedezcan a mi palabra. Entonces, ¿cómo no alabar? ¿Cómo no leer la Biblia todos los días? ¿Cómo no congregarnos? ¿Cómo no orar? ¿Cómo no perdonar si Cristo me perdonó? ¿Cómo estar lleno de odio cuando Jesús me mostró el amor y dijo: yo vine a amar a mi enemigo? Así que, hermanos, como resultado, nos ha trasladado por su sangre a su presencia. Y ahora, escuche esto, y ahora ustedes son santos. Tal vez algunos me dirán: espere. Algunos me dirán: usted, ahí hay un santo fuerte, ¿eh? Algunos me dirán: pastor, ¿me explica eso, que soy santo? La santidad, o Dios nos ve santos porque no nos ve a través de la obra perfecta de Cristo, y ve la obra que nos limpió absolutamente toda nuestra culpa. Y a causa de eso viene otro principio, que es el principio de que si el Espíritu de un Dios santo vive en nosotros, ese Dios santo transformará nuestra mente imperfecta y nuestro corazón imperfecto, y va a producir pasos que, en vez de ir hacia lo que desagrada a Dios, van a caminar hacia la voluntad de Dios. Y eso la Biblia lo llama santidad progresiva, andar en Cristo, crecer hasta el conocimiento de Dios, hasta la estatura de la plenitud de Cristo. Pero lo hermoso de esto es que Dios no te ve con culpa. Así que cada vez que viene el pensamiento, Dios no te ama, Dios no te escucha, sos pecador, si los hermanos supieran lo que hiciste en la vida, si ese pensamiento que estás pensando ahora, el pastor lo estaría viendo. Siempre estamos acusándonos, no pienso bien, no reacciono bien. ¿Cuántas veces el pastor dice, no chismes? La exhortación, refrena lo que dices. Y usted dice, amén, y al rato sale. Y le dice el primero, ¿sabes que tengo algo que me enteré fuerte? Tengo data. ¿Cómo se dice hoy? Entonces ya después va a orar a la casa, va a orar y dice alabado. No, pero estuve haciendo algo que la palabra de Dios ya me habló que no lo haga. ¿Qué hago? Lo que hace es confiar que si nosotros confesamos, Señor, todavía sigo siendo una persona que necesita tu gracia y tu ayuda todos los días, porque no hay nada más precioso que traiga paz que obedecer tu palabra. Perdonar. Entonces, estás libre de culpa. Pero deben seguir creyendo, mantenerse firmes. Esa es la palabra que quiero compartir con ustedes antes de finalizar. Deben seguir creyendo, mantenerse firmes. No se alejen de la seguridad que recibieron a través de la buena noticia, esa buena noticia que ha sido predicada por todo el mundo. Y yo, Pablo, fui designado servidor de Dios para proclamarla. Mire lo que dice Efesios 2:12. En aquel tiempo estabais sin Cristo, ajenos a las promesas, sin esperanza y sin Dios en este mundo. ¿Cómo se puede vivir sin Cristo, sin promesas, sin esperanza y sin Dios en este mundo? Lo dice claro el apóstol Pablo. Sin Cristo vivíamos sin promesas porque no pertenecíamos a la familia. Pero ahora que estamos en Cristo, Dios nos dio la posibilidad de entrar a su familia. En Efesios 2:13 dice, pero ahora en Cristo Jesús, vosotros que en otro tiempo estabais lejos, habéis sido hechos cercanos por la sangre de Cristo para entrar en la presencia de ese Dios Santo. A partir de ahora, ya no estamos lejos. Ahora tenemos acceso a la presencia de Dios. Y ahora tenemos comunión con Dios. Y ahora podemos oír la voz de Dios. Y ahora Cristo ya no te mira de lejos, no eres extraño, ahora sos parte de su naturaleza, porque cuando aceptaste a Jesús, el Señor te dice, bienvenido a mi familia, la familia de Abraham, la familia de Isaac, la familia de Jacob, la familia de los profetas, la familia de todos los herederos de la promesa. Hoy se agregaron nuevas almas, nuevos corazones a la familia de la fe. Y con ese acceso por la sangre de Cristo tenés un Dios, tenés sus promesas y vas a poder decir libremente como Dios, como Hebreos dice, yo seré tu Dios y ellos me serán mi pueblo. Perdonaré sus maldades y nunca más me acordaré de sus pecados. Esa es la palabra de Dios para tu vida en este día de resurrección. Dice la Escritura, el que no escatimó a su propio Hijo, sino que lo entregó por todos nosotros, ¿cómo no nos dará también todas las cosas? ¿Quién acusará a los escogidos de Dios? Dios es el que justifica. ¿Quién nos separará del amor de Cristo? ¿Tribulación o angustia, o persecución, o hambre, o desnudez, o peligro, o espada, como está escrito, antes en todas estas cosas somos más que vencedores por medio de aquel que nos amó.
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1: En tu noche más oscura, en tu día de dolor, en los momentos donde las circunstancias te superan, recuerda que los cielos están abiertos para ti. Si lo haces, verás su intervención poderosa, librándote del mal y sacándote en victoria de lo que parece imposible. No te desanimes, ora con todo tu corazón y alaba al Señor en este día.
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0: un anfitrión siempre sirve el mejor vino primero, le dijo. Y una vez que todos han bebido bastante, comienza a ofrecer el vino más barato. Pero tú has guardado el mejor vino hasta ahora. Juan 2:10.
1: En ocasiones los hombres actuamos así. Al principio damos lo mejor de nosotros, pero con el paso del tiempo, nuestra entrega ya no es la misma. El Señor nos llama a mantener el fuego del primer amor. 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